0: y los pastores mismos no saben entender. Todos ellos siguen sus propios caminos, cada uno busca su propio provecho, cada uno por su lado. Venid, dicen, tomemos vino, embriaguémonos de sidra, y será el día de mañana como este, o mucho más excelente. Capítulo 57. Perece el justo y no hay quien piense en ello, y los piadosos mueren, y no hay quien entienda que de delante de la aflicción es quitado el justo. Entrará en la paz, descansarán en sus lechos todos los que andan delante de Dios. Mas vosotros llegaos acá, hijos de la hechicera, generación del adúltero y de la fornicaria. ¿De quién os habéis burlado? ¿Contra quién ensanchasteis la boca y alargasteis la lengua? ¿No sois vosotros hijos rebeldes, generación mentirosa, que os enfervorizáis con los ídolos debajo de todo árbol frondoso, que sacrificáis los hijos en los valles debajo de los peñascos? En las piedras lisas del valle está tu parte. Ellas, ellas son tu suerte, y a ellas derramaste libación y ofreciste presente. ¿No habré de castigar estas cosas? Sobre el monte alto y empinado pusiste tu cama, allí también subiste a hacer sacrificio. Y tras la puerta y el umbral pusiste tu recuerdo, porque a otro, y no a mí, te descubriste, y subiste y ensanchaste tu cama, e hiciste con ellos pacto, amaste su cama donde quiera que la veías. Y fuiste al rey con ungüento, y multiplicaste tus perfumes, y enviaste a tus embajadores lejos, y te abatiste hasta la profundidad del Seol. En la multitud de tus caminos te cansaste, pero no dijiste, no hay remedio. Hallaste nuevo vigor en tu mano, por tanto no te desalentaste. ¿Y de quién te asustaste y temiste, que has faltado a la fe, y no te has acordado de mí, ni te vino al pensamiento? ¿No he guardado silencio desde tiempos antiguos, y nunca me has temido? Yo publicaré tu justicia y tus obras que no te aprovecharán. Cuando clames, que te libren tus ídolos, pero a todos ellos llevará el viento, un soplo los arrebatará. Mas el que en mí confía tendrá la tierra por heredad y poseerá mi santo monte. Y dirá, allanad, allanad, barred el camino, quitad los tropiezos del camino de mi pueblo. Porque así dijo el alto y sublime, el que habita la eternidad y cuyo nombre es el santo. Yo habito en la altura y la santidad, y con el quebrantado y humilde de espíritu, para hacer vivir el espíritu de los humildes, y para vivificar el corazón de los quebrantados. Porque no contenderé para siempre, ni para siempre me enojaré, pues decaería ante mí el espíritu y las almas que yo he creado. Por la iniquidad de su codicia me enojé y le herí, escondí mi rostro y me indigné. Y él siguió rebelde por el camino de su corazón. He visto sus caminos, pero le sanaré y le pastorearé, y le daré consuelo a él y a sus enlutados. Produciré fruto de labios, paz, paz al que está lejos y al cercano, dijo Jehová, y lo sanaré. Pero los impíos son como el mar en tempestad, que no puede estarse quieto, y sus aguas arrojan cieno y lodo. No hay paz, dijo mi Dios, para los impíos. Capítulo 58. Clama a voz en cuello, no te detengas. Alza tu voz como trompeta, y anuncia a mi pueblo su rebelión, y a la casa de Jacob su pecado. Que me buscan cada día, y quieren saber mis caminos como gente que hubiese hecho justicia, y que no hubiese dejado la ley de su Dios. Me piden justos juicios, y quieren acercarse a Dios. ¿Por qué, dicen, ayunamos y no hiciste caso? Humillamos nuestras almas, y no te diste por entendido. He aquí que en el día de vuestro ayuno buscáis vuestro propio gusto, y oprimís a todos vuestros trabajadores. He aquí que para contiendas y debates ayunáis, y para herir con el puño inicuamente. No ayunéis como hoy, para que vuestra voz sea oída en lo alto. Es tal el ayuno que yo escogí, que de día aflija el hombre su alma, que incline su cabeza como junco, y haga cama de silicio y de ceniza. ¿Llamaréis esto ayuno, y día agradable a Jehová? ¿No es más bien el ayuno que yo escogí, desatar las ligaduras de impiedad, soltar las cargas de opresión, y dejar ir libres a los quebrantados, y que rompáis todo yugo? ¿No es que partas tu pan con el hambriento, y a los pobres errantes albergues en casa, que cuando veas al desnudo lo cubras, y no te escondas de tu hermano? Entonces nacerá tu luz como el alba, y tu salvación se dejará ver pronto, e irá tu justicia delante de ti, y la gloria de Jehová será tu retaguardia. Entonces invocarás, y te oirá Jehová, clamarás y dirá él, heme aquí. Si quitares de en medio de ti el yugo, el dedo amenazador y el hablar vanidad, y si dieres tu pan al hambriento y saciares al alma afligida, en las tinieblas nacerá tu luz, y tu oscuridad será como el mediodía. Jehová te pastoreará siempre, y en la sequía saciará tu alma, y dará vigor a tus huesos, y serás como huerto de riego y como manantial de aguas cuyas aguas nunca faltan. Y los tuyos edificarán las ruinas antiguas, los cimientos de generación y generación levantarás, y serás llamado reparador de portillos, restaurador de calzadas para habitar. Si retrajeres del día de reposo tu pie, de hacer tu voluntad en mi día santo, y lo llamares delicia, santo, glorioso de Jehová, y lo venerares, no andando en tus propios caminos, ni buscando tu voluntad, ni hablando tus propias palabras, entonces te deleitarás en Jehová, y yo te haré subir sobre las alturas de la tierra, y te daré a comer la heredad de Jacob tu padre, porque la boca de Jehová lo ha hablado. Capítulo 59. He aquí que no se ha acortado la mano de Jehová para salvar, ni se ha agravado su oído para oír. Pero vuestras iniquidades han hecho división entre vosotros y vuestro Dios, y vuestros pecados han hecho ocultar de vosotros su rostro para no oír. Porque vuestras manos están contaminadas de sangre, y vuestros dedos de iniquidad. Vuestros labios pronuncian mentira, habla maldad vuestra lengua. No hay quien clame por la justicia, ni quien juzgue por la verdad. Confían en vanidad y hablan vanidades. Conciben maldades y dan a luz iniquidad. Incuban huevos de áspides y tejen telas de arañas. El que comiere de sus huevos morirá, y si los apretaren, saldrán víboras. Sus telas no servirán para vestir, ni de sus obras serán cubiertos. Sus obras son obras de iniquidad, y obra de rapiña está en sus manos. Sus pies corren al mal, se apresuran para derramar la sangre inocente. Sus pensamientos, pensamientos de iniquidad. Destrucción y quebrantamiento hay en sus caminos. No conocieron camino de paz, ni hay justicia en sus caminos. Sus veredas son torcidas. Cualquiera que por ella fuere, no conocerá paz. Por esto se alejó de nosotros la justicia, y no nos alcanzó la rectitud. Esperamos luz, y he aquí tinieblas. Resplandores, y andamos en oscuridad. Palpamos la pared como ciegos, y andamos a tientas como sin ojos. Tropezamos a mediodía como de noche, y estamos en lugares oscuros como muertos. Gruñimos como osos todos nosotros, y gemimos lastimeramente como palomas. Esperamos justicia, y no la hay, salvación, y se alejó de nosotros. Porque nuestras rebeliones se han multiplicado delante de ti, y nuestros pecados han atestiguado contra nosotros. Porque con nosotros están nuestras iniquidades, y conocemos nuestros pecados. El prevaricar y mentir contra Jehová, y el apartarse de en pos de nuestro Dios. El hablar calumnia y rebelión, concebir y proferir de corazón palabras de mentira. Y el derecho se retiró, y la justicia se puso lejos, porque la verdad tropezó en la plaza, y la equidad no pudo venir. Y la verdad fue detenida, y el que se apartó del mal fue puesto en prisión. Y lo vio Jehová y desagradó a sus ojos, porque pereció el derecho. Y vio que no había hombre, y se maravilló que no hubiera quien se interpusiese. Y lo salvó su brazo, y le afirmó su misma justicia. Pues de justicia se vistió como de una coraza, con yelmo de salvación en su cabeza. Tomó ropas de venganza por vestidura, y se cubrió de celo como de manto, como para vindicación, como para retribuir con ira a sus enemigos, y dar el pago a sus adversarios. El pago dará a los de la costa. Y temerán desde el occidente el nombre de Jehová, y desde el nacimiento del sol su gloria. Porque vendrá el enemigo como río, mas el espíritu de Jehová levantará bandera contra él. Y vendrá el Redentor a Sión, y a los que se volvieren de la iniquidad en Jacob, dice Jehová. Y este será mi pacto con ellos, dijo Jehová. El espíritu mío que está sobre ti, y mis palabras que puse en tu boca, no faltarán de tu boca, ni de la boca de tus hijos, ni de la boca de los hijos de tus hijos, dijo Jehová, desde ahora y para siempre. Capítulo 60. Levántate, resplandece, porque ha venido tu luz, y la gloria de Jehová ha nacido sobre ti. Porque he aquí que tinieblas cubrirán la tierra, y oscuridad las naciones. Mas sobre ti amanecerá Jehová, y sobre ti será vista su gloria. Y andarán las naciones a tu luz, y los reyes al resplandor de tu nacimiento. Alza tus ojos alrededor y mira, todos estos se han juntado, vinieron a ti. Tus hijos vendrán de lejos, y tus hijas serán llevadas en brazos. Entonces verás y resplandecerás, se maravillará y ensanchará tu corazón, porque se haya vuelto a ti la multitud del mar, y las riquezas de las naciones hayan venido a ti. Multitud de camellos te cubrirá, dromedarios de Madián y de Efa. Vendrán todos los de Sabá, traerán oro e incienso, y publicarán alabanzas de Jehová. Todo el ganado de Cedar será juntado para ti, carneros de Nebaiot te serán servidos. serán ofrecidos con agrado sobre mi altar y glorificaré la casa de mi gloria. ¿Quiénes son estos que vuelan como nubes y como palomas a sus ventanas? Ciertamente a mí esperarán los de la costa y las naves de Tarsis desde el principio para traer tus hijos de lejos, su plata y su oro con ellos, al nombre de Jehová tu Dios y al Santo de Israel que te ha glorificado. Y extranjeros edificarán tus muros y sus reyes te servirán, porque en mi ira te castigué, mas en mi buena voluntad tendré de ti misericordia. Tus puertas estarán de continuo abiertas, no se cerrarán de día ni de noche, para que a ti sean traídas las riquezas de las naciones y conducidos a ti sus reyes. Porque la nación o el reino que no te sirviere perecerá y del todo será asolado. La gloria del Líbano vendrá a ti, cipreses, pinos y bojes juntamente para decorar el lugar de mi santuario, y yo honraré el lugar de mis pies. Y vendrán a ti humillados los hijos de los que te afligieron, y a las pisadas de tus pies se encorvarán todos los que te escarnecían, y te llamarán ciudad de Jehová, Sión del Santo de Israel. En vez de estar abandonada y aborrecida, tanto que nadie pasaba por ti, haré que seas una gloria eterna, el gozo de todos los siglos. Y mamarás la leche de las naciones, el pecho de los reyes mamarás, y conocerás que yo, Jehová, soy el Salvador tuyo y Redentor tuyo, el Fuerte de Jacob. En vez de bronce traeré oro, y por hierro plata, y por madera bronce, y en lugar de piedras hierro, y pondré paz por tu tributo, y justicia por tus opresores. Nunca más se oirá en tu tierra violencia, destrucción ni quebrantamiento en tu territorio, sino que a tus muros llamarás salvación, y a tus puertas alabanza. El sol nunca más te servirá de luz para el día, ni el resplandor de la luna te alumbrará, sino que Jehová te será por luz perpetua, y el Dios tuyo por tu gloria. No se pondrá jamás tu sol, ni menguará tu luna, porque Jehová te será por luz perpetua, y los días de tu luto serán acabados. Y tu pueblo, todos ellos serán justos, para siempre heredarán la tierra, renuevos de mi plantío, obra de mis manos, para glorificarme. El pequeño vendrá a ser mil, el menor un pueblo fuerte. Yo, Jehová, a su tiempo haré que esto sea cumplido pronto. Capítulo 61. El Espíritu de Jehová el Señor está sobre mí, porque me ungió Jehová. Me ha enviado a predicar buenas nuevas a los abatidos, a vendar a los quebrantados de corazón, a publicar libertad a los cautivos y a los presos apertura de la cárcel, a proclamar el año de la buena voluntad de Jehová y el día de venganza del Dios nuestro, a consolar a todos los enlutados, a ordenar que a los afligidos de Sión se les dé gloria en lugar de ceniza, óleo de gozo en lugar de luto, manto de alegría en lugar del espíritu angustiado, y serán llamados árboles de justicia, plantío de Jehová para gloria suya. Reedificarán las ruinas antiguas, y levantarán los asolamientos primeros, y restaurarán las ciudades arruinadas, los escombros de muchas generaciones. Y extranjeros apacentarán vuestras ovejas, y los extraños serán vuestros labradores y vuestros viñadores. Y vosotros seréis llamados sacerdotes de Jehová, ministros de nuestro Dios seréis llamados. Comeréis las riquezas de las naciones, y con su gloria seréis sublimes. En lugar de vuestra doble confusión y de vuestra deshonra, os alabarán en sus heredades, por lo cual en sus tierras poseerán doble honra y tendrán perpetuo gozo. Porque yo, Jehová, soy amante del derecho, aborrecedor del latrocinio para holocausto. Por tanto, afirmaré en verdad su obra y haré con ellos pacto perpetuo. Y la descendencia de ellos será conocida entre las naciones y sus renuevos en medio de los pueblos. Todos los que los vieren reconocerán que son linaje bendito de Jehová. En gran manera me gozaré en Jehová, mi alma se alegrará en mi Dios, porque me vistió con vestiduras de salvación, me rodeó de manto de justicia, como a novio me atavió y como a novia adornada con sus joyas. Porque como la tierra produce su renuevo y como el huerto hace brotar su semilla, así Jehová el Señor hará brotar justicia y alabanza delante de todas las naciones. Capítulo 62. Por amor de Sión no callaré, y por amor de Jerusalén no descansaré, hasta que salga como resplandor su justicia, y su salvación se encienda como una antorcha. Entonces verán las gentes tu justicia, y todos los reyes tu gloria, y te será puesto un nombre nuevo, que la boca de Jehová nombrará. Y serás corona de gloria en la mano de Jehová, y diadema de reino en la mano del Dios tuyo. Nunca más te llamarán desamparada, ni tu tierra se dirá más desolada, sino que serás llamada Efsibá, y tu tierra, Beula, porque el amor de Jehová estará en ti, y tu tierra será desposada. Pues como el joven se desposa con la virgen, se desposarán contigo tus hijos, y como el gozo del esposo con la esposa, así se gozará contigo el Dios tuyo. Sobre tus muros, oh Jerusalén, he puesto guardas. Todo el día y toda la noche no callarán jamás. Los que os acordáis de Jehová, no reposéis ni le deis tregua, hasta que restablezca a Jerusalén y la ponga por alabanza en la tierra. Juró Jehová por su mano derecha y por su poderoso brazo, que jamás daré tu trigo por comida a tus enemigos, ni beberán los extraños el vino que es fruto de tu trabajo, sino que los que lo cosechan lo comerán y alabarán a Jehová, y los que lo vendimian lo beberán en los atrios de mi santuario. Pasad, pasad por las puertas, barred el camino al pueblo, allanad, allanad la calzada, quitad las piedras, alzad pendón a los pueblos. He aquí que Jehová hizo oír hasta lo último de la tierra. Decid a la hija de Sión, he aquí viene tu Salvador, he aquí su recompensa con él y delante de él su obra. Y les llamarán pueblo santo, redimidos de Jehová, y a ti te llamarán ciudad deseada, no desamparada. Capítulo 63. ¿Quién es este que viene de Edom, de Bosra, con vestidos rojos? ¿Este hermoso en su vestido que marcha en la grandeza de su poder? Yo, el que hablo en justicia, grande para salvar. ¿Por qué es rojo tu vestido y tus ropas como del que ha pisado en lagar? He pisado yo solo el lagar, y de los pueblos nadie había conmigo. Los pisé con mi ira y los hollé con mi furor, y su sangre salpicó mis vestidos y manché todas mis ropas. Porque el día de la venganza está en mi corazón y el año de mis redimidos ha llegado. Miré y no había quien ayudara, y me maravillé que no hubiera quien sustentase. Y me salvó mi brazo y me sostuvo mi ira. Y con mi ira hollé los pueblos y los embriagué en mi furor y derramé en tierra su sangre. De las misericordias de Jehová haré memoria, de las alabanzas de Jehová, conforme se hicieron enojar su Santo Espíritu, por lo cual se les volvió enemigo y él mismo peleó contra ellos. Pero se acordó de los días antiguos, de Moisés y de su pueblo, diciendo: ¿Dónde está el que les hizo subir del mar con el pastor de su rebaño?
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declaramos, donde abundó, va a sobreabundar la gracia de Dios. Donde hubo corrupción, va a sobreabundar la justicia de Dios. Todo lo oculto sale a la luz, porque la iglesia llama luz. La iglesia.

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Señor, marca tu remanente en medio de todas las naciones. Gente que no se va a inclinar ante las tentaciones del enemigo. Gente que no se va a inclinar ante las propuestas del sistema de este mundo. Gente de carne y hueso, pero que solo se inclina ante el Rey de Reyes, el Señor de Señores.

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hijos amados de nuestro Señor, despertamos en esta hora. Despiértate, despiértate, despiértate. Aquellos que tienen hambre de naciones.

crítica de cómo las cosas están mal. Venimos a dar un mensaje de esperanza para Argentina. Que toda la angustia, toda la corrupción, todas las tribulaciones que estamos viviendo y pasando, todo, todo, todo va a terminar en una fiesta eterna con el Rey de Gloria. Y venimos a invitar a aquellos que quieren ser parte de esa fiesta, que sean salvos por Cristo Jesús y que para siempre dancen la presencia del Señor.

tus ojos y deja que el río del Señor se meta en tu vida. No trates de salvarte, no trates de salvarte. Estás en los brazos del Señor. Cierra tus ojos.

pie, Señor, en esa noche. Aunque me quebrante delante de ti, Señor. Aunque tenga que llorar, no me importa el que piense el que está delante, el que está detrás. Porque tú dices en tu palabra que cerca estás del quebrantado de corazón. Y que tú salvas al contrito de espíritu, Señor.

0: Marcos y Aroy, dale un aplauso fuerte, aleluya. Dáselos, aleluya. Ahora dale un aplauso fuerte al Padre, al Hijo y al Espíritu Santo. Dáselos con vida, aleluya. Dáselos con vida. Él está aquí en esa noche. Él está aquí.
1: 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Claro, Señor, te quiero ver.

Porque las cosas invisibles de Dios, su eterno poder,

veces nos volvemos muy místicos y queremos ver a un Dios lejano o una visión muy espiritual. Pero Dios, el Dios invisible, le encanta mostrarse a través de su creación. Podemos ver a Dios en la gente que nos rodea. Podemos ver a Dios en la naturaleza. Vemos a Dios donde hay amor. Dios es amor. Donde hay amor, ahí está Dios. Así que yo les invito a abrir sus ojos ahora. Los que están viendo este lugar, vamos a ver a Dios en la gente que nos rodea. Vamos a cantar, te puedo ver en la gente que me rodea.

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0: 9 en punto.
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1: Gloria a Dios, aleluya. Muy buenos días, buenas tardes o buenas noches a todos nuestros hermanos, amigos, oyentes en cualquier lugar del mundo. Dios les bendiga en este día fresco, hermoso, precioso que el Señor nos regala. Recuerde, mi hermano, mi amigo, que cada día que despertamos es porque el Señor ha tenido misericordia de nosotros. Y este día es la oportunidad que Dios nos da para que le adoremos y le alabemos y le exaltemos. Nunca se le olvide que cada amanecer es una bendición. Nunca se le olvide que cada día es la oportunidad que Dios nos da para gozarnos en su presencia, para adorar y exaltar. Gracias Padre, gracias Hijo, gracias Espíritu Santo por este nuevo día. Amén. Gloria. Continuamos con el tema de las parábolas, hoy estamos en la parte 2. Y aquí, hermanos, el tema de las parábolas, en medio de la iglesia, más que todo, porque la sociedad en general no puede tener un concepto, pero la iglesia, muchos piensan que las parábolas son cuentos. Escuchamos, lo digo porque he hablado con muchas personas, pero realmente las parábolas fueron usadas por el Señor Jesucristo especialmente para revelar a quien Él quiere los secretos del reino de Dios. Y tenemos que entender ese punto. Y para poderlo entender, debemos de comenzar leyendo Isaías 6, Isaías 6, capítulo 9 al 10. Isaías capítulo 6, versículo 9 al 10. Leemos la palabra del Señor como está escrita: en el nombre del Padre, del Hijo y de su Santo Espíritu. Ve y dile a este pueblo: escuchen bien, pero no entiendan. Fíjense en eso. Miren bien, pero no comprendan. Haz insensible el corazón de este pueblo, endurece sus oídos y nubla sus ojos. No sea que vea con sus ojos y oiga con sus oídos y entienda con su corazón y se arrepienta y sea curado. Hemos leído Isaías capítulo 6, versículos 9 al 10. Mis hermanos, mis amigos, las parábolas son un tipo de mensaje codificado que el Señor usa. Fíjese en ese punto. Y a muchos que se creen muy intelectos, hablando teológicamente, esto les vuela la razón. A muchos que creen que saben mucho, pero no, como hablábamos ayer con unos hermanos, nosotros no terminamos de aprender hasta que nos vamos de este mundo. Siempre hay algo que aprender, siempre Dios nos da oportunidad de seguir aprendiendo cuando nosotros queremos aprender. Pero muchos se cierran en su mundo y no quieren entender. Pero las parábolas, hermanos, son ese tipo de mensaje codificado. Dicho en otras palabras, hermano, las parábolas, son los misterios del reino de Dios que están ahí, hermano, puestos de alguna forma, como lo señala este libro de Isaías. Sí. También el libro de Marcos y los Salmos también nos lo explican de esa misma manera que Isaías lo habla. Por ejemplo, si usted lee Lucas, capítulo 8 y el versículo 10, va a encontrar esa palabra que dice, y él dijo, a vosotros os es dado a conocer los misterios del reino de Dios. Oiga, está hablando de misterios. Y él dijo, estoy leyendo en el libro de Lucas, en el capítulo 8 y el versículo 10. Y él dijo, a vosotros os es dado a conocer los misterios del reino de Dios. Pero a los otros, por parábola, para que viendo no vean y oyendo no entiendan. Entonces, hermano, vea cómo la misma palabra va definiendo el propósito de la parábola. Perdón, hermano. El Salmo 78, 7, 8. Salmo 78. En los versículos 2 al 4, dice la palabra del Señor así. Abriré mi boca en parábola. El salmista lo está diciendo. Fíjese, y hasta ese tiempo, hermano, cuando se escribe en el libro de Isaías, que se escribe este libro de Salmo, todavía la parábola no era usada en el reino del Señor. Y dice el salmista, en el Salmo 78, 2 al 4, abriré mi boca en parábola, hablaré cosas reservadas de antiguo, las cuales hemos oído y entendido, que nuestros padres nos las contaron. No las encubriré a sus hijos, contando a la generación venidera las alabanzas de Jehová y su fortaleza y sus maravillas que hizo. Hermanos, amigos, debemos de reflexionar en que de estos libros que le estoy hablando, tanto Isaías como Salmo, fueron escritos antes de que Cristo viniera y dijera su primera parábola. Pero ya estaba anunciándose que se iba a hablar en parábola. Y es allí en donde nos damos cuenta, lo que les estoy diciendo, que las parábolas encierran principios, que las parábolas encierran leyes divinas que nos revelan el carácter santo de Dios. Sí, mi hermano, a través de las parábolas podemos percibir y entender la mentalidad o cómo opera el Señor, cómo Dios realiza las cosas, cómo las hace. Las parábolas, hermanos, amigos, nos dan la llave para poder acceder a todas esas verdades, hermano, verdades profundas, verdades eternas, hermano. Y esas verdades profundas y eternas, hermano, son el fundamento del reino de Dios en esta tierra. Amigo, hermano, ignorar estas verdades, ignorar la profundidad de las parábolas, ignorar el propósito de las palabras, es, hermano, como quedarnos fuera de ser funcionales como hijos de Dios. Es como estar fuera del reino y aún dentro de una iglesia. ¿Por qué? ¿Por qué le digo eso? No quiero desanimarlo, quiero animarlo a meterse con Dios, a buscar de Dios, a pedir sabiduría y entendimiento al Señor. Iglesia. ¿Por qué? ¿Por qué le digo? No quiero desanimarlo, quiero animarlo a meterse con Dios, a buscar de Dios, a pedir sabiduría y entendimiento al Señor. Yo hablaba con un pastor que él predica otras cosas, pero me gustó la actitud de él. Él es humilde y él reconoce, sí, hermano, puede hacer, dice, pero yo tengo que seguir predicando lo que a mí se me encargó, estoy de acuerdo, ¿no? Pero uno no se puede cerrar a lo que Dios va revelando a través de su palabra, porque esta es palabra revelada. Entonces nosotros debemos de entender que a través de las parábolas, esas parábolas que encierran esos principios del reino de Dios, esas parábolas que encierran esas leyes divinas que Dios ha dejado para su pueblo. Y si nosotros no nos abrimos a eso, si nosotros no logramos entender lo que las parábolas son, principios y leyes divinas que revelan el carácter santo de Dios, vamos a estar fuera del reino. Sí. Vamos a estar fuera de la funcionalidad de este reino. ¿Por qué? ¿Por qué le digo que vamos a estar fuera? No estoy desechando nada, nomás estoy haciendo una reflexión. Porque esas leyes y esos principios divinos, hermanos, son inquebrantables. Te repito, son inquebrantables. Es que mucha gente se ampara en lo que ella piensa. Es que yo pienso, no, si a Dios no le importa lo que usted piensa o yo piense, no. Esas leyes, escúcheme, y esos principios divinos son insustituibles, hermanos. ¿Sabe por qué? ¿Sabe por qué son inquebrantables y por qué son insustituibles? Porque son la misma naturaleza divina de Dios. Sí, sí, hermano. Es la misma naturaleza divina de Dios. ¿Cómo? Revelada esa naturaleza divina en parábolas para nosotros. Y es por eso que aquel que no tiene el Espíritu Santo en su vida, nunca va a poder entender.

0: comprender ni conocer la mente de Dios. Así es esto, hermano. Mucha gente no sabe ni siquiera lo que es el Espíritu Santo de Dios. Y nadie que no tenga el Espíritu Santo de Dios que le revela la verdad, no va a poder entender estas verdades, estas realidades. ¿Por qué? Porque esto, hermano, es la misma naturaleza de Dios. Y entonces, el que no tiene el Espíritu Santo, no va a poder entender ni conocer la mente de Dios. Y no va a poder funcionar. Y no va a poder actuar o operar en el reino de Dios. Así como Él lo hace. Así como Él es. Y un ejemplo de esto es cuando nosotros nos la llevamos criticando y señalando a todo el mundo por cualquier error. No conocemos a Dios. Y eso nos da a entender que esa persona está dentro de una iglesia y canta, brinca, salta, pero no conoce de Dios, no tiene el Espíritu Santo de Dios. Sí, no tiene el Espíritu Santo en su vida. Por eso, no conoce la mente de Dios. Porque todo lo critica, porque todo lo señala, porque todo despotrica. Y se llama hijo de Dios. Pero si no tiene el Espíritu Santo de Dios, no conoce la mente de Dios y los propósitos de Dios. Y por eso es que no podemos actuar como hijos de Dios. ¿Por qué, hermano? Porque como hijos de Dios, como iglesia, escúchame este punto que voy a recalcarlo. Nosotros como hijos de Dios, o como iglesia en general, fuimos llamados a actuar en este reino y manifestarlo en esta tierra, bajo las leyes divinas, no bajo nuestros pensamientos y rudimentos, sino bajo las leyes divinas de Dios. Esas leyes divinas que nos habilitan, que nos capacitan para activar sus bendiciones y esas manifestaciones sobrenaturales donde quiera que vayamos. A donde quiera que usted vaya, las va a poder llevar. Mucha gente es cristiana solo cuando está en la iglesia. Pero nosotros debemos de ser cristianos donde quiera que vayamos. Y esos fundamentos y esas leyes divinas están en nosotros, están incrustadas en nosotros. Y a donde quiera que vayamos, vamos a llevar bendición, vamos a ir con la palabra. Vamos a ir amparados en la palabra. Porque esas leyes divinas son las que nos habilitan para llevar esas bendiciones. Para manifestar sobrenaturalmente esas bendiciones de Dios. Esas manifestaciones de Dios donde quiera que vayamos. Si usted lee, siempre ahí en el capítulo 8, en el capítulo 10 de Lucas, quiero leérselo. En el capítulo 8, perdón, de Lucas, en el versículo 18, usted se da cuenta de algo importante. Quiero leérselo, gloria a Dios. Mirad pues, oiga, cómo oís. Porque a todo el que tiene se le dará, y a todo el que no tiene, aún lo que tiene, lo que piensa tener, se le quitará. Hermano, amigo, lo primero que encontramos aquí, hermano, es que hay un tipo de persona dentro y fuera de la iglesia que escuchan, que oyen perfectamente bien, pero no tienen entendimiento. Y aquí se refiere directamente a la iglesia en especial, pero nos abarca a todos. Lo primero que vemos aquí es eso. Es que hay tipo de personas que escuchan, pero no tienen entendimiento. No ponen su corazón en querer entender. No buscan a Dios para pedir sabiduría. ¿Cuánta gente se acerca a Dios para pedir bienes? ¿Cuánta gente se acerca a la iglesia o al pastor para pedir ayuda? ¿Por qué no pedir la ayuda espiritual, que es la que realmente lo va a sacar de la situación? Por eso, lo primero que vemos en este versículo 18 del capítulo 8 de Lucas es que existe ese tipo de personas y siempre lo van a existir. Esas personas que no ponen su corazón para querer entender los propósitos de Dios para su vida, sino que están enfocados solamente en su necesidad material y natural. Sí, es importante, es ayuda, sí, pero la mejor ayuda, la primera ayuda, es la espiritual. Gente que no buscan a Dios para pedirle sabiduría. Y me gustaba en el ayuno del domingo que decía una hermana: mi mayor petición todos los días, hermano, es que el Señor me aumente la fe cada día y que me dé sabiduría. Entonces, cuando hay personas dentro del pueblo de Dios, especialmente hablando, que no buscan a Dios para pedir sabiduría, para entender la palabra, personas que no buscan consejo de los ministros, del pastor, de nadie, de aquella gente que son un poco más experimentados, para poder entender la palabra, son gente. Fíjese a dónde estamos llegando en este tiempo, tanto la sociedad como la iglesia, pero a nosotros nos atañe la iglesia en especial. La gente, en vez de acudir por ayuda espiritual, prefieren irse al Google. Ah, que en el Google tengo todo el informe. Yo los he escuchado en todos los niveles. Sí, prefieren irse al Google y no preguntar. ¿Y por qué cree usted que hacen eso? Yo sé lo que le estoy diciendo. Para no mostrar que no entienden. Y eso, hermano, amigo, es no tener corazón sabio para buscar la revelación de la palabra de Dios para nuestra vida. Y a estos, hermanos, es lo que les viene el ataque. ¿Pero a dónde? Todos esperamos ataques contra nuestra vida, contra todo. Pero no, el ataque del enemigo a este tipo de hermanos o de personas va directamente a la semilla que le fue sembrada. Se la roban. A este tipo de personas se le manifiesta el ladrón de semilla. Y en el libro de Juan, en el capítulo 10 y el versículo 10, quiero leérselo porque es importante, hermano. Juan capítulo 10, versículo 10, encontramos esa verdad. Fíjate usted lo que dice Juan 10, 10. El ladrón no viene sino para hurtar y matar y destruir. Yo, dice el Señor, he venido para que tengan vida y para que la tengan en abundancia. Se lo repito, hermano. Juan capítulo 10, versículo 10. El ladrón no viene sino para hurtar y matar y destruir. Yo he venido para que tengan vida y para que la tengan en abundancia. Gloria a Dios, aleluya. Hermano, aquí es donde la persona se convierte en presa fácil del enemigo. Aquí es donde las personas se convierten en presa fácil del ladrón de la semilla, del robo de semilla. Vea usted este texto que leímos ahorita. Fíjese, roba, mata y destruye. Óigame bien, esa es la secuencia de la palabra que hemos leído. Viene a robar o hurtar, dice la palabra de Dios. La diferencia entre hurtar y robar es que el robo es con violencia y el hurto es que usted ni cuenta se da que le robaron. Por eso esta palabra dice hurtar en algunas versiones de la Biblia. Pero el enemigo, al fin y al cabo, solo viene a robar. ¿Sí? Viene a matar y a destruir. Lo primero que el enemigo le roba es la semilla sembrada en su vida. ¿Sí? ¿Usted qué pensó? Que le quería robar sus bienes. ¿Usted qué pensó? ¿Que le venía a robar la salud? ¿O que le venía a robar su relación con su esposa y con sus hijos? No, no, hermano. Piénselo. El diablo, que el Señor lo reprenda, está interesado en despojarlo de la semilla. Él quiere robarle la palabra. Él sabe, hermanos, amigo, que cuando roba la palabra, vamos a terminar perdiendo todo lo demás. Porque las demás cosas son una consecuencia de recibir la palabra de Dios en toda nuestra vida, hermanos, amigos. Si el enemigo nos roba la palabra, nos está robando todo en nuestra vida. Él sabe, el enemigo sabe, que si roba la semilla de Dios en su corazón, esa semilla que fue implantada en su corazón, que es tierra para el Señor, no va a tener nada para reproducir en su vida. Él lo sabe perfectamente. Hermano, él sabe perfectamente que se le roba la semilla que Dios implantó en su corazón, no va a tener nada que reproducir en su vida. Va a estar seco, va a estar muerto en vida. Hermanos, amigos, ¿sabe por qué? Porque el poder de gestar, de realizar las bendiciones de Dios, está en la semilla de su palabra. Póngame mucha atención en este punto, hermano. Y yo quiero que este día quede sembrada esta semilla y que le pueda servir a usted para no dejarse engañar por el enemigo. No dejarse robar la semilla, que es la palabra de Dios implantada en su corazón, en mi corazón, en nuestros corazones, amigos y hermanos. Sí. ¿Por qué? Porque solo a través de la palabra, solo a través de la semilla implantada en nosotros, vamos a poder nosotros lograr que se materialicen o que se realicen las bendiciones que Dios tiene para nosotros. Todas las bendiciones están en la semilla de su palabra. Hermano, el enemigo sabe perfectamente. Y nosotros, como hijos de Dios, como iglesia, debemos de saber que si no hay semilla, no habrá cosecha. Sí, mi hermano, entendamos ese punto. Si la semilla de la palabra en nosotros es robada por el enemigo, no vamos a poder buscar o tomar las bendiciones que Dios tiene para nosotros. Porque si no hay semilla, no hay cosecha. Y le cuento un secreto. No se lo diga a nadie. Él, el enemigo, tiene tanto miedo de que usted reciba la palabra de Dios. Y precisamente por eso, hermano, por ese punto de que él tiene miedo de que usted reciba la palabra de Dios, amigo, ahorita lo está estorbando a usted para que no escuche esa palabra. Sí, lo está estorbando. ¿Por qué? Porque él sabe Él tiene miedo de que usted reciba la palabra de Dios. Y la prioridad número uno del enemigo, oiga, es robarse la semilla. Sí, porque si no hay semilla, no hay cosecha. Hermano, entienda que si no hay semilla, no hay cosecha. La semilla de la palabra de Dios implantada en nuestros corazones es que va a producir la cosecha que vamos a tener. ¿Cuánto quiere usted tener de la cosecha? ¿Quiere usted tener al 100 por 1? ¿Quiere usted tener al 60 por 1? ¿O quiere tener al 30 por 1? Hermano, amigo, haga producir la semilla de la palabra de Dios en su vida para alcanzar esos niveles que Dios tiene para cada uno de nosotros. Los tiene, hermano. La prioridad del enemigo es robarle la semilla. La prioridad del enemigo es robarnos la semilla. Porque sabe que sin semilla no hay producción. Pero gracias a Dios y a su misericordia, podemos ver en este versículo que los que entienden, óigame este punto, que los que entienden, Él no puede robarles la semilla. Él no puede robarles la palabra. ¿Usted es de los que entienden los propósitos de Dios en su vida? ¿Usted es de los que está cuidando esa semilla que Dios ha implantado en su corazón, en su vida? Dios, en su misericordia, podemos verlo en este versículo de la palabra de Dios. Por eso dice que Él ha venido para que tengan vida y para que la tengan en abundancia. Hermano, a los que dependemos de Dios, a los que verdaderamente tenemos relación con Dios, Él no puede robarnos la semilla. Va a querer por todos los medios, por las situaciones que usted quiera. El enemigo lo va a intentar robarle la semilla, porque en la semilla implantada en su vida está el futuro de su producción. Así es, mi hermano. Él no puede robarle la palabra a los que entienden el poder de la palabra en su vida. Él le roba a los que no entienden. Y por eso, hermanos, amigos, es que es tan importante. Por eso es que es tan imperioso, si quiero llegar más allá, de buscar y entender la palabra de Dios. Por eso es tan importante que podamos entender el poder de la palabra de Dios en nuestra vida. Por eso es tan importante que aprendamos a depender de Dios. Hermanos, amigos, como dice la palabra, el ladrón no viene sino para hurtar y matar y destruir. Y el Señor dice, yo he venido para que tengan vida y para que la tengan en abundancia. Quiero concluir con esto en este día, hermano, diciéndole, no se deje robar la semilla. No se deje robar esa semilla que el Señor ya le dio y que implantó en su corazón. Sea usted tierra fértil, que su corazón esté abierto a la palabra de Dios, para que ese fundamento lo sostenga, para que ese fundamento de la palabra de Dios en su vida pueda hacer la diferencia a la hora que el enemigo quiera venir a robar. ¿Por qué? Porque él sabe que si usted mantiene la semilla, ahí está su producción. Y los agricultores lo saben perfectamente. El que tiene semilla ahí siempre produce. Hermano, la palabra de Dios es la semilla implantada en nuestros corazones. Y esa semilla es la que va a producir las bendiciones para nuestra vida. No deje que el enemigo le robe la semilla. No deje que nadie pueda estorbar las bendiciones de Dios en su vida. Dios les bendiga y que la paz de Cristo sea en su vida. Seguimos mañana. Amén.
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Dígale a un eunuco, he aquí yo soy árbol seco. Porque así dijo Jehová, a los eunucos que guarden mis días de reposo y escojan lo que yo quiero y abracen mi pacto, yo les daré lugar en mi casa y dentro de mis muros y nombre mejor que el de hijos e hijas. Nombre perpetuo les daré que nunca perecerá. Y a los hijos de los extranjeros que sigan a Jehová para servirle y que amen el nombre de Jehová para ser sus siervos, a todos los que guarden el día de reposo para no profanarlo y abracen mi pacto, yo los llevaré a mi santo monte y los recrearé en mi casa de oración. Sus holocaustos y sus sacrificios serán aceptos sobre mi altar, porque mi casa será llamada casa de oración para todos los pueblos. Dice Jehová el Señor, el que reúne a los dispersos de Israel, aún juntaré sobre él a sus congregados. Todas las bestias del campo, todas las fieras del bosque, venid a devorar. Sus atalayas son ciegos, todos ellos ignorantes, todos ellos perros mudos, no pueden ladrar, soñolientos, echados, aman el dormir. Y esos perros comilones son insaciables, y los pastores mismos no saben entender. Todos ellos siguen sus propios caminos, cada uno busca su propio provecho, cada uno por su lado. Venid, dicen, tomemos vino, embriaguémonos de sidra, y será el día de mañana como este, o mucho más excelente. Capítulo 57. Perece el justo y no hay quien piense en ello, y los piadosos mueren, y no hay quien entienda que de delante de la aflicción es quitado el justo. Entrará en la paz, descansarán en sus lechos todos los que andan delante de Dios. Mas vosotros llegaos acá, hijos de la hechicera, generación del adúltero y de la fornicaria. ¿De quién os habéis burlado? ¿Contra quién ensanchasteis la boca y alargasteis la lengua? ¿No sois vosotros hijos rebeldes, generación mentirosa, que os enfervorizáis con los ídolos debajo de todo árbol frondoso, que sacrificáis los hijos en los valles debajo de los peñascos? En las piedras lisas del valle está tu parte. Ellas, ellas son tu suerte, y a ellas derramaste libación y ofreciste presente. ¿No habré de castigar estas cosas? Sobre el monte alto y empinado pusiste tu cama, allí también subiste a hacer sacrificio. Y tras la puerta y el umbral pusiste tu recuerdo, porque a otro y no a mí te descubriste, y subiste y ensanchaste tu cama, e hiciste con ellos pacto, amaste su cama donde quiera que la veías. Y fuiste al rey con ungüento, y multiplicaste tus perfumes, y enviaste tus embajadores lejos, y te abatiste hasta la profundidad del Seol. En la multitud de tus caminos te cansaste, pero no dijiste, no hay remedio. Hallaste nuevo vigor en tu mano, por tanto no te desalentaste. ¿Y de quién te asustaste y temiste que has faltado a la fe y no te has acordado de mí, ni te vino al pensamiento? ¿No he guardado silencio desde tiempos antiguos y nunca me has temido? Yo publicaré tu justicia y tus obras que no te aprovecharán. Cuando clames, que te libren tus ídolos, pero a todos ellos llevará el viento, un soplo los arrebatará. Mas el que en mí confía tendrá la tierra por heredad y poseerá mi santo monte. Y dirá, allanad, allanad. Barred el camino, quitad los tropiezos del camino de mi pueblo. Porque así dijo el alto y sublime, el que habita la eternidad y cuyo nombre es el santo. Yo habito en la altura y la santidad, y con el quebrantado y humilde de espíritu, para hacer vivir el espíritu de los humildes y para vivificar el corazón de los quebrantados. Porque no contenderé para siempre, ni para siempre me enojaré, pues decaería ante mí el espíritu y las almas que yo he creado. Por la iniquidad de su codicia me enojé y le herí, escondí mi rostro y me indigné. Y él siguió rebelde por el camino de su corazón. He visto sus caminos, pero le sanaré y le pastorearé, y le daré consuelo a él y a sus enlutados. Produciré fruto de labios, paz, paz al que está lejos y al cercano, dijo Jehová, y lo sanaré. Pero los impíos son como el mar en tempestad, que no puede estarse quieto, y sus aguas arrojan cieno y lodo. No hay paz, dijo mi Dios, para los impíos. Capítulo 58. Clama a voz en cuello, no te detengas. Alza tu voz como trompeta y anuncia a mi pueblo su rebelión y a la casa de Jacob su pecado. Que me buscan cada día y quieren saber mis caminos como gente que hubiese hecho justicia y que no hubiese dejado la ley de su Dios. Me piden justos juicios y quieren acercarse a Dios. ¿Por qué, dicen, ayunamos y no hiciste caso? Humillamos nuestras almas y no te diste por entendido. He aquí que en el día de vuestro ayuno buscáis vuestro propio gusto y oprimís a todos vuestros trabajadores. He aquí que para contiendas y debates ayunáis y para herir con el puño inicuamente.
No ayunéis como hoy, para que vuestra voz sea oída en lo alto. Es tal el ayuno que yo escogí, que de día aflija el hombre su alma, que incline su cabeza como junco y haga cama de cilicio y de ceniza. ¿Llamaréis esto ayuno y día agradable a Jehová? ¿No es más bien el ayuno que yo escogí, desatar las ligaduras de impiedad, soltar las cargas de opresión y dejar ir libres a los quebrantados y que rompáis todo yugo? ¿No es que partas tu pan con el hambriento y a los pobres errantes albergues en casa, que cuando veas al desnudo lo cubras y no te escondas de tu hermano? Entonces nacerá tu luz como el alba y tu salvación se dejará ver pronto, e irá tu justicia delante de ti y la gloria de Jehová será tu retaguardia. Entonces invocarás y te oirá Jehová, clamarás y dirá él, heme aquí. Si quitares de en medio de ti el yugo, el dedo amenazador y el hablar vanidad, y si dieres tu pan al hambriento y saciares al alma afligida, en las tinieblas nacerá tu luz y tu oscuridad será como el mediodía. Jehová te pastoreará siempre y en la sequía saciará tu alma y dará vigor a tus huesos, y serás como huerto de riego y como manantial de aguas cuyas aguas nunca faltan. Y los tuyos edificarán las ruinas antiguas, los cimientos de generación y generación levantarás, y serás llamado reparador de portillos, restaurador de calzadas para habitar. Si retrajeres del día de reposo tu pie, de hacer tu voluntad en mi día santo, y lo llamares delicia, santo, glorioso de Jehová, y lo venerares, no andando en tus propios caminos, ni buscando tu voluntad, ni hablando tus propias palabras, entonces te deleitarás en Jehová, y yo te haré subir sobre las alturas de la tierra, y te daré a comer la heredad de Jacob tu padre, porque la boca de Jehová lo ha hablado. Capítulo 59. He aquí que no se ha cortado la mano de Jehová para salvar, ni se ha agravado su oído para oír, pero vuestras iniquidades han hecho división entre vosotros y vuestro Dios, y vuestros pecados han hecho ocultar de vosotros su rostro para no oír. Porque vuestras manos están contaminadas de sangre, y vuestros dedos de iniquidad. Vuestros labios pronuncian mentira, habla maldad vuestra lengua. No hay quien clame por la justicia, ni quien juzgue por la verdad. Confían en vanidad y hablan vanidades. Conciben maldades y dan a luz iniquidad. Incuban huevos de áspides y tejen telas de arañas. El que comiere de sus huevos morirá, y si los apretaren saldrán víboras. Sus telas no servirán para vestir, ni de sus obras serán cubiertos. Sus obras son obras de iniquidad, y obra de rapiña está en sus manos. Sus pies corren al mal, se apresuran para derramar la sangre inocente. Sus pensamientos, pensamientos de iniquidad, destrucción y quebrantamiento hay en sus caminos. No conocieron camino de paz, ni hay justicia en sus caminos. Sus veredas son torcidas, cualquiera que por ella fuere, no conocerá paz. Por esto se alejó de nosotros la justicia y no nos alcanzó la rectitud. Esperamos luz y he aquí tinieblas, resplandores y andamos en oscuridad. Palpamos la pared como ciegos y andamos a tientas como sin ojos. Tropezamos a mediodía como de noche, estamos en lugares oscuros como muertos. Gruñimos como osos todos nosotros y gemimos lastimeramente como palomas. Esperamos justicia y no la hay, salvación y se alejó de nosotros. Porque nuestras rebeliones se han multiplicado delante de ti, y nuestros pecados han atestiguado contra nosotros. Porque con nosotros están nuestras iniquidades, y conocemos nuestros pecados. El prevaricar y mentir contra Jehová, y el apartarse de en pos de nuestro Dios. El hablar calumnia y rebelión, concebir y proferir de corazón palabras de mentira. Y el derecho se retiró, y la justicia se puso lejos. Porque la verdad tropezó en la plaza, y la equidad no pudo venir. Y la verdad fue detenida, y el que se apartó del mal fue puesto en prisión. Y lo vio Jehová y desagradó a sus ojos, porque pereció el derecho. Y vio que no había hombre, y se maravilló que no hubiera quien se interpusiese. Y lo salvó su brazo, y le afirmó su misma justicia. Pues de justicia se vistió como de una coraza, con yelmo de salvación en su cabeza. Tomó ropas de venganza por vestidura, y se cubrió de celo como de manto, como para vindicación, como para retribuir con ira a sus enemigos y dar el pago a sus adversarios. El pago dará a los de la costa. Y temerán desde el occidente el nombre de Jehová y desde el nacimiento del sol su gloria, porque vendrá el enemigo como río, mas el espíritu de Jehová levantará bandera contra él. Y vendrá el redentor a Sión y a los que se volvieren de la iniquidad en Jacob, dice Jehová. Y este será mi pacto con ellos, dijo Jehová.
el espíritu mío que está sobre ti, y mis palabras que puse en tu boca, no faltarán de tu boca, ni de la boca de tus hijos, ni de la boca de los hijos de tus hijos, dijo Jehová, desde ahora y para siempre. Capítulo 60. Levántate, resplandece, porque ha venido tu luz, y la gloria de Jehová ha nacido sobre ti. Porque he aquí que tinieblas cubrirán la tierra, y oscuridad las naciones. Mas sobre ti amanecerá Jehová, y sobre ti será vista su gloria. Y andarán las naciones a tu luz, y los reyes al resplandor de tu nacimiento. Alza tus ojos alrededor y mira, todos estos se han juntado, vinieron a ti. Tus hijos vendrán de lejos, y tus hijas serán llevadas en brazos. Entonces verás y resplandecerás, se maravillará y ensanchará tu corazón, porque se haya vuelto a ti la multitud del mar, y las riquezas de las naciones hayan venido a ti. Multitud de camellos te cubrirá, dromedarios de Madián y de Efa. Vendrán todos los de Sabá, traerán oro e incienso y publicarán alabanzas de Jehová. Todo el ganado de Sedar será juntado para ti. Carneros de Nebayot te serán servidos. Serán ofrecidos con agrado sobre mi altar y glorificaré la casa de mi gloria. ¿Quiénes son estos que vuelan como nubes y como palomas a sus ventanas? Ciertamente a mí esperarán los de la costa y las naves de Tarsis desde el principio para traer tus hijos de lejos, su plata y su oro con ellos, al nombre de Jehová tu Dios y al Santo de Israel que te ha glorificado. Y extranjeros edificarán tus muros y sus reyes te servirán, porque en mi ira te castigué, mas en mi buena voluntad tendré de ti misericordia. Tus puertas estarán de continuo abiertas, no se cerrarán de día ni de noche, para que a ti sean traídas las riquezas de las naciones y conducidos a ti sus reyes. Porque la nación o el reino que no te sirviere perecerá y del todo será asolado. La gloria del Líbano vendrá a ti, cipreses, pinos y bojes juntamente para decorar el lugar de mi santuario, y yo honraré el lugar de mis pies. Y vendrán a ti humillados los hijos de los que te afligieron, y a las pisadas de tus pies se encorvarán todos los que te escarnecían, y te llamarán ciudad de Jehová, Sión del Santo de Israel. En vez de estar abandonada y aborrecida, tanto que nadie pasaba por ti, haré que seas una gloria eterna, el gozo de todos los siglos. Y mamarás la leche de las naciones, el pecho de los reyes mamarás, y conocerás que yo, Jehová, soy el Salvador tuyo y Redentor tuyo, el fuerte de Jacob. En vez de bronce traeré oro, y por hierro plata, y por madera bronce, y en lugar de piedras hierro, y pondré paz por tu tributo, y justicia por tus opresores. Nunca más se oirá en tu tierra violencia, destrucción ni quebrantamiento en tu territorio, sino que a tus muros llamarás salvación, y a tus puertas alabanza. El sol nunca más te servirá de luz para el día, ni el resplandor de la luna te alumbrará, sino que Jehová te será por luz perpetua y el Dios tuyo por tu gloria. No se pondrá jamás tu sol, ni menguará tu luna, porque Jehová te será por luz perpetua y los días de tu luto serán acabados. Y tu pueblo, todos ellos serán justos, para siempre heredarán la tierra, renuevos de mi plantío, obra de mis manos, para glorificarme. El pequeño vendrá a ser mil, el menor un pueblo fuerte. Yo, Jehová, a su tiempo haré que esto sea cumplido pronto. Capítulo 61. El Espíritu de Jehová el Señor está sobre mí, porque me ungió Jehová. Me ha enviado a predicar buenas nuevas a los abatidos, a vendar a los quebrantados de corazón, a publicar libertad a los cautivos y a los presos apertura de la cárcel, a proclamar el año de la buena voluntad de Jehová y el día de venganza del Dios nuestro, a consolar a todos los enlutados, a ordenar que a los afligidos de Sión se les dé gloria en lugar de ceniza, óleo de gozo en lugar de luto, manto de alegría en lugar del espíritu angustiado, y serán llamados árboles de justicia, plantío de Jehová, para gloria suya. Reedificarán las ruinas antiguas, y levantarán los asolamientos primeros, y restaurarán las ciudades arruinadas, los escombros de muchas generaciones. Y extranjeros apacentarán vuestras ovejas, y los extraños serán vuestros labradores y vuestros viñadores. Y vosotros seréis llamados sacerdotes de Jehová, ministros de nuestro Dios seréis llamados. Comeréis las riquezas de las naciones, y con su gloria seréis sublimes. En lugar de vuestra doble confusión y de vuestra deshonra, os alabarán en sus heredades, por lo cual en sus tierras poseerán doble honra y tendrán perpetuo gozo. Porque yo, Jehová, soy amante del derecho, aborrecedor del latrocinio para holocausto. Por tanto,
afirmaré en verdad su obra y haré con ellos pacto perpetuo. Y la descendencia de ellos será conocida entre las naciones y sus renuevos en medio de los pueblos. Todos los que los vieren reconocerán que son linaje bendito de Jehová. En gran manera me gozaré en Jehová, mi alma se alegrará en mi Dios, porque me vistió con vestiduras de salvación, me rodeó de manto de justicia, como a novio me atavió y como a novia adornada con sus joyas. Porque como la tierra produce su renuevo y como el huerto hace brotar su semilla, así Jehová el Señor hará brotar justicia y alabanza delante de todas las naciones. Capítulo 62. Por amor de Sión no callaré, y por amor de Jerusalén no descansaré, hasta que salga como resplandor su justicia, y su salvación se encienda como una antorcha. Entonces verán las gentes tu justicia, y todos los reyes tu gloria, y te será puesto un nombre nuevo, que la boca de Jehová nombrará. Y serás corona de gloria en la mano de Jehová, y diadema de reino en la mano del Dios tuyo. Nunca más te llamarán desamparada, ni tu tierra se dirá más desolada, sino que serás llamada Efsibá, y tu tierra Beula, porque el amor de Jehová estará en ti, y tu tierra será desposada. Pues como el joven se desposa con la virgen, se desposarán contigo tus hijos, y como el gozo del esposo con la esposa, así se gozará contigo el Dios tuyo. Sobre tus muros, oh Jerusalén, he puesto guardas. Todo el día y toda la noche no callarán jamás. Los que os acordáis de Jehová, no reposéis ni le deis tregua, hasta que restablezca a Jerusalén y la ponga por alabanza en la tierra. Juró Jehová por su mano derecha y por su poderoso brazo, que jamás daré tu trigo por comida a tus enemigos, ni beberán los extraños el vino que es fruto de tu trabajo, sino que los que lo cosechan lo comerán y alabarán a Jehová, y los que lo vendimian lo beberán en los atrios de mi santuario. Pasad, pasad por las puertas, barred el camino al pueblo, allanad, allanad la calzada, quitad las piedras, alzad pendón a los pueblos. He aquí que Jehová hizo oír hasta lo último de la tierra. Decid a la hija de Sión, he aquí viene tu Salvador, he aquí su recompensa con él y delante de él su obra. Y les llamarán pueblo santo, redimidos de Jehová, y a ti te llamarán ciudad deseada, no desamparada. Capítulo 63. ¿Quién es este que viene de Edom, de Bosra, con vestidos rojos? ¿Este hermoso en su vestido que marcha en la grandeza de su poder? Yo, el que hablo en justicia, grande para salvar. ¿Por qué es rojo tu vestido y tus ropas como del que ha pisado en lagar? He pisado yo solo el lagar, y de los pueblos nadie había conmigo. Los pisé con mi ira y los hollé con mi furor, y su sangre salpicó mis vestidos y manché todas mis ropas. Porque el día de la venganza está en mi corazón y el año de mis redimidos ha llegado. Miré y no había quien ayudara, y me maravillé que no hubiera quien sustentase. Y me salvó mi brazo y me sostuvo mi ira. Y con mi ira hollé los pueblos y los embriagué en mi furor y derramé en tierra su sangre. De las misericordias de Jehová haré memoria, de las alabanzas de Jehová, conforme a todo lo que Jehová nos ha dado, y de la grandeza de sus beneficios hacia la casa de Israel, que les ha hecho según sus misericordias y según la multitud de sus piedades. Porque dijo, ciertamente mi pueblo son hijos que no mienten, y fue su Salvador. En toda angustia de ellos él fue angustiado, y el ángel de su faz los salvó. En su amor y en su clemencia los redimió, y los trajo y los levantó todos los días de la antigüedad. Mas ellos fueron rebeldes e hicieron enojar su Santo Espíritu, por lo cual se les volvió enemigo, y él mismo peleó contra ellos. Pero se acordó de los días antiguos, de Moisés y de su pueblo, diciendo, ¿dónde está el que les hizo subir del mar con el pastor de su rebaño? ¿Dónde el que puso en medio de él su Santo Espíritu, el que los guió por la diestra de Moisés con el brazo de su gloria, el que dividió las aguas delante de ellos, haciéndose así nombre perpetuo, el que los condujo por los abismos como un caballo por el desierto sin que tropezaran? El Espíritu de Jehová los pastoreó como a una bestia que desciende al valle. Así pastoreaste a tu pueblo para hacerte nombre glorioso. Mira desde el cielo y contempla desde tu santa y gloriosa morada. ¿Dónde está tu celo y tu poder, la conmoción de tus entrañas y tus piedades para conmigo? ¿Se han estrechado? Pero tú eres nuestro Padre, si bien Abraham nos ignora e Israel no nos conoce. Tú, oh Jehová, eres nuestro Padre, nuestro Redentor perpetuo es tu nombre.
¿Por qué, oh Jehová, nos has hecho errar de tus caminos y endureciste nuestro corazón a tu temor? Vuélvete por amor de tus siervos, por las tribus de tu heredad, porque poco tiempo lo poseyó tu santo pueblo. Nuestros enemigos han hollado tu santuario. Hemos venido a ser como aquellos de quienes nunca te enseñoreaste, sobre los cuales nunca fue llamado tu nombre. Capítulo 64. Oh, si rompieses los cielos y descendieras, y a tu presencia se escurriesen los montes, como fuego abrasador de fundiciones, fuego que hace hervir las aguas, para que hicieras notorio tu nombre a tus enemigos, y las naciones temblasen a tu presencia. Cuando haciendo cosas terribles cuales nunca esperábamos, descendiste, fluyeron los montes delante de ti. Ni nunca oyeron, ni oídos percibieron, ni ojo ha visto a Dios fuera de ti, que hiciese por el que en él espera. Saliste al encuentro del que con alegría hacía justicia, de los que se acordaban de ti en tus caminos. He aquí tú te enojaste porque pecamos. En los pecados hemos perseverado por largo tiempo. ¿Podremos acaso ser salvos? Si bien todos nosotros somos como suciedad, y todas nuestras justicias como trapo de inmundicia, y caímos todos nosotros como la hoja, y nuestras maldades nos llevaron como viento. Nadie hay que invoque tu nombre, que se despierte para apoyarse en ti, por lo cual escondiste de nosotros tu rostro, y nos dejaste marchitar en poder de nuestras maldades. Ahora pues, Jehová, tú eres nuestro Padre, nosotros barro, y tú el que nos formaste. Así que obra de tus manos somos todos nosotros. No te enojes sobremanera, Jehová, ni tengas perpetua memoria de la iniquidad. He aquí, mira ahora, pueblo tuyo somos todos nosotros. Tus santas ciudades están desiertas, Sión es un desierto, Jerusalén una soledad. La casa de nuestro santuario y de nuestra gloria, en la cual te alabaron nuestros padres, fue consumida al fuego, y todas nuestras cosas preciosas han sido destruidas. ¿Te estarás quieto, oh Jehová, sobre estas cosas? ¿Callarás y nos afligirás sobremanera? Capítulo 65. Fui buscado por los que no preguntaban por mí, fui hallado por los que no me buscaban. Dije a gente que no invocaba mi nombre, «Heme aquí, heme aquí». Extendí mis manos todo el día a pueblo rebelde, el cual anda por camino no bueno en pos de sus pensamientos. Pueblo que en mi rostro me provoca de continuo a ira, sacrificando en huertos y quemando incienso sobre ladrillos, que se quedan en los sepulcros y en lugares escondidos pasan la noche, que comen carne de cerdo y en sus ollas hay caldo de cosas inmundas, que dicen, «Estate en tu lugar, no te acerques a mí, porque soy más santo que tú». Estos son humo en mi furor, fuego que arde todo el día. He aquí que escrito está delante de mí, «No callaré, sino que recompensaré y daré el pago en su seno, por vuestras iniquidades, dice Jehová, y por las iniquidades de vuestros padres juntamente, los cuales quemaron incienso sobre los montes y sobre los collados me afrentaron. Por tanto, yo les mediré su obra antigua en su seno». Así ha dicho Jehová, como si alguno hallase mosto en un racimo y dijese, «No lo desperdicies porque bendición hay en él», así haré yo por mis siervos que no lo destruiré todo. Sacaré descendencia de Jacob y de Judá heredero de mis montes, y mis escogidos poseerán por heredad la tierra, y mis siervos habitarán allí. Y será Sarón para habitación de ovejas, y el valle de Acor para majada de vacas, para mi pueblo que me buscó. Pero vosotros los que dejáis a Jehová, que olvidáis mi santo monte, que ponéis mesa para la fortuna, y suministráis libaciones para el destino, yo también os destinaré a la espada, y todos vosotros os arrodillaréis al degolladero, por cuanto llamé y no respondisteis. Hablé y no oísteis, sino que hicisteis lo malo delante de mis ojos, y escogisteis lo que me desagrada. Por tanto, así dijo Jehová el Señor, he aquí que mis siervos comerán, y vosotros tendréis hambre, he aquí que mis siervos beberán, y vosotros tendréis sed, he aquí que mis siervos se alegrarán, y vosotros seréis avergonzados. He aquí que mis siervos cantarán por júbilo del corazón, y vosotros clamaréis por el dolor del corazón, y por el quebrantamiento de espíritu aullaréis. Y dejaréis vuestro nombre por maldición a mis escogidos, y Jehová el Señor te matará, y a sus siervos llamará por otro nombre. El que se bendijere en la tierra, en el Dios de verdad se bendecirá, y el que jurare en la tierra, por el Dios de verdad jurará, porque las angustias primeras serán olvidadas, y serán cubiertas de mis ojos. Porque he aquí que yo crearé nuevos cielos y nueva tierra, y de lo primero no habrá memoria, ni más vendrá al pensamiento. Mas os gozaréis y os alegraréis para siempre en las cosas que yo he creado,
porque he aquí que yo traigo a Jerusalén alegría y a su pueblo gozo. Y me alegraré con Jerusalén y me gozaré con mi pueblo, y nunca más se oirán en ella voz de lloro ni voz de clamor. No habrá más allí niño que muera de pocos días, ni viejo que sus días no cumpla, porque el niño morirá de 100 años, y el pecador de 100 años será maldito. Edificarán casas y morarán en ellas, plantarán viñas y comerán el fruto de ellas. No edificarán para que otro habite, ni plantarán para que otro coma, porque según los días de los árboles serán los días de mi pueblo, y mis escogidos disfrutarán la obra de sus manos. No trabajarán en vano, ni darán a luz para maldición, porque son linaje de los benditos de Jehová y sus descendientes con ellos. Y antes que clamen, responderé yo, mientras aún hablan, yo habré oído. El lobo y el cordero serán apacentados juntos, y el león comerá paja como el buey, y el polvo será el alimento de la serpiente. No afligirán ni harán mal en todo mi santo monte, dijo Jehová. Capítulo 66. Jehová dijo así: El cielo es mi trono, y la tierra estrado de mis pies. ¿Dónde está la casa que me habréis de edificar, y dónde el lugar de mi reposo? Mi mano hizo todas estas cosas, y así todas estas cosas fueron, dice Jehová. Pero miraré a aquel que es pobre y humilde de espíritu, y que tiembla a mi palabra. El que sacrifica buey es como si matase a un hombre, el que sacrifica oveja como si degollase un perro, el que hace ofrenda como si ofreciese sangre de cerdo, el que quema incienso como si bendijese a un ídolo. Y porque escogieron sus propios caminos y su alma amó sus abominaciones, también yo escogeré para ellos escarnios y traeré sobre ellos lo que temieron, porque llamé y nadie respondió, hablé y no oyeron, sino que hicieron lo malo delante de mis ojos y escogieron lo que me desagrada. Oíd palabra de Jehová, vosotros los que tembláis a su palabra. Vuestros hermanos que os aborrecen y os echan fuera por causa de mi nombre dijeron, Jehová sea glorificado. Pero él se mostrará para alegría vuestra, y ellos serán confundidos. Voz de alboroto de la ciudad, voz del templo, voz de Jehová que da el pago a sus enemigos. Antes que estuviese de parto, dio a luz. Antes que le viniesen dolores, dio a luz hijo. ¿Quién oyó cosa semejante? ¿Quién vio tal cosa? ¿Concebirá la tierra en un día? ¿Nacerá una nación de una vez? Pues en cuanto Sión estuvo de parto, dio a luz sus hijos. Yo que hago dar a luz, no haré nacer, dijo Jehová. Yo que hago engendrar, impediré el nacimiento, dice tu Dios. Alegraos con Jerusalén y gozaos con ella, todos los que la amáis. Llenaos con ella de gozo, todos los que os enlutáis por ella, para que maméis y os saciéis de los pechos de sus consolaciones, para que bebáis y os deleitéis con el resplandor de su gloria. Porque así dice Jehová, he aquí que yo extiendo sobre ella paz como un río, y la gloria de las naciones como torrente que se desborda. Y mamaréis, y en los brazos seréis traídos, y sobre las rodillas seréis mimados. Como aquel a quien consuela a su madre, así os consolaré yo a vosotros, y en Jerusalén tomaréis consuelo. Y veréis, y se alegrará vuestro corazón, y vuestros huesos reverdecerán como la hierba. Y la mano de Jehová para con sus siervos será conocida, y se enojará contra sus enemigos. Porque he aquí que Jehová vendrá con fuego, y sus carros como torbellino, para descargar su ira con furor, y su reprensión con llama de fuego. Porque Jehová juzgará con fuego y con su espada a todo hombre, y los muertos de Jehová serán multiplicados. Los que se santifican y los que se purifican en los huertos, unos tras otros, los que comen carne de cerdo y abominación y ratón, juntamente serán talados, dice Jehová. Porque yo conozco sus obras y sus pensamientos. Tiempo vendrá para juntar a todas las naciones y lenguas, y vendrán y verán mi gloria. Y pondré entre ellos señal, y enviaré de los escapados de ellos a las naciones, a Tarsis, a Fud y Lud, que disparan arco, a Tubal y a Javán, a las costas lejanas que no oyeron de mí, ni vieron mi gloria, y publicarán mi gloria entre las naciones. Y traerán a todos vuestros hermanos de entre todas las naciones por ofrenda a Jehová, en caballos, en carros, en literas, en mulos y en camellos, a mi santo monte de Jerusalén, dice Jehová, al modo que los hijos de Israel traen la ofrenda en utensilios limpios a la casa de Jehová. Y tomaré también de ellos para sacerdotes y levitas, dice Jehová. Porque como los cielos nuevos y la nueva tierra que yo hago permanecerán delante de mí, dice Jehová, así permanecerá vuestra descendencia y vuestro nombre. Y de mes en mes, y de día de reposo en día de reposo, vendrán todos a adorar delante de mí, dijo Jehová.
Y saldrán y verán los cadáveres de los hombres que se rebelaron contra mí, porque su gusano nunca morirá, ni su fuego se...

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el más dulce sonido a los oídos de tu Padre Celestial es el sonido de tu voz, de tus canciones de gratitud. Vamos, levanta tu cántico de gratitud. Porque cuando estaba yo muerto, tú me diste vida. Tu amor vino a rescatarme. Tu amor incondicional.

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1: Pues llegamos al fin de nuestra conferencia, el Desafío del Ministerio. ¿Cuántos han aceptado ese desafío? Gracias por venir una vez más, y a los que nos escuchan en diferentes partes del mundo también, muchas gracias, y esperamos que haya sido de edificación y de bendición. Esperamos que usted se vaya lleno de la presencia de Dios. ¿Cuántos van llenos? Pues esta es nuestra última conferencia, que he titulado Volvamos a la Biblia. Y quiero que abra su Biblia en Malaquías capítulo 1, versículo 6. Malaquías 1, 6 y 7. Aquí es una queja de Dios contra su pueblo Israel. Y está diciendo el Señor: el hijo honra al padre y el siervo honra a su señor. Si pues yo soy padre, ¿dónde está mi honra? Y si soy señor, ¿dónde está mi temor? Dice Jehová de los ejércitos a vosotros, oh sacerdotes, líderes de la casa de Dios, pastores de Dios que apacientan la grey de Dios, que menospreciáis mi nombre. Quiero que pongan mucha atención. Que menospreciáis mi nombre y decís: pues ¿en qué hemos menospreciado tu nombre? En que ofrecéis sobre mi altar pan inmundo. Wow. Y dijisteis: ¿en qué te hemos deshonrado? Y Dios les contesta: en que pensáis que la mesa de Jehová es despreciable. Si yo les dijera a ustedes y a los que me escuchan, ¿es deleitosa la mesa del Señor? Yo sé que todos me van a decir, sí. ¿Y qué hay en la mesa del Señor? La palabra de Dios. Pero los sacerdotes del tiempo de Malaquías se habían olvidado de la mesa del Señor, hasta la menospreciaron. En primera de Pedro 1:23, dice algo muy importante para lo que quiero compartirles. Primera de Pedro 1:23. Se ha vuelto despreciable la mesa del Señor para muchos. Dice Pedro que hemos, siendo renacidos, hemos nacido de nuevo, no de simiente corruptible, sino de simiente incorruptible. Escuche, por la palabra de Dios que vive y permanece para siempre. Bien, este versículo de 1 Pedro 1:23 es un texto que nos enseña que hemos nacido de nuevo espiritualmente. Pero eso se debe al hecho de haber creído en la palabra de Dios, en la simiente. Dice que hemos sido renacidos de simiente, y esto significa la semilla, pero en el original es una palabra, esperma, que se traduce por semen. Porque en el semen del varón es donde va la semilla, que al ser depositada en un óvulo se fecunda y se produce la vida. Entonces lo que está diciendo aquí es que la palabra de Dios, esa semilla, cayó en nuestro espíritu y nos hizo nacer de nuevos, de nuevo. Y es una semilla, es un semen incorruptible. ¿Por qué? Porque es la semilla de Dios. Pero, ¿cuál es esa semilla? La palabra de Dios. Ahí lo acabamos de ver, 1:23. Para los cristianos, la Biblia es la palabra de Dios. Para los cristianos, la palabra de Dios, la Biblia, es infalible, es decir, que no tiene error. Y es totalmente confiable. ¿Por qué? Porque es la semilla de Dios, porque es la palabra de Dios. Y escúchenme, Dios jamás nos va a echar una mentira. En el momento en que alguno dice, sí, allí dice la Biblia, pero ¿qué? ¿Estás dudando de lo que Dios dice? ¿Lo estás haciendo el mentiroso? Bueno, pues es que sí dice, pero la mesa de Jehová es despreciable. Está mejor lo que dice Ocmandino. Está mejor lo que dicen los motivadores allá afuera. ¿Será bueno agarrar de lo que ellos están diciendo, maquillarlo con un versículo 2:3 y lo ponemos en la mesa del Señor? Pan inmundo. El cristianismo actual ha ido incorporando principios de liderazgo, pero del mundo de los negocios, teorías y técnicas de la psicología moderna, consejería basada en la psicología humana. Todo esto surge de mente humana, en otras palabras, de simiente corrupta. Lo único incorruptible en esta vida es la palabra de Dios. Hoy, en estos días, prevalece más ideas filosóficas que son simplemente opiniones humanas que lo que la Biblia dice, y se ha menospreciado la mesa del Señor, diciendo, no, eso ya no, yo quiero algo más interesante. Y comenzamos a hacer a un lado la palabra de Dios. Pero viene aquí una pregunta que quiero hacerles. ¿En realidad la Biblia contiene las respuestas a cualquier problema que los seres humanos tengan? Otra pregunta. ¿Es la Biblia la fuente confiable totalmente, porque no tenemos un Dios mentiroso? Y la pregunta es, ¿es la Biblia una fuente confiable en la que podemos extraer de ella nuestra guía de fe, de conducta? ¿Podemos extraer de allí los principios para apacentar la iglesia de Dios? ¿Sí o no? Bueno, esa misma pregunta la podemos hacer en cualquier iglesia cristiana, a cualquier ministro de una iglesia cristiana, y todos vamos a decir sí. Pero viene una otra pregunta. Entonces, ¿por qué muchos ministros de Dios, muchos predicadores, han incorporado a la iglesia las enseñanzas de los motivadores más reconocidos del mundo? ¿Saben que hay más filosofía aristotélica en la iglesia que palabra de Dios? Se quedaron muy serios. Yo les pregunté que si la Biblia era totalmente confiable, y todos dicen que sí. Los que estén al otro lado del mundo van a decir sí. Pero entonces, si la Biblia tiene las respuestas para la problemática humana, ¿por qué rescatamos del mundo o tomamos del mundo, tristemente, principios que ellos están manejando? Si la Biblia es confiable, entonces pregunto, ¿por qué líderes cristianos alrededor del mundo están dirigiendo a la iglesia como si la iglesia fuera una empresa? Está buena esa pregunta, ¿eh? ¿O no? Pues ahí les va otra. ¿Qué acaso la iglesia ha perdido su influencia de ser la luz del mundo, que ahora el mundo y sus ideas han venido a ser la luz de la iglesia? Esa está mejor. ¿Qué está sucediendo? Otra pregunta. ¿Por qué los cristianos van al psicólogo? Yo no tengo nada en contra de los psicólogos, que ayuden a los locos de afuera, pero los locos de adentro, que se arrepientan, alineen sus caminos y verán cómo se hacen cuerdos. No me vean feo tampoco, porque yo también los puedo ver feo, ¿eh? Lo que es peor, pastores enviando a miembros de sus congregaciones a ver al psicólogo, háganme favor. Mejor estudia psicología y vete afuera. Hay más chamba allá afuera. Entonces, eso no, la Biblia suficientemente confiable para yo tomar de allí las respuestas para mis necesidades y las del mundo. Entonces, la respuesta es muy sencilla, porque el cristianismo de hoy está abandonando la palabra de Dios. Por eso es que suceden estas cosas. Pero todos respondimos que sí, la palabra de Dios es confiable y es infalible. Hemos dejado a un lado y hemos tenido por inmunda la mesa de Dios, y hemos sembrado en las congregaciones cristianas una semilla corrupta. Por eso vemos iglesias deformes, híbridas, medio cristianas y medio mundanas. Iglesias que hoy tienen un culto en la mañana, el domingo, y en la tarde es una discoteca. Eso es un híbrido de iglesia. Para traerlos a los jóvenes del mundo, y metes al mundo a la iglesia, mientras que el Señor la sacó al mundo de la iglesia, nosotros la volvemos a meter a la iglesia. Que no me vean feo, les digo, se siente feo. Todo se reproduce según su género, ¿estamos o no? Es un principio bíblico. Y los líderes, los pastores, somos como padres. Padres que engendramos. Pero hay cada engendro. Híjole. Somos padres que engendramos. Pero nuestras iglesias serán, escuchen bien, según la semilla que sembremos. ¿Qué tipo de iglesia quiere, pastor? ¿Qué tipo de semilla va a sembrar? Siembrele psicología y va a tener un montón de locos ahí, todo con las consultas continuas ahí. Porque la psicología no tiene las respuestas para el ser humano. Llega solamente al nivel del alma. Nunca jamás puede penetrar al ámbito del espíritu. Y Dios es el psicólogo de psicólogos. Y yo creo, estoy convencido que los pensamientos de Dios son mejores que el del hombre. Lean Deuteronomio 28, donde habla de las consecuencias. Ahorita no, nos vamos a tardar toda la noche, son muchos versículos. Y allí habla de las consecuencias de la desobediencia. Y entre una de ellas están mentes desquiciadas, turbadas. Entonces el problema del ser humano es problema de conducta. ¿Cuántos conocen alguna persona que se convirtió, caminó con Dios y se le quitó lo loco? Pues yo estoy viendo un montón. Pero yo no necesito un psicólogo, ni ustedes, ningún cristiano. Y si necesitara algo, voy a la Biblia, porque esta tiene las respuestas para mí. Y ahí es donde debemos ir, hermanos, constantemente. Pero hemos desechado y menospreciado la palabra de Dios, la mesa de Dios. Hoy es la Biblia y el libro del Mormón. La Biblia y el Atalaya. La Biblia y 40 días con propósito. Yo ya les dije que no tengo nada en contra de ese libro, que está buenísimo. Y les conté también, para los que no están, que el escritor confesó que ese no era su propósito, de crear como algo mágico que en 40 días ya tenía un montón de supercristianos y superlíderes. El problema es que queremos nosotros soluciones mágicas así. Y ya estudiamos que el ministerio es de fatiga, de constancia, de perseverancia, de paciencia, en la formación del cristiano, en la formación de carácter. La pregunta es, ¿la Biblia es suficiente para gobernarnos? Ya empiezan a dudar, está bien que duden. ¿La Biblia es suficiente? ¿Será la Biblia suficiente para guiarnos? La Biblia tendrá en estas páginas principios bíblicos de liderazgo para liderar la casa de Dios. ¿Contiene las respuestas la Biblia de cómo edificar la familia? ¿Y cualquier problema que las personas tengan? La respuesta es rotunda. Sí, por supuesto. En Juan 17:17 Jesús dijo: santifícalos en tu verdad. Está orando al Padre. Y añade Jesús: tu palabra es la, no una, es la verdad. Y cuando alguien conoce la verdad, entra en la libertad de los hijos de Dios, no en la locura, no en el desquiciamiento psicológico, pero para nada. Yo quiero que noten este versículo cuando dice Jesús: santifícalos en tu verdad, tu palabra es la verdad. No dice tu palabra y algo más, ¿verdad que no? Tu palabra es la verdad. Pablo en primera carta a los Corintios, capítulo 2, versículo 13, dijo: nosotros hablamos no con palabras enseñadas por sabiduría humana, sino con las palabras que enseña el Espíritu, Espíritu Santo, que son palabras que van acordes a las palabras de Jesús. Él nada más nos las recuerda, las palabras que Jesús había enseñado. En Mateo 22, versículo 29, Jesús dijo a una pregunta capciosa que le hicieron los enemigos de él en ese tiempo, respecto a que si, porque la ley decía que si una mujer se casaba una pareja y él moría, el hermano debía tomarla. Esto tenía un propósito. Y si moría, el otro hermano debería de tomarla. Así pues, se murieron 7 hermanos. Y le preguntan: a ver, respóndenos, Jesús. Allá en el cielo, ¿de quién será esposa? ¿De cuál? Si tuvo 7 aquí y los 7 eran hermanos. Jesús los miró. ¿Te crees muy listo, verdad? ¿Crees que me vas a engatusar? Y fíjate lo que les respondió Jesús ahí en Mateo 22:29. Jesús les dijo: erráis, ignorando, ¿qué? Las escrituras y el poder de Dios. Erráis. Pregunta: ¿los pastores podemos hacer errar a las ovejas? ¿Sí o no?
2: Sí.
1: Esa fue otra queja de Dios por medio de Jeremías: mis pastores hacen errar a las ovejas del camino. Oh, pastores. Y Ezequiel 34 está, pero me da miedo leerlo eso. Mejor léanlo ustedes en su casa y desmáyense para que caigan ahí en la cama. Sobre todo los pastores. Es que está. No. De veras, cada vez que yo leo ese capítulo, mire, así como que le quiero dar vuelta. Y me hago el que. Y le doy la vuelta y no, regrésale. Me cuesta trabajo. ¿Por qué? Porque es uno de los capítulos más confrontadores para un ministro. Pregunta: ¿cómo enfrentó Jesús a Satanás cuando éste lo tentó? Pregunta. ¿Usó alguna fórmula secreta para atarlo? Pregunta. ¿Desarrolló todo un estudio cartográfico de ataque satánico para saberse defender? Pregunto. ¿Se subió en un helicóptero para hacer guerra espiritual? Jesús no era un payaso, quiero decirle, Jesús era la persona más sensata. Y hoy, ay hermanos, erramos ignorando las escrituras y el poder de Dios. Pero en un montón de cosas, tenemos que volver a la Biblia. Dios nunca se ha negado a revelar, pero estas cosas nos las reveló por el Espíritu. Porque el Espíritu escudriña lo profundo de Dios. Y cosas que ojo no vio ni oído yo, ni siquiera se han imaginado, son las que Dios tiene preparadas para nosotros. Pero esas están y vienen por medio de la revelación de las Escrituras. Pero si hacemos a un lado las Escrituras, nos perdemos, hermano. Nos perdemos del objetivo y del propósito o los propósitos de Dios. Jesús nunca usó una fórmula especial para atar al diablo. Tampoco desarrolló todo un estudio cartográfico. No, sencillamente le dijo tres veces a Satanás, escrito está. Fíjense que sí. ¿Por qué le dijo escrito está? Y escuche, ponga atención. Escrito está, ya. No hay nada que ni quitarle ni ponerle, ya. Está escrito. No, pero hay que modernizar la iglesia, hay que incorporar otro sistema. No, espérame, escrito está, ya. No, bueno, sí, pero es que... Sí, claro, la vieja ya es la vieja. La Biblia ya se hizo rancia. Bueno, rancia y vieja es lo mismo. Y la iglesia ya se hizo vieja. Y rancia. Oh, hermanos, es que, ay, sí, claro, es menospreciable la mesa de Dios, claro. Ay, es que, ¿cuántos de ustedes no pueden leer Mateo capítulo 5, 6 y 7, el Sermón del Monte? Porque ya se lo saben. Yo quiero cosas pesadas. Te va a caer un camión de 10,000 kilos encima. Eso no es una amenaza, De lo que hablamos en la mañana. No, hermanos. ¿Qué es lo que tenemos que hacer? Necesitamos volver a las Escrituras. Sencillamente, escuchen, escrito está. Ya, punto. Háganle todos, punto. Ya, escrito está. Oiga, pero que la revelación del apóstol Camaleón Casillas. Es que él dijo, hermano, que quién sabe qué tanta cosa. Pero escrito está. Aquí está, mire. Ay, entonces, ¿quién fue el que habló en esa reunión? Bueno, escúcheme bien. Si lo que dijo ese profeta o ese apóstol concuerda con lo que escrito está, adelante. Y si no, mírenlo así de reojo y diga, no, a mí no me engañas, porque escrito está. Esa es la manera en que Jesús se defendió de las tentaciones y los ataques de Satanás. Ahora, escuchen bien. Satanás, Pablo dijo, no ignoramos sus maquinaciones. Está hablando de conocimiento. No ignoramos. Ahora, ¿por qué la iglesia está hundida, hablo en términos generales, como está? Por ignorancia. Porque muchos ignoran sus maquinaciones. ¿Y sabe qué es una maquinación? El término griego habla de planes, ideas que van en contra de la novia de Cristo. Para dañarla, para desviarla, para desnutrirla, para afectarla y que no cumpla el propósito de Dios. No, escrito está. No podemos ir más allá de lo que ya está escrito, hermanos. Una vez asistí con nuestro liderazgo a una convención que se hizo. Y bueno, empezamos a ver una serie de cosas que, ah, caray. Y eso, oye, eso que dijo, ¿dónde está en la Biblia? No, pues no, nos mirábamos así, yo les nomás decía, truchas, truchas. Luego empezaron a hacer una serie de cosas ahí en la plataforma, que tú dices, ah, caray, oye, este no es el... ¿A dónde nos invitamos? ¿A dónde nos invitaron? Pues a una conferencia. Oye, esto parece el circo Ataide. Era una de payasadas, hermano. Y de actos circenses, exhibicionistas. Pero no quiero detenerme en comentarles. Pero en eso, uno de los cirqueros, digo, de los predicadores, dijo, sí, ya sé lo que están pensando. Que lo que estamos haciendo y está sucediendo aquí no está en la Biblia. Efectivamente, dijo, no está en la Biblia, ni le busquen. Y todos nos quedamos así. Y algunos otros estaban. Y luego dice el predicador, esto que ustedes ven no está escrito, pero en el último versículo del Evangelio de Juan, dice que si todas las cosas que se escribieran, que hizo Jesús, escribieran en el mundo, se llenaría de libros. Pues esto es lo que no se escribió. ¡Ay! No, hombre, pero que si suena fabuloso y maravilloso. Y ahí estaban, miren, muchos, ¡ah! ¡Oh, aleluya! Nosotros estábamos así, ¿qué es esto? ¿Te acuerdas, Chuy, de eso? Entonces, no, hombre, que empieza el segundo acto. Y yo les dije, ¿saben qué? Ahí nos vemos, yo ya me voy. Y me salí, pero me metí al baño. Entonces oí que uno de los predicadores dice, porque ya todos los tenían en el suelo, y unos le hacían como león, y otro le hacía como karateca, ya. Había una señora que le decía, ya, ya. Y digo, aguas, no se te vayan, se te va a noquear esta maestra aquí. Entonces cuando entro al baño, oigo, estaba así cerca el baño, a un lado del salón, y dice, ¿dónde está Chuy? ¿Dónde está Chuy? ¿Me querían agarrar de pelota de circo? ¡Pum, levántenlo! Y dije, no, ahí nos vemos. Pero que los agarran a ellos. A ver, vengan ustedes. No, les querían hacer. Que echaran maromas y todo. Y estos, bueno, señor, si es de ti, pues aquí estoy. Y no pasaba nada. Y eso sí. Y yo viendo por acá. Porque se alcanzaba a ver del baño. Y yo viendo y dice, híjole, ¡qué cosa! Y nada. No, pásenlos allá, porque algo tienen. O sea, si tú no te caes y le sigues el juego, estás endemoniado. Hermanos, no, yo les puedo contar 20,000 historias. Ya no sería el Evangelio. Que ilustren, servirán para ilustrar, pero necesitamos volver a la Biblia, hermanos. Fíjate lo que dice en Hebreos 4:12. Dice así, que la palabra de Dios es viva y eficaz. Y es más cortante que toda espada de dos filos. Que penetra hasta partir el alma y discierne los pensamientos y las intenciones del corazón. La palabra se defiende solita, hermano. Fíjate, vamos a estudiar esta parte, este versículo. Dice que la palabra de Dios es. Viva. ¿Se acuerdan que ya estudiamos en la mañana que tiene el aliento de Dios? Pablo dijo a Timoteo 3:16-17 que toda la escritura es inspirada por Dios. Tiene el respiro de Dios, es viva. Entonces aquí en Hebreos dice, la palabra de Dios es viva porque tiene el aliento de Dios, la vida de Dios. Pero luego añade una palabra, eficaz. ¿Ustedes entienden lo que es eficaz? Efectiva. Que produce resultados. Escuchen, ¿quieren resultados bíblicos? ¿Sí o no? Apliquemos principios bíblicos, la palabra de Dios. De otra manera no puede haber resultados bíblicos. Hay un montón de cosas y hasta eventos de parapsicología dentro de la iglesia. Mi esposa vio a un hombre que es pastor, pero que también es motivador, en una conferencia que no tenía que ver nada con la Biblia, era un asunto de negocios. Y cuando lo vio, dice, ah, caray, con ustedes ahora el motivador fulano de tal. ¿Y saben qué hizo? Hizo levitar a la gente. Y a otros los hipnotizó. Y cuando estaban levitando e hipnotizados, les dijo, ahora repite, Cristo. Y dijo, Cristo, ven a mi corazón, piensen nomás. ¡Wow! Hasta me dio escalofrío. No, ¿y saben qué hacen? Ay, los hermanitos que son bien buena onda, pero están en ignorancia. ¡Qué poder! ¡Ay, qué maravilloso! ¿Vieras cómo flotó? Caído. Es que dijo un ángel, caído. Ay, hermano, no puede ser. ¡Cuánta cosa! La palabra de Dios es viva y eficaz. Esa sí produce resultados. Y esa palabra es eterna, hermanos. El cielo y la tierra pasarán, pero mi palabra no pasará. Y si la palabra de Dios es viva y eficaz, es poderosa entonces para producir resultados en nuestras vidas. Otra vez, Pedro diciendo, ¿a quién iremos, Señor Jesús? Si solamente tú tienes palabras de vida eterna. Pedro entendió que él estaba totalmente perdido y seguiría siendo el hombre desordenado, el hombre impetuoso, indisciplinado, brusco que él era. Y dijo, no. Posteriormente, él escribió lo que leímos en el principio. Fíjense nada más. Hemos sido renacidos por la palabra de Dios que permanece para siempre. No de simiente corruptible, sino de simiente incorruptible. Él ya, cuando escribió esa carta, él ya era todo una obra de arte de Jesús. Cuando dice que somos hechura suya, creados para buenas obras, la palabra hechura viene de una palabra griega, poema, de donde viene poema. Y de ser todo un renglón desafinado y por ningún lado, el Señor hace de nuestras vidas todo un poema. Pero esto no viene, sino es a través de la palabra de Dios. Escúchenme bien. Dejar la palabra de Dios y buscar un cambio por una experiencia espiritual, eso déjenselo a Enrique Iglesias. Que soy medio cristiano, Enrique Iglesias. Muchos buscan la experiencia espiritual, sensorial. Sentí. Y se levantan y siguen siendo los mismos. Fíjate, uno de esos que extienden todo ese tipo de cosas, que no predican la palabra de Dios. Yo tengo el video donde dijo, ¿saben? He estado llegando a una conclusión. Se me hace que todo lo que he hecho en todos estos años es tiempo perdido. Cada milagro, cada manifestación poderosa de Dios es de los que avientan la unción. O sea, ahí les va. Dice, pero he llegado a una conclusión después de contabilizar todos estos años, porque los veo. Él estaba en su congregación, los conozco. Y a pesar de tantas caídas y tantas cosas, siguen siendo defraudadores, mentirosos. Y hay muchos ladrones. Estoy considerando seriamente que el tiempo que yo he invertido ha sido en vano. Yo dije, ay Señor, estás haciendo la obra en este. Siguen siendo defraudadores, mentirosos, y hay muchos ladrones. Estoy considerando seriamente que el tiempo que yo he invertido ha sido en vano.

salió con los 12, ¿se acuerdan? Sanaron enfermos, echaron fuera demonios. Nunca cambió. ¿Por qué? Porque nunca se convirtió, porque nunca creyó. Escuchen bien, si él que se expuso a la palabra única, que puede transformar y hacer nacer de nuevo una persona y trasladarla de las tinieblas a la luz de Jesús, si viviendo con Jesús, comiendo con Jesús, oyendo el verdadero evangelio, así en vivo y en directo, ni así creyó. Ahora imagínense, la gente que va a esas iglesias donde no se predica ni el evangelio. ¡Wow! Mira, hermano, yo di una serie el año pasado que se llamó Seguros en Cristo. Y hablé todo lo que es nacer de nuevo. Es toda una serie. Son 18 temas. Ay, hermano, usted no sabe. Los testimonios. Los estudiantes de la escuela bíblica salieron a un lugar por ahí en el norte del país. Y a servir, a capacitarse y a poner en práctica lo que han aprendido. Pero sobre todo con un espíritu de servicio. Entonces, si el pastor los invita a predicar, bueno, bien por el pastor y está bien. Entonces, el pastor dijo, quiero que alguno de ustedes predique el domingo. Y todos ellos, pues, no tenían mucho de haber entrado a la escuela bíblica, no tenían experiencia en la predicación, haciendo una congregación, y estaban tú, y estaban ahí pasándose la pelotita. Entonces, dice el pastor, no, predíquenos usted, le dice a una hermana de aquí. Y dice, ay, pues déjenme irme a orar a ver qué les predico. Y se mete a orar. Y ahí estoy, Señor, y ahí está buscando y nada. Entonces dice, esta persona me contó a mí, y dijo, mira, háblales sobre el nuevo nacimiento, lo que el pastor les ha estado enseñando. Ah, y como lo traía aquí, dice, pues que empiezo a hablar sobre el nuevo nacimiento. Y cuando hago un llamamiento, me dice, ¿quién cree que fue el primero que pasó? Ya lo adivinaron. El pastor. Y pasó llorando, ¡ah! ¡Yo no soy nacido de nuevo! ¡Y a mí nunca me hablaron así! Imagínate. Parece así como de película de ciencia ficción, pero es verdad. Hace 3 días, antes de empezar la conferencia, ahí tengo el correo de una señora, 25 años en la iglesia, y dijo, escuché en el internet toda la serie, porque puedes escuchar toda la serie. Se pone una serie y la puedes tú escuchar todo, gratis. Y dice, y me di cuenta después de 25 años de ser maestra de niños, de escuela dominical, de ser diaconisa de la iglesia, que no soy nacida de nuevo. Entonces yo digo, pues ¿qué están predicando? ¿Qué se está predicando? ¿Saben qué está predicando? Dios te quiere hacer rico. Y todos, amén, amén. La palabra de Dios es viva y eficaz, y es más cortante que toda espada de dos filos. Esta palabra, más cortante, significa que tiene la cualidad de cortar de un solo tajo. Eso significa más cortante, de un solo tajo. Y se refiere a una espada que usaba el soldado romano, no la espada grande, sino era una espada más pequeña, como más o menos de este tamaño. Esa era puntiaguda y súper filosa. Esa era para la batalla cuerpo a cuerpo, ¿sí? Y esa donde te diera un leve así, nada más, así, te cortaba todo. Y era de las armas más temidas. Los enemigos de los romanos, y eran superdiestros, y los enemigos de los romanos tenían temor del enfrentamiento cuerpo a cuerpo, porque se trataba ahí ya de que el romano sacaba esa espada, que era súper filosa, y nada más con una así, un leve, te abría todo. Y para nosotros no tiene sentido cuando leemos, mucho sentido cuando leemos que es más cortante que toda espada dos filos. Pero ese es el contexto histórico al que Pablo se refiere. Entonces, a los que les escribió esto, a los hebreos, ellos sabían cómo eran los romanos, y cuando les dice, la palabra de Dios es más cortante que toda espada.

0: los filos. Ellos decían, ay, ¿cómo? ¿Más cortante? Sí, mira. No, nada más así un toque así. Y tiene el poder de cortar de un solo tajo. Pero fíjate hasta dónde. Esta espada, que es la palabra de Dios, penetra hasta partir el alma. Aquí ya estamos entrando en otro nivel, fíjense. Penetra hasta partir el alma. Recuerden que somos espíritu, alma y cuerpo. ¿Sí? Y la palabra de Dios es del espíritu y del alma. Pablo habla acerca de que renovemos nuestro entendimiento, y ese es el alma, por medio de la palabra de Dios. Entonces, la palabra de Dios tiene esta capacidad y este poder de penetrar y de un solo tajo partir el alma. ¿Pero qué significa que parte el alma? Esa palabra que se tradujo, perdón, partir, es merismos del griego, que significa separar. Cuando alguien da un machetazo en algo, separa, ¿no? ¿Lo entienden así, no? Separa en dos. Y ese es el sentido, separa, divide. Ahora, ¿qué divide? ¿Qué separa? ¿Qué es lo que corta? Miren, separa el alma del espíritu. A ver si me puedo explicar. La Biblia dice que nosotros, Pablo decía, porque nosotros no andamos por vista, y la vista es sensorial, sino por fe, y la fe es del espíritu. Entonces, nosotros estamos llamados a vivir la vida del espíritu y no la vida de los sentimientos. Siento que, ay, no sentí nada. Una vez una señora me dice, ay, pastor, yo, hoy no estuvo Dios aquí. ¿Cómo? Claro que sí. No, es que no lo sentí. Ah, porque no lo sentiste, Él no estuvo aquí. Mira nada, uy, uy, pero si, ¿qué convicciones cristianas tiene usted? El hecho de que tú o yo no lo sintamos no significa que Él no esté. Y mientras yo estoy hablando, la palabra de Dios está dividiendo y partiendo, y de un solo tajo, y está cortando, pero si es filosita la palabra de Dios. Y la palabra de Dios es para ser obedecida. Pero ¿qué es lo que hacemos? Perdona a tu hermano, no, pues no siento. Y luego el típico, no, pues yo, no, pues no me nace. ¿Por qué no vas a la iglesia? No, yo no soy hipócrita, yo voy cuando me nace. No sé si me estoy explicando. No, no, no, hermanos. La palabra de Dios no funciona si nosotros no la hacemos por obediencia. ¿A poco ustedes creen que Abraham le nació en su corazón cuando Dios le dijo, Abraham, ofréceme sacrificio a tu hijo? Sí, cómo no, ay, qué alegría de degollar a mi hijo. Ahora, recuerde que Abraham era un caldeo, acostumbrado a los sacrificios, era un pagano, y Dios lo sacó de allí, acostumbrado a los sacrificios humanos. Entonces, él estaba conociendo a Dios, pero tenía una fe, el padre de la fe, y creyó Abraham a Dios y le fue contado por justicia. Ve las estrellas, así será tu descendencia. Sí, sí, él creía. Qué tremendo. Y luego cuando le dice, ofréceme el sacrificio a tu hijo. Yo quiero que ustedes analicen y piensen, imaginen un poco. ¿Ustedes creen que sentía bonito? No. Sin embargo, notemos una cosa. Nunca le dijo a Dios, a ver, a ver, a ver, tú me vas a dar descendencia, me lo das y luego me lo quitas. No, él simplemente estuvo dispuesto a obedecer. ¿A poco creen que Jesús en el huerto de Getsemaní estaba muy contento? A veces hacer la voluntad de Dios, la mayoría de las veces, no es muy agradable. No es muy del gusto y que me nace. No, lo que pasa es que no hemos entendido que la palabra de Dios es para obedecerse. no es cuando te nazca. Por eso también es una razón por la cual no hay resultados bíblicos. En una ocasión, mi esposa y yo estábamos en una convención, y creo que estaba Memo ahí y Tony, Martín del Campo, por ahí en algún lugar, porque luego me meto en problemas. Y estaba allí el predicador y dice, hermanos, tengo una carga muy fuerte. No sé cuántos pastores habría allí, pero había bastantes líderes. Es una iglesia grande y había mucha, mucha gente. Y dice, y yo siento, Dios me ha revelado, que muchos de ustedes hace mucho tiempo que no sienten a Dios, pastores. A ver, levanten la mano los que no han sentido a Dios. Y un montón, como 800 líderes y gente, no sé si se acuerdan de eso. Y mi esposo y yo estábamos allí, ay Señor, porque esa no es una enseñanza correcta. ¿Quieren sentir a Dios? Sí, todos. Pásenla al frente. No, hombre, se llenó la plataforma. Predicó 15 minutos. Ahora voy a ministrarles, dice, para que sientan a Dios. Y empieza y les pone la mano aquí. Empujaba. Siente, Señor, que sienta tu presencia. Y pues algunos la sentían y suelo. Y otros no sentían nada. Y después de que, como hora y media de estar orando, dice, hermanos, ¿todavía habrá alguno que no ha sentido a Dios? Y un montón, yo, hijo, man. ¿Cuántos ya lo sintieron? Allí como que tuvo que acomodarle. Y dice, ¿cuántos lo sintieron? Pues un buen número. ¡Aleluya, gloria a Dios! Dios les bendiga. Escúchame bien, tú, pastor. Tú ve a una conferencia de esas, que te enseñen de esa manera. ¿Sabes qué vas a ir a hacer a tu iglesia? Exactamente lo mismo. Hermanos, ¿ustedes creen que Pablo sentía a Dios en la cárcel? Humanamente hablando, ¿pero tenía fe? Eso es lo que se requiere. Simplemente, fe y obediencia. Cuando Dios le dice a Josué, dale 7 vueltas allí, y luego gritas, ¡ah! Y se caen los muros. Ah. Así le dijo, ¿a poco? Imagínate, llega allí con la gente y, órale, José, vamos a entrar duro. No, bajen las pistolas, bajen las espadas, las resorteras. No va a ser así, vamos. Dios me dijo que 7 vueltas gritáramos, ¡ah! Y se cae el muro. Entonces, así como que era una cuestión de obediencia, ¿sí o no? ¿Por qué cayeron los muros? ¿Porque gritaron mucho? ¿Y porque tocaron el cuerno ese que, ¿qué fue, huele? ¿Por eso se cayeron? Y una vez iba por el centro y vi a unos hermanos, y de algunos de ellos conocidos, y estaban enfrente de catedral. Piti, piti allí, ¿no? Y luego dije, ya, yo pude entender lo que estaban haciendo. ¿Saben qué estaban haciendo los hermanitos? Queriendo que se cayeran las torres aquí de catedral. Y pues no se cayeron, ahí siguen. Una vez estaba en una reunión así. Es que, hermanos, por cuestión del evangelio he estado en, no se imaginan, en cada lugar. Y un día estaba predicando Jorge Lozano, y ese tiene, ese predica, tiene un fuego tremendo, ¿no? Y está chiquito así, como pequinés, ese es el pequinés, pero ladra fuerte ese. Para los que no saben eso de ladrar, no se ofendan y lo tomen a mal. Tienen la culpa por no haber venido en la mañana. Y estaba allí, entonces empieza a orar y empezamos a alabar a Dios bien tremendo. Y de repente, hermanos, un tufo horrible. Y yo y oí algo así como y yo, ay, ¿qué? Y estaba un pastor amigo mío junto a mí que había ido a Israel y había traído un cuerno de esos. El tufar, digo, chufar. el chofar. Entonces estaba el cuerno así y estaba torcido y ese lo tenía yo aquí. No, hombre, hermano. Si por alguna razón me quedaba un demonio, ese olor me lo sacó. ¡Qué horrible, hermano! Entonces yo le dije, ¡Baja tú! ¡Ese es el cuerno del diablo! Le dije, ¡qué feo huele! Es que no lo he curado, dice, no lo he curado. Le dije, oye, ¿qué onda? No, es que existía una conferencia donde nos dijeron que cada vez que tocábamos el tufar, el chofar, dice, ¡los demonios salían! Ay, hermano. Ay, Dios, hasta me duele la cabeza. Es que no puede ser, hermano. Y cuando ven al poseso allí, no se lo pueden echar fuera. Aunque le toquen la cosa esa. Una vez presencié un exorcismo de recién convertido y pues así como que, ¡ay! Y no le podían sacar el diablo. Entonces uno dice, a ver, háganse, dice, háganse a un lado. Y agarra la Biblia. Y yo dije, no, hombre, ahorita le va a recitar el Salmo 91. Yo lo había leído. Entonces agarra la Biblia y se... ¡Agárrenlo! Dice. Entonces estaba uno acá, otro acá y otro acá y otro acá. Y se monta así y le pone la Biblia en la frente. Te reprendo, Satanás, le dice, te reprendo. Ay, ¿qué? ¿Esto es un objeto, un amuleto mágico? Pues déjame decirle, hay hasta brujería en la iglesia. Ay, pastor, no cabe Dios que usted es bien exagerado. Diga lo que quiera. Yo sé lo que le estoy diciendo. Hay brujería dentro de la iglesia. Tráigame la foto y yo le oro aquí. Ah. Y hay hasta adivinación. Yo les contaba hace poco de un hermano que me dijo, oye, ¿qué crees? Dice, no, hombre, ya de plano, ¿hasta dónde vamos a llegar, pastor? Me dice. Y él venía de otra ciudad y se incorporó aquí a la congregación. ¿Por qué? Dice, pregunto yo, ¿por qué? Dice, no, hombre, qué tremendo, dice. Oye, fíjate, me encontré un amigo y me dice, oye, ¿dónde estás asistiendo, por cierto, de cuando llegaste allá de fuera? Estoy yendo a casa de oración. No, vente para acá, mira, es más, yo te llevo con el pastor para que te eche una oración de prosperidad. Y que le pregunto, ¿cómo? Sí, él invoca la prosperidad y tu negocio florece. Y él me dice, ¿sabes qué, pastor? Eso es brujería. Le dije, ¿lo discerniste? Claro. ¿Dónde está eso? ¿Dónde está? Dígame. Hemos hecho a un lado la palabra de Dios, pero la misma se defiende y dice que es como un espada de dos filos que penetra hasta partir el alma y discierne. ¿Qué discierne? Separa incluso las coyunturas y los tuétanos, dice, y discierne. Y esta palabra discernir, discierne, es una palabra muy interesante. Con K las dos, críticos, ¿se le hace familiar? Es donde viene crítica. Pero escuche lo que significa críticos, o sea, que la palabra de Dios critica, discierne, dice aquí. Significa un juez que juzga, un juez que hace juicio, que critica, juicios que se hacen sobre alguien o sobre algo, y la palabra de Dios. Escuchen bien, discierne todo y da su sentencia. Error, verdad, error, verdad, no hay otra. Y finalmente aquí en el versículo dice, y discierne los pensamientos. Aquí los pensamientos, se tradujo pensamientos, pero el significado más acertado es imaginaciones. Fíjense. Ay, hermanos, qué tremenda es la palabra de Dios. Porque aún yo sé que mientras estoy hablando, usted está entendiendo y Dios le está hablando cosas que ni siquiera yo he mencionado. Yo sé cómo trabaja la palabra de Dios. Porque esa penetra hasta partir el alma, divide, separa lo carnal de lo espiritual. Discierne los pensamientos, las imaginaciones y las intenciones. ¿De dónde? Del corazón. Los propósitos por los cuales se hacen las cosas. Eso es lo que significa. Y aquí viene una buena pregunta. ¿Por qué hacemos lo que hacemos? ¿Por qué quieren ser pastores algunos? Ah, pues para hacerme rico. Eso no lo van a decir. Algunos lo piensan. Pero Dios sabe. Dios sabe lo que estamos pensando. Dios sabe las intenciones. Cuando tú ayudas a alguien, Dios conoce la verdadera intención de por qué lo haces. Si es genuino, de amor cristiano, o porque quiere sacarle algo después. Ay. Y todo eso solamente lo saben Dios y tú. Y en aquel día, dice la Biblia, Dios sacará todo lo que, y evidenciará todo lo del corazón. Escuchen, hermanos, si nosotros anidamos la palabra de Dios, esta nos corrige. Pero la palabra de Dios, y nos ubica, y nos hace sensatos. Dice la Biblia que la palabra de Dios tiene poder para hacer sabio al sencillo. Salmo 19. ¿Qué hace qué? Sabio al sencillo. Ahora, yo estudié en el hebreo original, ¿de dónde viene la palabra que se tradujo sencillo? Y fíjense lo que encontré. Viene de una palabra hebrea, patá, así, patá, de donde viene patán. ¿Qué es un patán? Un ignorante. ¿Sí o no? Eso es un patán, un ignorante. Escuchen bien. Al ignorante, nada más que allí, pues el traductor dijo, ay, suena muy feo. Vamos a ponerle sencillo. Pero es al ignorante. Dice que la palabra de Dios hace sabio, ¿a quién? Al ignorante. O sea que nos quita lo patán. Es que ese es el significado de patán, ignorancia, ignorante. Eso es lo que puede hacer la Biblia, hermanos. Déjame terminar con una experiencia que yo tuve, que le he contado a mi congregación. En un viaje que hice en España fue esto. Hicimos un recorrido predicando la palabra de Dios, obviamente, por todas las ciudades más grandes en España. Y la última era Madrid, la capital. En ese viaje nos acompañó, bueno, iba Miguel Casina, su esposa, un servidor y otro par de hermanos. Pero allá nos encontramos a un mexicano que estaba de misionero allá. Entonces cuando llegamos, nos dijo, ¿puedo añadirme a la...
1: Es a, la una en punto.
0: Las enseñanzas que van a dar al viaje, sí.
2: Jesús, necesitamos ser como tú. Haz nuestro carácter más como el tuyo. Ayúdanos. Levante sus manos y dígaselo al Señor.

Haz una oración ahí en tu lugar. Dile: Señor, yo quiero permanecer solo en ti. Que tu presencia nunca se aparte, Señor, de mí. Derrama tu Espíritu, Señor, sobre nosotros.

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Pasión Peniel, le damos gracias a Dios por permitirnos esta segunda grabación para la gloria de su nombre. Oh, te adoramos, Señor. Aleluya. Gracias por lo que has hecho con este grupo, Señor, hasta este día. Y por lo que vas a seguir haciendo para la gloria de tu nombre, Señor.

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0: a Dios con todo su corazón. Nosotros en Puerto Rico somos gente bendecida. Somos gente que Dios nos ha puesto en un lugar muy bonito. Pero llegar a lugares donde muchos no saben vivir. Comí en la casa de una persona que nos invitó. Aquella casa no tenía losa, no tenía, las paredes no estaban empañadas, no tenía techo. Y nos hicieron la mejor comida que usted se puede imaginar. Básicamente es lo mismo que hace el Señor. Nosotros a veces tenemos nuestro corazón embaratado, nuestra casa está regada. Pero Dios viene a cenar contigo hoy. No sé cuándo se sabe este coro, pero dice más o menos así.
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esta palabra muy importante, que yo sé que va a llegar a tu vida, que va a llegar a tu vida. Marcos 4:35, no te sientas, no te sientas. Marcos 4:35, Jesús le dice a sus discípulos: pasemos al otro lado. Muchos saben por lo que yo estoy diciendo, ¿verdad? Pasemos al otro lado. Esa es la palabra que él, junto a los discípulos y algunas otras embarcaciones, se fueron a la mar. Y dice la palabra que se desató una fuerte tormenta. Los discípulos se desesperaron, gritaron, corrieron y fueron hasta donde Jesús. Jesús estaba durmiendo en el cabezal de la barca, estaba descansando. Cuando ellos van donde Jesús: Jesús, nos estamos hundiendo, tú no vas a hacer nada con nosotros. Jesús les dice: qué poca fe ustedes tienen. Qué poca fe ustedes tienen. ¿Tú sabes qué es lo más increíble de esto? Que Jesús se levanta, manda a callar a los vientos. Inmediatamente todo queda a la normalidad. Inmediatamente todo queda a la normalidad. Y es en este momento cuando los discípulos dicen: ¿quién es este que aún los vientos le obedecen? La palabra que yo te quiero traer es la siguiente. Los discípulos en la historia de la Biblia son las únicas personas que han estado más cerca de Jesús. Son las personas que presenciaron todos los milagros que Jesús hizo durante mucho tiempo. Y en ese momento no sabían quién era Jesús. No sabían quién era Jesús. La pregunta que yo te hago en esta noche: ¿cuánto conoces a Jesús? ¿Conoces más la religión o conoces más la relación con Dios? Ellos habían visto a Jesús haciendo milagros durante mucho tiempo, pero en ese momento no sabía quién era Jesús. Sin embargo, Jesús sabía quién era su padre. ¿Por qué? Porque estaba durmiendo. Estaba durmiendo mientras pasaba la tormenta.

es el consejo para todos los amigos, aquellos que les gusta el guaro, la cucha, la marihuana, aquellos que les gusta dejarle morado los ojos a su esposa. Aquí te va.

Nuestros tiempos el Señor está levantando cantores y salmistas proféticos que traigan cada día un rema de Dios para el pueblo del Señor. Hoy el rema para ti, iglesia, que me estás escuchando. Hoy es tu día, te dice el Señor. Es tiempo de que levantes tus manos y tomes fuerza y empieces.

tus manos y dale gracias. En donde tú estés, donde te encuentres, hoy viene el manto de gloria sobre tu vida. Tu tabernáculo de adoración es restaurado. Me refiero a adoradores que quebrantan su corazón, adoradores que derraman su corazón delante de la presencia de Dios.

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0: Gloria a Dios, gloria a Dios, gloria a Dios. Muy buenos días, Dios le bendiga, Dios le guarde, Dios le tenga con bien, que la paz del Señor siempre esté ahí en su vida, ¿verdad? Dios es maravilloso, Dios nos ama, Dios está con nosotros. Desde temprano los que le buscamos de todo corazón, con nosotros está el Señor, con usted, hermano amigo, con usted que ya está levantado, con usted que ya está listo, con usted que ya puso todo en las manos del Señor, ¿verdad? No olvide, si usted va de salida, si usted va a su trabajo, si usted va a hacer sus quehaceres, ¿verdad? En este día, no olvide de poner todos sus proyectos, sus planes en las manos del Señor, ¿verdad? Así que en el nombre de Jesús, le pedimos al Señor por todos los que van saliendo, los que van ya para sus trabajos, los que van a hacer sus pendientes, sus mandados ahí, ¿verdad? Así que en el nombre de Jesús, Dios les bendiga de una manera, que Dios guarde su salida, su entrada, y que el Señor sea quien los lleve, ¿verdad? Y los traiga con bien. Así que en esta mañana, todos unidos en un mismo pensar, en un mismo sentir, que Dios sea siempre con cada uno de los que estamos desde temprano buscando la presencia del Señor, ¿verdad? Hoy un día ya miércoles, mire, ya es miércoles 16 de septiembre, qué bueno que estemos bien, qué bueno que estemos contentos, qué bueno que estemos dispuestos para toda buena obra en Cristo Jesús. Dios es bueno, Dios es maravilloso y Él es todopoderoso. Padre, en el nombre de Jesús, gracias. Gracias por este día hermoso que nos regala, Señor. Gracias por tu gran amor, por tu misericordia, por todo lo que haces, Señor, en nuestras vidas, por todo lo que seguirás haciendo, Padre. Gracias te doy, Dios, por la vida, por la salud que nos das. Gracias, Señor, por la paz, Señor, que traes a nuestra vida. Gracias por ese deseo que pones en cada uno de nosotros de buscarte, Señor, desde temprano y poder exaltar tu santo nombre. Bendice, Señor, a todos aquellos hermanos que desde ya estamos en el mismo pensar, en el mismo sentir, en comunión, Señor, contigo, para poder darte gloria y honra a ti, que solo lo mereces tú, Señor. En el nombre de Jesús te damos gracias por este día hermoso, porque nos permite, Señor, levantarnos, estar de pie para exaltar y adorar tu santo nombre. Bendito es el Señor, Dios es bueno, Dios es maravilloso. No olvide, hermano, siempre, siempre encomendarse a Dios. No olvide siempre poner todo en las manos del Señor. En esta mañana hermosa queremos leer la palabra del Señor en el libro de San Mateo, capítulo 24, ¿verdad? Su palabra nos dice: en el nombre del Padre, del Hijo y del Espíritu Santo. Cuando Jesús salió del templo y se iba, se acercaron sus discípulos para mostrarle los edificios del templo. Respondiendo él, le dijo: ¿veis todo esto? De cierto os digo que no quedará aquí piedra sobre piedra que no sea derribada. Y estando él sentado en el monte de los olivos, los discípulos se le acercaron aparte, diciendo: dinos, ¿cuándo serán estas cosas? ¿Y qué señal habrá de tu venida y del fin del siglo? Respondiendo Jesús, les dijo: mirad que nadie os engañe, porque vendrán muchos en mi nombre, diciendo: yo soy el Cristo, y a muchos engañarán, y oiréis de guerras y rumores de guerras. Mirad que no os turbéis, porque es necesario que todo esto acontezca, pero aún no es el fin. Porque se levantará nación contra nación y reino contra reino, y habrá pestes y hambres y terremotos en diferentes lugares, y todo esto será principio de dolores. Entonces os entregarán a tribulación y os matarán, y seréis aborrecidos de todas las gentes por causa de mi nombre. Muchos tropezarán entonces y se entregarán unos a otros, y unos a otros se aborrecerán, y muchos falsos profetas se levantarán y engañarán a muchos, y por haberse multiplicado la maldad, el amor de muchos se enfriará. Mas el que persevere hasta el final, este será salvo. Y será predicado este evangelio del reino en todo el mundo para testimonio a todas las naciones, y entonces vendrá el fin. Padre, gracias por tu palabra, Señor, gracias porque sabemos que tú siempre hablas a tus hijos, a tu pueblo, a la iglesia. Gracias, Señor, por todo esto que tú haces en nuestra vida. Dios es maravilloso, Dios nos ama. Para Dios no hay nada imposible. Bendito es el Señor. Así que adelante con Cristo, adelante siempre confiando, creyendo firmemente en la palabra del Señor. Pues todo lo que el hombre sembrare, eso también segará, dice Gálatas 6:7. En el nombre de Jesús tomamos esta palabra para ponerla por obra en nuestra vida, ¿verdad? Así que a hacer la voluntad de Dios siempre. Dios es bueno, Dios está con nosotros, pero los que confían en el Señor renovarán sus fuerzas, volarán como las águilas, correrán y no se fatigarán, caminarán y no se cansarán, dice Isaías 40:31. Así que en el nombre de Jesús les motivamos a seguir adelante, a seguir firmes en Cristo, a seguir firmes en nuestra fe, a seguir dando lo mejor para nuestro Señor Jesucristo, para honrarle a Él y para que Él esté complacido con cada uno de nosotros, ¿verdad? Recuerde que Dios está siempre con nosotros, Él nunca nos abandona, Él siempre está pendiente a todo, ¿verdad? En este día, miércoles, día de orar por la familia, día de poner a nuestras familias en las manos del Señor, como todos los días, pero hoy lo hacemos de una manera especial. Bendito es el Señor, así que Dios bendiga a todas las familias de nuestro país y a todas las familias del mundo. Dios es maravilloso, Dios siempre está con nosotros, Él nunca nos deja de su mano, Él es un Dios verdadero, un Dios de amor, un Dios que siempre está pendiente de nosotros. Por eso, en el nombre de Jesús, le damos gracias y honramos su nombre en esta mañana. Dios es bueno, Dios es bueno. Usted, amigo hermano, usted que quizás no ha llegado al camino del Señor, venga. Venga hoy porque mañana puede ser demasiado tarde. Busquémosle hoy porque mañana quizás no le podamos encontrar, ¿verdad? Nos puede sorprender la muerte o no sabemos, ¿verdad? La venida del Señor está ahí a la vuelta de la esquina y de repente nos sorprende. Así que en el nombre de Jesús le motivamos, le invitamos a que usted visite la iglesia, visite una iglesia ahí cerca, en su comunidad, donde quiera que usted vive. Visite la iglesia, busque la presencia de Dios y verá cómo las cosas Dios las transforma y las hace nuevas en nuestras vidas. La palabra del Señor nos enseña que las cosas viejas pasaron, he aquí, dice el Señor, todas son hechas nuevas. Así que en el nombre de Jesús seguimos creyendo en su palabra, seguimos creyendo en que en Él, en Jesús, está mi salvación. Bendito es el Señor. Así que adelante, adelante con Cristo. Usted, hermano, que se ha apartado del Señor, que se ha apartado de la iglesia, vuelva, vuelva a redil, vuelva a su casa, vuelva a la familia cristiana, vuelva. Ahí estamos siempre orando por todos aquellos que se han apartado del Señor, por todos aquellos que se han desmotivado por algún otro motivo. Vuelva a la casa de Dios, vuelva al camino, vuelva a buscar de su presencia. Es necesario que estemos siempre en comunión con Dios. Los tiempos se están acortando y los años van pasando y la vida nos va enseñando muchas cosas. Así que en el nombre de Jesús le motivamos a usted, hermano, usted que se ha apartado, vuelva al camino del Señor. Él es el único, dice la palabra, que Él es el camino, la verdad y la vida, y que nadie llegará al Padre si no es por Él. Así que vengamos nuevamente a los tiempos bonitos, a los tiempos especiales, cuando usted podrá recordar, adoraba al Señor con libertad, exaltaba el su nombre, le servía, ¿verdad?, con todo amor. Así que le motivamos a que usted pueda volver al camino del Señor. Padre, en el nombre de Jesús, venimos delante de ti, Señor, poniendo, Señor, la vida de todos aquellos que hoy en día, Señor, están pasando procesos difíciles, procesos en su vida secular, ¿verdad?, en sus proyectos, en sus negocios, en trabajo. Por ellos venimos, Señor, pidiéndote, suplicándote, Dios, que seas tú quien pueda tomar el control de sus vidas y que ellos puedan ser restaurados, ¿verdad?, en su forma de pensar, en su vida, en lo que estén haciendo, ¿verdad? Así que en el nombre de Jesús, por ellos te pedimos, Señor, para que ellos puedan salir adelante en estos procesos que siempre llegan y que muchas veces nos sorprenden y nos apartan de ti, Señor. En el nombre de Jesús te pedimos por ellos, Señor, para que tú seas quien transforme esos pensamientos, esas mentes, y que puedan ellos emprender nuevamente este camino, ¿verdad?, que es Cristo Jesús. Por ellos te pedimos para que ellos puedan salir pronto de esos procesos, tanto económicos como emocionales, que seas tú, Señor, tomándolos de su mano y que los puedas ayudar a salir adelante, ¿verdad? También por aquellos hermanos que quizás hoy en día están postrados en una cama o están ahí en un hospital o en una clínica. Por ellos, Señor, te pedimos para que seas tú poniendo tu mano poderosa ahí en sus cuerpos, ¿verdad? En nuestros cuerpos, para que podamos ser sanos, para que podamos estar libres de toda enfermedad, de toda situación difícil, ¿verdad?, en la salud, que podamos nosotros estar dispuestos siempre a exaltar tu nombre, a adorar tu nombre, a darte gloria y honra solamente a ti, Señor, porque solo tú lo conoces. Sabemos, Señor, de tu amor, conocemos, Señor, tu mano poderosa, la hemos visto, la hemos vivido, Señor. Sabemos que tú eres un Dios todopoderoso, para el cual nada es imposible, ¿verdad? Por nuestros hermanos, amigos que están pasando situación difícil en su salud, que están ahí en su lecho de enfermo, ayúdalos, Dios, ayúdalos, sé tú haciendo tu voluntad en sus vidas y que ellos puedan ser restaurados en su salud. Así que en el nombre de Jesús, en tus manos están, Señor, todos aquellos que están pasando estos procesos. Padre, en el nombre de Jesús también venimos orando, venimos intercediendo, Padre, por todos aquellos que han emprendido, que han tomado la decisión de salir de nuestro país, ¿verdad? Que han emprendido ese viaje buscando nuevas oportunidades, nuevos horizontes. Por ellos, Señor, para que seas tú protegiéndolos siempre en ese camino, que seas tú siempre guiándolos, que seas tú proveyendo, Señor, según sea tu voluntad. Sabemos, Señor, que quizás no son cosas legales, pero que la situación, pues, muchas veces obliga, ¿verdad?, a tomar estas decisiones. Pero te pedimos, Señor, que seas tú con ellos, que seas tú siempre guardándolos, protegiéndolos, que nunca los dejes de tu mano, Señor. Ayúdalos, Padre, ayúdalos, guarda, Señor, la vida de aquellos niños que van, jóvenes, adultos, mujeres, Señor, que van por esos caminos, Señor, y que pues van siempre creyendo en ti, Señor. Sabemos que ellos tienen fe en ti, ellos creen en ti, y la fe de ellos es que tú estarás siempre con ellos. Así que en el nombre de Jesús te lo pedimos para que tomes el control de sus vidas y que pueda guiarlos de la mejor manera, ¿verdad? Sí, también te pedimos por aquellos jóvenes, por aquellos niños, Señor, que están cayendo, Señor, allí en las drogas, en la delincuencia, Señor. Por ellos te pedimos para que seas tú poniendo tu mano poderosa en sus vidas, que puedas transformar sus vidas, esas mentes, esos corazones, que en ellos pueda haber una dirección divina y que ellos puedan salir de esto que les perjudica, Señor, en su vida y que los aparta cada día más de tu presencia. Así que por ellos te pedimos, Dios, para que seas tú, mi Dios bendito, ayudándolos, Señor, ayudándolos a salir de estas situaciones difíciles en las que caen, ¿verdad?, nuestros niños, nuestro joven, también los hombres y mujeres que están ahí, Señor, involucrados en situaciones ilícitas, Señor, aquellos que han caído en la delincuencia, Padre, aquellos que han caído en la droga, en el alcoholismo, Señor. Por ellos te pedimos para que seas tú restaurando sus vidas, para que seas tú tomándolos de su mano, Señor, y que ellos puedan tener la oportunidad de poder ser transformados, Señor. Muchos de nosotros hemos recibido de ti, Señor, y creemos que tú lo puedes hacer, porque tu amor es eres grande, porque tú eres Dios misericordioso. Por eso te pedimos, por eso creemos que tú lo puedes hacer a tu voluntad, Señor, en la vida de ellos, y que puedan ellos recibir de ti ese milagro, esa sanidad, esa liberación, y que ellos puedan estar aptos y libres para poder servirte y exaltar tu santo nombre. Por ellos te pedimos, Dios, para que sean liberados de toda adicción, de todo alcoholismo, de toda delincuencia, ¿verdad? Para que se puedan reintegrar, Señor, a la vida, a la sociedad, con nuevos pensamientos y con tu presencia en sus vidas, Padre. Así que en el nombre de Jesús, en tus manos lo ponemos, Señor. También te pedimos por aquellos hombres y mujeres que están privados de su libertad, Señor, por uno u otro motivo, Señor, que seas tú fortaleciéndolos, que seas tú, Señor, con ellos, siempre llenándolos de fe, de esperanza, ¿verdad? Que ellos puedan un día reconciliarse contigo, que ellos puedan un día venir a tus caminos, que ellos puedan un día reconocerte como el único que los puede defender y salvar de la situación que puedan estar pasando. Así que en el nombre de Jesús te pedimos, Dios, que seas tú tomando el control de todo, de toda la humanidad, Señor, de todos los que deseamos estar siempre en tu presencia. Eres nuestro Dios, y a ti acudimos porque sabemos que tú eres el Todopoderoso, que para ti no hay nada imposible. En esta mañana hermosa, qué bueno es estar en tu presencia, qué bueno es sentir tu presencia, qué bueno es saber que tú estás con nosotros y que siempre escuchas nuestro clamor, nuestra petición, nuestra oración, Señor, por nuestras vidas y por las vidas de cada uno de nuestros hermanos, amigos, ¿verdad?, que están pendientes siempre de este programa y que están siempre esperando en ti, Señor. Por eso te damos gracias, sabiendo de que tú lo harás, Señor, en el nombre poderoso de Jesús te lo pedimos. Padre, en esta mañana también venimos, Señor, venimos delante de ti, Señor, pidiendo fortaleza para aquellas personas que quizás han perdido un familiar, han perdido a una persona querida, Señor, que traiga fortaleza a sus corazones, que puedan ellos superar estos momentos difíciles, sabiendo de que tú siempre estás ahí presente, ¿verdad? Tú estás con ellos, tú estás siempre atento a sus necesidades. Así que en el nombre de Jesús los ponemos en tus manos, que seas tú siempre fortaleciendo, ¿verdad?, y ayudándolos para que ellos puedan salir adelante en estos momentos difíciles, ¿verdad? Bendito es el Señor, Dios es bueno, Dios está con nosotros. Dios bendiga a todos nuestros hermanos que están en sintonía de la 91.3 El Olán Estéreo, de todos aquellos que nos escuchan por medio de Canal 97, ¿verdad?, de ACO TV, o por la 106.9 FM Radio Celestial. Que Dios les bendiga de una manera especial, que Dios esté con ustedes y que el Señor siempre sea quien guíe sus pasos, ¿verdad? A todos aquellos que nos escuchan fuera de nuestras fronteras, ¿verdad? Que Dios los tenga con bien, a ustedes, a sus familias, a todo, y que todo lo que emprendan, ¿verdad?, en el nombre de Jesús sea respaldado por el Señor. Así que Dios les bendiga de una manera especial, donde quiera que nos escuchen, donde quiera que se encuentren, donde quiera que estén, sea de día, de noche, a la hora que ustedes estén en sintonía de la radio, del programa. Que Dios los bendiga de una manera especial a usted, a su familia, a su hogar, su matrimonio. Que Dios bendiga todo lo que usted emprenda en este día o en sus proyectos, ¿verdad? Todos aquellos que tienen proyectos para emprender un negocio, para hacer algo diferente en su vida, pónganlo en las manos de Dios y Dios hará la obra. Dios bendecirá sus deseos, sus planes, y Él hará que todo esto prospere. En el nombre de Jesús le damos gracias por todo lo que Él hace en nuestras vidas, por todo lo que Él hace para los que creemos en Él, para los que hemos puesto nuestras vidas en sus manos. Nuestra confianza siempre está en Cristo Jesús, sabiendo que Él es el dueño de todo. Él es nuestro Dios, un Dios maravilloso, un Dios que nos ama, un Dios que siempre está con nosotros. Dios es bueno, hermanos. Dios nos ama y nunca nos deja de su mano. Así que en esta mañana estamos contentos, estamos felices, sabiendo que el Señor está con nosotros, ¿verdad? Recuerde, es en Jesús está nuestra salvación, ¿verdad? Que la palabra de Dios, dice la palabra de Dios, es música a mis oídos. Qué bueno que podamos recibirla, qué bueno que podamos recibir la instrucción de la palabra del Señor en nuestra vida. Dios es maravilloso, Dios nos ama y Él está siempre con nosotros. Pero el Señor nos dice en su palabra, en 2 Timoteo 2:1, esfuérzate en la gracia que es en Cristo Jesús. Dios te ama, hermano. Dios está contigo, Dios está con todos nosotros los que desde temprano estamos buscando de su presencia. Alégrense los cielos y gócese la tierra y digan en las naciones, Jehová reina, dice Primera de Crónicas 16:36. Así que en el nombre de Jesús les bendecimos y deseamos lo mejor para todos aquellos que siempre están ahí, ¿verdad? Buscando de Dios. Para todos los hermanos en nuestro municipio de Omoa, que Dios les bendiga, que Dios les guarde y que el Señor siempre esté con cada uno de ustedes. Gracias, gracias por estar con nosotros, gracias por escucharnos, gracias por orar, por interceder también por el programa, por la radio, por cada uno de los que estamos aquí en este caminar, ¿verdad? Así que en Cristo Jesús somos más que vencedores. Sigamos orando unos por otros, intercediendo uno por otros. El león de la tierra de Judá, la raíz de David, ha vencido. Así que en el nombre de Jesús recibimos la palabra del Señor que nos dice en Apocalipsis 5:5. En el Señor está todo lo mejor para nosotros. Busquémosle, busquémosle hoy. Mañana quizás puede ser demasiado tarde. Yo soy el Señor, tu sanador, dice la palabra en Éxodo 15:26. Así que hermanos, confiemos en Dios, creámosle a nuestro Señor, aprendamos a depender de Él, ¿verdad? Entreguémonos plenamente a Él para que Él pueda hacer la obra en nuestras vidas, para que Él pueda siempre estar con nosotros. Así que adelante con Cristo, ni un paso atrás, sigamos firmes creyéndole a ese Dios maravilloso, el cual nos ama, el cual dio su vida por nosotros, ¿verdad? Y que por Él, estamos en estos lugares de privilegio, estos lugares que traen mucha bendición en nuestras vidas, porque nos da Él la oportunidad de poder servirle, ¿verdad? Así que busquemos del Señor, vengamos a los pies de Cristo, adoremos, exaltemos su nombre, sirvámosle de todo corazón. Él es nuestro Dios, Él es un Dios maravilloso. A ti, Señor, te damos la gloria, a ti te damos la honra en esta mañana. Bendito Dios, en esta mañana hermosa queremos bendecir la vida de todos aquellos que nos escuchan, de todos aquellos que siempre están pendientes del programa, ¿verdad? Queremos bendecir la vida de nuestro hermano Juan Bonilla, ¿verdad? Y Juancito, este joven laborioso, este joven que siempre está buscando de la presencia del Señor, a él le bendecimos, a él, a su madre, a sus hermanos, a toda su familia, que Dios los tenga con bien, que Dios, que sea el Señor trayendo liberación, ¿verdad?, a sus vidas y que cada día los fortalezca en su fe. Así que en el nombre de Jesús bendecimos la vida de nuestro hermanito ahí, Juan Bonilla, a su familia, ¿verdad?, a su madre, a sus hermanos, que Dios los tenga con bien y que Dios los guarde siempre. También por nuestra hermana Ani García, ¿verdad?, que ella sea restaurada, que ella sea sanada en el nombre poderoso de Jesús. Le pedimos al Señor por su vida, para que Él pueda fortalecerla siempre, a ella, a su familia, a sus hijas, y que todo lo que ella pues emprenda sea de bendición ahí a la familia, ¿verdad? Dios le bendiga a nuestra hermana Ani y que la paz del Señor esté siempre en sus vidas. También por nuestro hermano amigo Cristian, ¿verdad? Bonilla, su esposa, y nuestra hermana amiga Carla Navarro, a su hija. Que Dios les bendiga de una manera especial, que Dios bendiga a su familia y que el Señor esté siempre con cada uno de ustedes, ¿verdad? Dios le bendiga de una manera especial, que todo lo que emprenda y lo que haga sea para gloria y honra de nuestro Señor Jesucristo. Le motivamos a que busquemos del Señor, a que busquemos su presencia, que Él estará siempre con nosotros. También por nuestra hermana Ángela, ¿verdad? Ángela Aguilar, que Dios bendiga su vida, que Dios fortalezca, que Dios traiga de fuerza, ¿verdad?, ese deseo de seguir adelante, que Dios la pueda mantener sana y, ¿verdad?, libre de todo lo que el enemigo quiera hacer en su vida. Dios le bendiga de una manera especial, Dios la guarde y que todo lo que ella emprenda sea bendecido también, ¿verdad?, en el nombre de Jesús. Por nuestra hermana Ada, ahí por la familia, ¿verdad?, por todos sus hijos, que Dios les bendiga de una manera especial y que el Señor siempre esté ahí con ustedes, ¿verdad?, que Dios tome el control de su vida. También por nuestro hermano amigo Juan Navarro, ¿verdad?, su familia, nuestra hermana en el nombre de Jesús, Brenda, ¿verdad?, que Dios bendiga a sus hijos, que Dios bendiga a la familia Navarro, nuestra hermana Marisa, Tito ahí, que Dios les bendiga de una manera especial, a toda la familia, que Dios los tenga con bien, que Dios los guarde y que siempre el Señor los proteja, ¿verdad?, que ellos siempre puedan reconocerle a Dios como su Dios y que puedan, pues todos juntos en familia, poder integrarse, ¿verdad?, aquí al redil, que ellos puedan servir con amor a nuestro Señor Jesucristo. Así que Dios bendiga a todas las familias del mundo, Dios bendiga a las familias pastorales, Dios bendiga a todos los que desde temprano, ¿verdad?, buscamos la presencia de Dios, poniendo a nuestros hijos, a nuestra familia en sus manos, ¿verdad?, a todas las familias del mundo, aquellas familias que están pasando situación difícil, aquellas familias que están pasando un proceso difícil, por ellos venimos delante de ti, Señor, para que seas tú restaurando sus vidas, para que seas tú trayendo paz y armonía ahí al núcleo familiar, que seas tú proveyendo según sean necesidades, que seas tú abriendo puertas de bendición, ¿verdad?, en sus negocios, en sus trabajos, que ellos puedan encontrar el camino correcto, que eres tú, Señor. Por esas familias que están pasando esas situaciones, por ellos venimos pidiéndote, Señor, para que seas tú tomando el control de sus vidas. También por las familias pastorales, Señor, por todas las familias pastorales de nuestro ministerio El Olam, ¿verdad?, que Dios los tenga con bien, que donde quiera que haya una familia pastoral del ministerio, que Dios le bendiga, que Dios le guarde, que Dios traiga siempre sabiduría, que Dios abra puertas de bendición para que ellos estén bien, ¿verdad?, y haciendo la obra que Dios ha encomendado a su vida. Así que en el nombre de Jesús bendecimos a nuestros pastores, sus familias, y que Dios los tenga con bien siempre. Bendecimos a todos aquellos que desde temprano pues estamos ahí levantados para poder llevar este mensaje, esta palabra, este momento especial que Dios pone en nuestras vidas, y que todos entreguemos nuestras vidas al Señor, ¿verdad? Entregamos nuestras familias al altar, pongámoslas delante del Señor y que sea Él el que tome el control de nuestra vida, ¿verdad? Bendecimos a la familia de todos nuestros hermanos de los grupos de intercesión, que Dios los tenga con bien, que Dios los tenga con salud, ¿verdad? Aquí en nuestro municipio de Omoa, nuestro hermano pastor Neto Alemán, ¿verdad? Que Dios bendiga a su familia, a su esposa, a sus hijos. También por nuestro hermano David Lara, nuestro pastor aquí en Cuyamel, que Dios le bendiga, que Dios le guarde, que Dios los tenga con bien y que todos juntos podamos seguir adelante exaltando, adorando el nombre de nuestro Señor Jesucristo. A nuestro pastor aquí en Tegucigalpita, y Alpita, a nuestras hermanas, su esposa, sus hijos, a sus nietos, que Dios les bendiga a todos y que Dios los tenga con bien. Dios bendiga a la familia en todo el mundo, ¿verdad? Que Dios bendiga a las familias hondureñas y que en el nombre de Jesús todos podamos estar siempre buscando de la presencia de nuestro Señor Jesucristo. En esta mañana le damos gracias al Padre, gracias al Hijo, gracias al Espíritu Santo. Amén y amén. Que Dios le bendiga, hermanos.
1: Gloria a Dios, gloria a Dios. Dios me le bendiga, hermano o amigo que nos escuche en cualquier parte del mundo. Ahí sea Dios bendiciendo su vida, deseando que todo esté bien, que ese deseo, ese anhelo de servir a nuestro Señor crezca. Porque eso tiene que crecer en nuestra vida, no menguar, sino crecer en nuestra vida espiritual. Así que Dios me le bendiga ahí donde usted se encuentra, ahí donde está levantadito, acostadito, o ya en sus quehaceres diarios, o allí, si usted va de salida, sea Dios guardando su salida, su entrada desde ahora y para siempre. Como dice en Salmo 121, versículo 8, Él dice que Él es quien guarda nuestra salida, nuestra entrada desde ahora y para siempre. Así que hay que creer en esas promesas del Señor. Hay que creer en lo que el Señor dice en su palabra, porque esas promesas son para sus hijos, son para nosotros, los que le amamos, los que le servimos, los que le adoramos, le buscamos con corazones dispuestos, con corazones humillados, porque un corazón contrito y humillado el Señor nunca lo rechaza. Así que así hay que buscarle al Señor, no hay que buscarle solo por necesidad, solo porque necesitamos de Él, hay que buscarle con corazones agradecidos y con corazones humillados ante su presencia para alcanzar las misericordias del Señor. Él conoce todo de nosotros, nosotros no le podemos mentir al Señor. Así que mostrémonos ante el Señor cómo somos, si hay virtudes en nosotros o defectos, así como somos hay que mostrarlos al Señor para que Él sea cambiando, quitando lo que no le agrada en nuestra vida. Así que ahí donde usted nos esté sintonizando, yo le animo en esta hora, sigamos adelante firme en el Señor, creyéndole al Señor y creyéndolo y haciendo su voluntad, porque no es solamente decir que somos cristianos, decir que vamos a una casa de oración, es un compromiso, es buscarle, hacer la voluntad de Él, negarnos a nosotros mismos para poder estar bien ante sus ojos, porque si estamos diciendo que somos cristianos y no hacemos la voluntad del Señor, no le estamos agradando. Hay que hacer la voluntad del Señor, hay que negarnos a nosotros mismos, nuestros deseos carnales y todo, quitar, arrancar de nuestras vidas todo lo malo de nuestras vidas, todo lo que hemos hecho. Ya en Cristo somos nuevas criaturas, ya lo viejo pasó, ya lo que éramos pasó, así que no hay que seguirlo haciendo, porque al Señor no le agrada. Él cambia, Él libera, Él limpia nuestra vida. No los ensuciemos, no volvamos atrás a ensuciar nuestras vidas espirituales. A Él sea la gloria y la honra en esta hora, al Rey de Reyes, Señor de Señores, al que amamos, servimos, adoramos con todo nuestro corazón, porque Él es bueno, sus misericordias son nuevas cada mañana, y a Él amamos, a Él adoramos. Creemos que el Señor está con nosotros en todo momento. A veces nosotros somos los que los apartamos, pero Él sigue siendo fiel. Dice en Salmo 24, 34:1, dice: Bendeciré a Jehová en todo tiempo, y su alabanza estará de continuo en mi boca. De continuo, no es de vez en cuando, es todo el tiempo, adorando, exaltando, dando gloria y honra a nuestro Señor Jesucristo. Así que Dios bendiga su vida, y hay que mantenerlo dándole la gloria y la honra al Señor. Ahí donde usted nos esté sintonizando, por medio de Lolan Estéreo 91.3 FM, por la 106.9 FM Radio Celestial, por canal 91.

su vida. Buenos días, buenas tardes, buenas noches. Ánimo, pueblo de Dios, a seguir firme en el Señor, a creerle al Señor, a entregar nuestras cargas, a entregar nuestras vidas al Señor, a entregar nuestras familias al Señor para poder seguir adelante. Un nuevo día, un nuevo despertar, un nuevo amanecer en nuestra vida. Porque aquí donde nosotros, pues ahorita es de mañana, es de madrugada, y donde usted, pues solo usted sabe, pero usted siga adelante creyéndole al Señor, dándole las gracias por un nuevo día, un nuevo despertar. Gracias a nuestro Señor Jesucristo. Ahí donde usted tal vez va de salida, sea Dios guardando su salida, su entrada, y sea Dios ayudándonos en todo, en todo el día, a que todos nuestros proyectos, anhelos, peticiones estén puestas en las manos del Señor, y que sea Él contestándonos al tiempo de Él, porque a veces queremos que sea el tiempo de nosotros. No, es al tiempo de nuestro Señor Jesucristo. Todos nuestros proyectos, anhelos, peticiones estén puestas en las manos del Señor, y que sea Él contestándonos al tiempo de Él, porque a veces queremos

Señor, gracias a nuestro Padre Celestial, porque un día más que nos ha regalado, un día más de misericordia, un día más que nos regala para amarle y adorarle. Así que a Él sea la gloria, la honra por siempre, en todo momento, en toda situación, en abundancia, en escasez. Toda gloria y honra es para el Señor, dando gracias a Él, porque Él es bueno. Él es bueno, Él nunca nos deja de su mano, como dice en Proverbios capítulo 3. Hijo mío, no te olvides de mi ley, dice, y tu corazón guarde mis mandamientos, porque largura de días y años de vida y paz te aumentará. Nunca se aparte de ti la misericordia, átalas a tu esta palabra, dice, átalas a tu cuello. Hay que atar todo lo que aprendemos del Señor a nuestras vidas, a nuestro caminar, guardarlos en nuestra mente, corazón, pero no solamente guardarlos, hay que ponerlos en obra en nuestras vidas, todo lo que aprendemos, dar testimonio de lo que el Señor ha hecho en nuestra vida. Así que Dios me le bendiga, Dios bendiga. Ahí donde usted se encuentra, en cualquier parte del mundo, Dios bendiga su vida y que todo lo que usted emprenda, haga, le salga bien, y que ese deseo de seguir sirviendo al Señor crezca en su vida.

bendiga nuestra vida. Y que sea Dios ayudándonos cada día, porque reconocemos que sin el Señor no somos nada. Gracias, Padre, gracias por un día más de vida, gracias por sus misericordias cada mañana, gracias por la salud, gracias por la fortaleza, gracias, Padre, por nuestra familia, Señor, gracias por las bendiciones que nos ha dado, gracias por permitirnos estar aquí en cabina de radio orando, intercediendo, gracias por escogerlos como hijos suyos. Tal vez no valíamos nada, no éramos nada, pero a usted le plació que seamos hijos suyos y que estemos en lugares de privilegio. A usted sea la gloria, la honra, Padre bello, precioso, digno de que los humillemos, le amemos, le adoremos y exaltemos su nombre. Gracias, Señor, gracias, gracias por tenerlos un día más de vida, los ha regalado. Gracias por estar en este lugar orando, intercediendo. Bendiga, Señor, a cada oyente, bendiga a cada hermano que escucha la radio. Sea usted obrando en sus mentes, corazones, ahí donde está el proceso, ahí donde está la enfermedad, supliendo, dando sanidad, liberación, Padre, ahí en su vida. Gracias, Señor, gracias por tenerlos en este lugar. Bendiga a los grupos de intercesión, a cada uno por nombre. Ayúdenos a seguir adelante, a hacer su voluntad, no la de nosotros, a negarnos a nosotros mismos para poder hacer su voluntad, porque de eso se agrada a usted, que hagamos su voluntad, Señor, que cumplamos con sus mandamientos y decretos para poder alcanzar la salvación, la vida eterna, Señor. Ayúdenos, porque sabemos que una iglesia sin santidad no vamos a ver, no le vamos a ver, Señor. Tenemos que guardarnos, vivir en santidad para honrar su nombre. Reconocemos que solos no podemos, solo con su ayuda, Padre. Ayúdenos a hacer su voluntad. Perdone nuestras faltas, nuestros pecados, porque sabemos que le fallamos hasta con un mal pensamiento, una mala mirada. Perdónenos y habilítenos para hacer su voluntad, Señor. Nuestras vidas están en sus manos. Ayúdenos cada día más a agradarle y servirle, Señor. Tome el control, Padre, de este lugar. Bendiga a los administradores.

conversación. Capacítenos cada día más para hacer su voluntad. Ayúdenos, Señor, porque reconocemos que sin usted no podemos hacer nada. Sé usted bendiciendo los grupos de intercesión, ayudándonos a poder llegar hasta el final, a estar firmes haciendo este trabajo, Señor, con amor, con entrega. Sé usted bendiciendo a la hermana, Señor, que está en el programa de la mañana y la tarde, dándole la sabiduría, la salud, la fortaleza espiritual, el deseo, el anhelo de seguir haciendo.

suyo allí en el corazón que todavía no le ama, Señor. Y ayúdenos a fortalecernos cada día más los que ya estamos en sus caminos, a no mirar atrás, a alimentar nuestra vida espiritual para poder vencer todo lo que pueda venir en contra de nuestra vida. Dios bendiga los grupos de intercesión, Dios bendiga a los administradores, Dios bendiga a todos los que participamos en este lugar, en esta radio, diferentes fechas y de diferentes semanas. Ayúdenos, Señor, bendiga la vida de los que dan mantenimiento a este lugar, Señor, a su vida, a su familia, de sabiduría para hacer con amor, con entrega su trabajo, Señor. Sea usted cubriendo las cuatro esquinas de esta propiedad, Señor, que ángeles y arcángeles acampen alrededor, que ninguna arma forjada contra este lugar va a permanecer. Reprendemos en el nombre de Jesús todo lo que se quiera levantar en contra de todos los programas que hay en este lugar, en contra de los grupos de intercesión, en contra de todos los programas, y que sea usted cubriendo con sus ángeles guerreros este lugar, Señor, dando mantenimiento a cada utensilio, proveyendo, supliendo las necesidades de este lugar, abriendo puertas de bendición, Padre, en el nombre de Jesús. En sus manos estamos los grupos de intercesión y todos los que participamos en este lugar. Sea usted bendiciéndonos, ayudándonos a hacer testimonio de lo que usted ha hecho en nuestras vidas. Ayúdenos, Padre, porque reconocemos que sin usted no somos nada. Y diciendo su palabra, como dice en Isaías capítulo 54, versículo 17, ninguna arma forjada contra ti prosperará, y condenará toda lengua que se levante contra ti, dice, en juicio. Así que nada ni nadie va a poder contra nosotros si estamos con el Señor. No vamos a pelear con nuestras propias fuerzas, es con el Señor, con las fuerzas, las fortalezas que el Señor nos da. Al Señor sea la gloria, la honra en esta hora. Oramos por mis pastores, sea Dios bendiciendo mis pastores.

sea Dios guiando a mi pastor para poder guiar la grey que tiene en sus manos la iglesia, que sea con sabiduría de parte del Señor y que sea Dios bendiciendo su vida, su matrimonio y su familia, dando la sabiduría, la fortaleza espiritual, bendiciéndolos con protección y salud, bendiciendo sus negocios, sus trabajos, todo lo que ellos emprendan, que sea bendecido en el nombre de Jesús de Nazaret. Oramos también por los pastores del ministerio.

mirar ese blanco perfecto que es Cristo Jesús. No pongamos la mirada en el hombre, pongámosla en Cristo Jesús, que es el único que no nos falla. Le fallamos nosotros de una manera o de otra, pero Dios nunca falla, así que nuestra mirada es en Cristo Jesús. Dios bendiga también todos los pastores de diferentes concilios. Sea Dios bendiciendo su familia, la iglesia, el deseo, el anhelo es servir al Señor, que no mengue, y sea Dios dándole sabiduría para poder guiar el pueblo que Dios ha puesto en sus manos, porque Dios los ha elegido a los pastores para poder guiar la iglesia que tienen en sus manos. Dios dé

los hombres, porque agradando a Dios agradamos los hombres. Así que Dios bendiga a los pastores, Dios bendiga al pueblo de Dios en cualquier parte del mundo, y que sea Dios ayudándonos a seguir adelante haciendo su voluntad. Oramos por los jóvenes, niños. Dios proteja, Dios guarde los jóvenes, los niños, de todo peligro, de todo accidente, los jóvenes, de toda esclavitud de pecado, vicio, drogas, sean todo pecado que haya en su vida, sea Dios limpiando, purificando mentes, corazones. Declaramos que hay jóvenes que alaban, glorifican el nombre del Señor en cualquier parte del mundo. Limpia las mentes que se dedican a hacer daño. Sea Dios purificando, limpiando sus mentes. Toda herencia ancestral, vicio, droga, esclavitud al pecado, que sean rotas en el

enseñándonos a nosotros los hijos, a nosotros los padres, para poder instruir a los hijos en el camino del Señor. Es la mejor herencia que le podamos dar a nuestros hijos, instruirlos a que sirvan, que amen al Señor. Es lo mejor que podemos hacer. Así que Dios nos dé la sabiduría para seguirlo haciendo en el nombre de Jesús. No hay cosa mejor que tener nuestros hijos en el camino del Señor. Al Señor sea la gloria y la honra en esta mañana. Ahí donde usted se encuentra, tal vez está postrado en una cama, ahí en una silla de ruedas, en un mueble, en una hamaca, allí en ese hospital, en esa clínica, en ese centro de salud, allí donde usted se encuentra, en esas cárceles, sea Dios dando sanidad, fortaleza espiritual, dando liberación, limpiando mentes, corazones, para que puedan amar, servir al Señor, porque esta vida, si no servimos, amamos al Señor, vivimos sin dirección en nuestra vida. Hay que entregarnos cuerpo, alma y espíritu al Señor. Hay que negarnos a nosotros mismos y hacer la voluntad del Señor. Así que Dios tenga misericordia de su vida. Y donde usted se encuentra, ahí necesitado del Señor, ahí donde usted cree que no hay una salida, yo le digo que sí hay una salida. Cristo le ama y Cristo quiere hacer grandes cosas en su vida. Humíllese, porque un corazón contrito y humillado nunca va a rechazar al Señor. Así que adore al Señor y Él bendecirá su pan y su agua y apartará de nosotros, dice su palabra, toda enfermedad. Solo hay que amarle. Él no pide dinero, Él no pide nada más que le adoremos, que le amemos, que le sirvamos. Así dice en Éxodo capítulo 23, versículo 25. Solo adoremos al Señor y tendremos el favor del Señor para nuestra vida. Sea Dios bendiciéndolo. Los amigos ahí en cualquier parte del mundo, Dios bendiga su vida. Amigo que usted nos esté escuchando, si usted ha hecho de todo en esta vida y nada le ha salido bien.

para matar, a destruir, mientras que el Señor vino a dar vida y vida en abundancia. Usted decida a quién le sirve, si al Señor o al enemigo, porque solo hay dos caminos: servir al Señor y adorarle y exaltar su nombre. Así que oramos por las familias. Hoy toca orar por las familias. Miércoles 16 de septiembre toca orar por la familia. Usted ama a su familia. Usted desea lo mejor para su familia. Oremos en el nombre de Jesús de Nazaret. Venimos

armonía, poniendo un deseo de perdonar unos a otros, porque si nosotros no perdonamos, también el Señor no lo va a perdonar a nosotros. Hay que poner todo en las manos del Señor y que sea Dios.

está a punto de irse el hijo, los hijos, el esposo, la esposa, sea Dios restaurando, sea Dios poniendo sabiduría para hablar, entenderse, perdonarse. Y que sea Dios bendiciendo a la familia con salud, sabiduría, protección. Dios de sabiduría para buscar del Señor. En el nombre de Jesús, declare usted sus hijos, su esposo, su esposa para Cristo. Diga usted, yo y mi casa serviremos al Señor, y declarémoslo con fe que vamos a servir al Señor, aunque todo parezca que no hay una salida, todo en oscuridad, pero sí hay una salida, porque Dios da la salida. Si estamos en las manos del Señor, todo es posible, pero con nuestras propias fuerzas no podemos hacer nada. Así que todo lo que hagamos hay que ponerlo en las manos del Señor, pedirle dirección al Señor para que Él haga la obra, como dice en Hebreo capítulo 11, versículo 1. Es pues la fe, la certeza de lo que se espera, la convicción de lo que no se ve. Nosotros no miramos al Señor, pero lo podemos sentir, y tenemos fe que Él va a hacer la obra en nuestra vida, que Él va a restaurar ahí su familia. Usted créale al Señor, declare sus hijos, su familia para Cristo, aunque ahí hayan problemas, pero usted no se canse de clamar, de orar por su familia, declararlos para Cristo. Declaremos a toda nuestra familia para Cristo, a toda nuestra familia la atamos al plan de salvación, y los que estamos, que los mantengamos firmes, que no desmayemos en nuestra fe, que nuestra fe aumente, el amor de servir al Señor, de comprometerlos con el Señor, aumente. Eso hay que pedirle al Señor, porque nosotros no podemos con nuestra fuerza, con nuestras fuerzas no podemos, solo con las fuerzas que nos da el Señor. Así que Dios bendiga a la familia del mundo entero, sea Dios bendiciendo con salud, sabiduría para seguir buscando del Señor, y aquellos que están atados a vicio, droga, esclavitud al pecado, hechicería, brujería, lo venimos reprendiendo en el nombre de Jesús. Atados a adorar ídolos, que sea Dios rompiendo esas cadenas, liberando mentes, corazones, para que sirvan, adoren al Rey que vive, que permanece para siempre, al que nos da la vida cada mañana. Así que Dios bendiga a la familia del mundo entero, y Dios haga la obra ahí en su familia. En el nombre de Jesús, con la autoridad que nos es dada, venimos orando por los hermanos que están pasando procesos, que están en enfermedades. Ahí sea Dios obrando, sabiendo que Dios tiene el control y Dios es que hace la obra. Por la hermana Irma y toda su familia, venimos orando que sea Dios obrando, dando fortaleza espiritual, sanidad y obrando en su vida.

0: ayudándolos a seguir adelante. La hermana Sarita, sea Dios obrando, dando sanidad, restaurando su vida para que ella pueda estar bien, seguir adelante en el camino del Señor. Dios bendiga su vida espiritual. Gerardo, el hermano Gerardo, sea Dios bendiciendo la vida del hermano Gerardo con fortaleza espiritual, protección, deseos, anhelos de servir al Señor. Dios bendiga su familia. El hermano Rey Bromfield, Señor, sea usted bendiciendo, dando sanidad, fortaleza espiritual, deseos, anhelos de seguir adelante. Dios proteja su vida y que ese deseo crezca de seguir sirviendo al Señor. El hermano Gavino Linares, sanidad, fortaleza espiritual, deseo, anhelo de seguir adelante. Dios le dé la sanidad, queme toda enfermedad, dolencia en su cuerpo y que sea Dios bendiciendo su trabajo, sea el negocio y todo lo que él emprenda. Sea Dios obrando en Dunia Cabrera, Milton Cabrera, todos sus hijos, su familia. Sea Dios bendiciendo su vida con sanidad, protección, salvación para su vida, liberando a Milton Cabrera de todo vicio, drogas, que sea restaurado. En el nombre de Jesús, Dios bendiga los grupos de intercesión y nuestra familia, y sea Dios ayudándonos cada día más a seguir adelante.
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4: Buenas tardes o buenas noches, amigos, hermanos, oyentes, en cualquier lugar del mundo. Dios les bendiga en este glorioso día que el Señor en su grande e infinita misericordia nos regala. A Él le damos toda honra, toda gloria, porque solo Él se la merece. Continuamos con este tema, hermanos, de la parábola, y esta es la tercera parte hoy. Hermanos, estamos viendo que la semilla es la palabra y que la tierra es el corazón de cada uno de nosotros. Hoy continuamos y vamos a comenzar leyendo en el versículo 13 del capítulo 8 de Lucas, que vamos a ver la segunda parte de las personas que, el segundo grupo de personas que reciben la palabra con gozo, pero que no la atesoran. Dice la palabra de Dios en el nombre del Padre, del Hijo y del Espíritu Santo en Lucas capítulo 13, 8, perdón, versículo 13. Los de sobre la piedra son los que habiendo oído reciben la palabra con gozo, pero estos no tienen raíces. Creen por algún tiempo y en el tiempo de la prueba se apartan. Hermanos, aquí la palabra del Señor nos muestra el segundo grupo de personas que reciben la palabra con gozo, aquellos que gritan, aquellos que dicen sus aleluyas, aquellos que dicen amén, aquellos que saltan y se emocionan al escuchar la palabra de Dios. Fíjense, se emocionan al escuchar la palabra. Y todo eso, hermano, está bien, es bueno. No es malo, todo eso está bien. Pero aquí es donde tenemos que aprender. El punto no es quién grita, quién va, no, sino que aprendamos aquí, en esta ocasión, ¿Cuál es la estrategia que usa el enemigo para robar la semilla? ¿Por qué? Porque recibió la semilla, la entendió. Entonces, se va a levantar una situación, el enemigo va a levantar una situación, una crisis, va a levantar una circunstancia, como le llamo yo, o va a levantar una persecución sobre su vida, sobre aquellos que reciben con gozo la palabra de Dios. O dicho de otras maneras, hermano, que las muchas batallas que libramos cada día los hijos de Dios, que las tantas batallas que día a día libramos, es a causa de lo que se nos ministra por medio de la palabra. Fíjese en ese punto. Muchas veces uno no sabe por qué tanta lucha, muchas veces uno no entiende por qué tantas situaciones difíciles, hoy arreglo una cosa, mañana sale otra, y por ahí se va, y siempre hay situaciones, siempre hay adversidades, siempre hay circunstancias, siempre hay persecución. Pero esto, hermano, es porque hemos recibido las semillas, porque hemos recibido la palabra, y esa palabra nos ha traído gozo, alegría. Y es a través de la administración de esa palabra que nos da la alegría, que nos da el gozo, es que el enemigo se levanta para perjudicar. ¿Qué quiere decir? Que el enemigo va a tratar de decirle a usted, a mí, a todos, que no puede creer en esa palabra. Sí, que todo es mentira y que todo está en su contra. Hoy en día, hermano, está tan de moda eso, porque mucha gente escucha tanta cosa en las redes sociales, mentiras, que muchos se las creen, y cuando les predica la verdad no lo creen. Entonces ese es el trabajo del enemigo. Las redes sociales fueron creadas por el enemigo, todo, TikTok, Facebook, Snapchat, todas esas cosas, todas fueron creadas por el enemigo para perturbar al pueblo de Dios. Sí, el enemigo siempre va a tratar de hacerle creer que la palabra que usted ha recibido es mentira. Otra astucia del enemigo es que todo está en su contra. Y va a ver su situación, su realidad. Y va a empezar a decir, bueno, ¿y por qué estoy sin trabajo? ¿O por qué tengo estos problemas matrimoniales? Pasa, mano, todos los días. ¿Por qué tengo estas situaciones familiares? Hermano, amigo, el enemigo va a tratar de usar todas esas circunstancias para robarle la semilla de la palabra. El enemigo va a usar cualquier situación para robarle el gozo, para ese gozo que le produjo la palabra sembrada ahí donde usted se congrega. El enemigo va a tratar de robarle esa palabra a través de las diferentes situaciones que pasan en su casa, que pasan en su hogar, que pasan en su trabajo. Incluso en la iglesia pasan esas situaciones. Hay gente que Dios ya le quitó el gozo de la palabra. Ya se lo quitó y le parece que todo es contra ellos. En la iglesia sienten que ya no los aman, pero Cristo le ama y la iglesia también le ama. Es el enemigo que está trabajando en su vida. Es el enemigo que le ha robado la semilla. Aquella semilla sembrada que le trajo gozo un tiempo y que ahora ya lo perdió. Porque el enemigo está trabajando en contra de su vida. Sí, hermano. Pero, ¿cuál debe de ser la actitud del hijo verdadero de Dios contra todas esas acechanzas del enemigo, contra esos desánimos que van a venir, que el enemigo le envía a través de las diferentes situaciones que pueda trabajar en su vida? La posición de un verdadero hijo de Dios es mantenerse firme, inamovible, que va a tener momentos de desánimo, que va a haber momentos de debilidad, que va a haber en aquellos momentos en que siente que no pasa nada. Pero la verdadera fe no es de sentir, es de creer y de saber que tenemos a ese Dios poderoso, amoroso, que tiene cuidado de nosotros. Y aunque no lo sintamos, Él está ahí. Él está ahí trabajando a su favor. Hace poco pasé una circunstancia en el mes de octubre tan difícil, fui atacado fuertemente por el enemigo, pero el Señor me dio una palabra en la madrugada orando y me dijo: estoy trabajando a tu favor. Y eso, hermano, me dio una paz cuando recibí aquella palabra mientras estaba postrado ante el Señor. Muchas veces, hermano, va a pasar eso en su vida, que de repente uno cree que de tanto ataque del maligno, cree que Dios ya no está con uno, pero Él está allí, Él está a su lado, Él está allí para apoyarlo, nunca lo ha soltado, mi hermano, amigo, busque al Señor de verdad, Él nunca lo suelta, Él está allí para protegerle. Él está ahí, se levanta, el enemigo se me tiró con todo para matarme. Pero el Señor ahí estaba para protegerme, y de eso le estoy hablando. Él va a tratar de destruir a los hijos de Dios. Él va a tratar de quitar la semilla de la palabra de su vida y decirle: no estás haciendo nada, ahí no te quieren. Vos ahí estorbar, va a pasar todo eso, hermano. Pero el verdadero hijo de Dios, aquel que recibió el gozo de la palabra de Dios en su vida, ese se va a mantener firme. Ese no se va a mover. Va a aguantar la tempestad. Y esa tempestad va a pasar. Y después va a venir la calma y el gozo de la salvación a su vida. Es lindo, hermano, entender esto. Fíjese que de este hombre que habla la palabra de Dios, recibió con gozo la palabra, pero la palabra no tenía profundidad, como lo estuvimos leyendo aquí en el 13. No tenía profundidad, pero él te recibió gozo por la palabra. Pero la palabra no tenía profundidad en su vida. ¿Cuándo pasa eso? Cuando nosotros estamos a medias en la palabra de Dios. Entonces, hermano, trate de resistir. Pero muchas veces cuando llega la prueba o la crisis, entonces suelta la palabra, suelta la promesa y se da por vencido. Y allí lo venció el enemigo, cuando ya le da más importancia a las otras cosas, cuando ya le da más importancia a lo negativo en su vida. Y entonces, cuando se da por vencido, entonces está perdiendo la semilla. Está perdiendo la semilla de la palabra que fue sembrada en su corazón. Pero hay algo importante, notable aquí. La falta de profundidad, hermano. Eso significa que no basta, escúcheme este punto. Esa falta de profundidad, hermano, significa que no basta solo con recibir con gozo, sino que debemos llevar a la práctica la palabra para que penetre lo suficiente y germine y pueda dar frutos en nosotros. Aleluya, hermano, es importante esto, entenderlo. Nosotros tenemos que darnos cuenta que no basta con sentir el gozo de la salvación, el gozo de la palabra de Dios. Esa palabra tenemos que llevarla a la práctica en nuestras propias vidas, para que penetre hasta lo profundo de nuestro ser y pueda germinar ahí y crear el hombre, la mujer, según la palabra de Dios, establecido, fundamentado en la palabra. Y entonces va a empezar a dar fruto. Es precioso, es lindo esto, hermano. Aquí, en el otro, en el 14, vemos aquella. Aquí vamos a ver los últimos dos terrenos. Y lo que hace es que obtenemos una cosecha de 100, de 60 y 30 por uno. Y es la misma semilla, pero es recibida por diferentes tipos de corazones. Hermano, amigo, quiero que quede claro que cuando hablamos, aquí estamos hablando de nuestros corazones. Y que los terrenos, como dice la palabra de Dios, son una imagen de los corazones nuestros. Aprendas eso. Cuando la palabra dice que tierra, de terrenos está hablando de nuestros corazones. Sí, y los terrenos solo son una imagen de esos corazones. Hay cuatro tipos de corazones, según los terrenos. Y aquí vemos que la semilla que cayó junto al camino, a la orilla del camino, habla de gente que son marginales, nunca están en el centro. O dicho en otras palabras, son como aquellos que escuchan la predicación en línea, o sea, allí, en internet o en cualquier situación en línea, en internet. El domingo la escuchan. Pero después se distraen porque llegó el partido de fútbol, porque es tiempo de... Y empiezan a distraerse y ya no le dieron importancia a la palabra. Se distraen haciendo otras cosas. Como aquellos que están dentro del templo, pero que nunca están en el centro del mensaje. ¿Por qué? Porque se distraen. Están platicando en medio del mensaje. Se levantan hasta dos, tres veces y se van para afuera, dicen que van al baño y cuantas cosas. No están en el centro. Hermano, amigo, su corazón es marginal a la palabra de Dios. ¿Qué quiero decir? Que están oyendo, pero no están entendiendo. ¿Alguna vez le ha pasado que le están hablando a usted, pero usted no está atento a lo que le dicen? Por ejemplo, si su esposa o su esposo le dice, no me estás escuchando, y usted solamente repite la última frase de lo que dijo. Estás oyendo, pero en su corazón no está escuchando. Este es un punto clave, hermano, para la iglesia. Está oyendo con sus oídos, pero su corazón no está escuchando. Y algunos pueden decir, ¿y cómo es eso? ¿Qué está oyendo? Escuchar, hermanos, es más que oír. Escuchar es prestar atención, poner mucha atención. Porque no está escuchando su corazón. Porque escuchar tiene que ver con entender lo que Dios quiere revelarle detrás de lo que usted está oyendo. Eso es escuchar. Lo voy a repetir. Escuchar, hermano, tiene que ver con entender lo que Dios quiere revelarle detrás de lo que usted oye a través de la palabra. Dios dice, hermano, y lo dice más de una vez en este pasaje bíblico. El que tiene oídos para oír, oiga. Pero entonces, no necesita estar parado en su corazón a la orilla del camino, sino en el centro, recibiendo la palabra de Dios. Gloria a Dios. Hermano, amigo, esto es importante. Tenemos que entender que los propósitos de Dios para su pueblo, para su iglesia, son de bendición. Y solo vamos a poder recibir esa bendición cuando nosotros estemos en el centro de la palabra de Dios para nuestra vida. Eso es lo que tenemos que hacer como iglesia, como hijos de Dios. En el libro de Marcos, en el capítulo 4, versículos 23 al 25, Marcos, capítulo 4, versículos 23 al 25. Vamos a leer esa palabra. Mire, aquí en esta palabra, lo que dijo Jesús acerca de cómo oímos. Póngale atención. El mismo Jesús lo dijo, hablando acerca de cómo oímos. Dice la palabra de Dios en Marcos 4:23. Si alguno tiene oídos para oír, oiga. 24. Les dijo también: mirad lo que oís, porque con la medida con que medís, os será medido. Y aún se os añadirá a vosotros los que oír. Gloria a Dios. Y dice el 25. Porque al que tiene se le dará, y al que no tiene, aún lo que tiene se le quitará. Gloria a Dios. Hermano, de nuevo aquí en esta palabra el énfasis que Jesús hace: el que tiene oídos para oír hoy. Hermanos, amigos, todos queremos oír la palabra de Dios. ¿Por qué? Porque esa palabra es una semilla incorruptible para nuestra vida. Porque la palabra de Dios, hermano, nos regenera, nos transforma. Porque la palabra de Dios nos da vida. Porque la palabra de Dios fue la que resucitó a Jesús de entre los muertos. Y la palabra de Dios creó los cielos y la tierra. Sí, mi hermano. No vea la palabra a la ligera. No vea la palabra o no escuche la palabra así que le entra por un oído, como me dijo el hermano de allá de Texas. Hermano, ahora me resuenan estas palabras, me dijo, yo sé que me está escuchando. Todas aquellas palabras que usted decía me entraban por un oído y me salían por otro. Pero hoy en esta situación que estoy, cada palabra que en aquellos años usted dijo, todas esas palabras me resuenan hoy. Y he entendido que la palabra es la que fundamenta la vida. Es lo que dice él ahora. Sí, mi hermano, ¿por qué? Necesitamos oír la palabra porque esa es esa semilla que es incorruptible para nuestras vidas. Porque es a través de la palabra de Dios que vamos a ser regenerados. Si no, no va a pasar nada. Usted solo va a estar ocupando un puesto, una silla, una banca. Yo no sé qué hay en su iglesia, una butaca. Pero solo va a ser uno más del montón, sin haber regeneración, sin haber esas transformaciones que la palabra de Dios puede hacer en cada uno de nosotros. ¿Por qué? Porque esa palabra es la que nos da vida. Esa palabra, cuando nos regenera del hombre, de la mujer vieja que éramos, con todas sus artimañas, ahora a través de la palabra se está regenerando y se está haciendo, se está convirtiendo en una persona nueva. Sí. Y hay un cambio. Nos está dando vida la palabra de Dios. Nos da vida a través de ella, porque la palabra es vida para nosotros. La palabra es vida para su vida, hermano, amigo. Por eso tenemos que ponerle atención a la palabra de Dios. Recuerde que fue la palabra la que creó el universo. Esto se creó de lo que no se veía. Fue a través de la palabra de Dios que Cristo resucitó de entre los muertos. Sí, hermano. Hermanos, amigos, No queremos semillas corruptibles. O sea, las palabras de los hombres. Las palabras de los hombres pueden dar fruto, pero no es el fruto que Dios quiere producir en su vida. Vuelvo a repetir esto, y lo digo con mucha propiedad. Y anoche en la iglesia hablábamos de esto. La palabra de Dios, hermano, es la que produce vida. La palabra de los hombres, fíjese, la palabra de Dios produce vida en nosotros y buenos frutos. Pero la palabra de los hombres puede dar fruto, pero no es el fruto que Dios quiere producir en su vida. Póngale mucha atención a eso. No es el fruto que Dios quiere producir en su vida. Por eso, hermano, amigo, debemos de tener cuidado a quien escuchamos. Tenemos que tener cuidado qué es lo que oímos. ¿Por qué le digo esto? Porque en las redes sociales está tan contaminada. Hay buena palabra, sí. Yo la chequeo. Pero hay cualquier cantidad de mentira, de palabra de hombre, dicha en el nombre de Dios, pero salida solo de un hombre, de una mente de hombre. Yo por eso, a los que trabajan conmigo en la predicación, yo les digo, prediquen la palabra de Dios, no venga a predicarnos de sus pensamientos. Y para predicar la palabra de Dios hay que usar esa palabra, porque eso es lo que verdaderamente va a fundamentar al pueblo de Dios. Pero si usted coge un versículo y empieza a hablar por hablar, hermano, se va a extraviar, como dicen los muchachos. Pero si usted toma la palabra y su mensaje tiene un apoyo bíblico, 100%, esa palabra es la que edifica. Porque la palabra de pensamiento de hombre, según el hombre, viene de Dios, pero es palabra de hombre, no es palabra de Dios. Y quizás vaya a dar algún fruto, pero no es el fruto que Dios quiere que demos a través de su palabra verdadera. No es el fruto que Dios quiere producir en nuestra vida. Y es precisamente por eso que tenemos que tener cuidado a quien vamos a oír. Sí, hermano. En estos versículos 24 y 25 la palabra nos dice claramente: mirad lo que oís. Tenemos que saber a quién estamos escuchando. Por eso vemos a tanta gente perdida dentro de las iglesias para estar escuchando payasos y mentirosos en las redes sociales, que lo alejan de la verdad y les creen. Pero el Señor nos está llamando a reflexionar. Por eso dice en el 4 de Marcos capítulo 4 versículo 24, les dice el Señor: mirad lo que oís. Tenemos que saber a quién estamos escuchando. Mucha parte de las predicaciones que hacemos, la mayoría está en contra porque están fuera de lo que ellos predican, pero está basado en la palabra de Dios, y con el tiempo Dios apoya su palabra. Porque vino de Dios. Hermano, a mí me llama la atención este punto que le voy a tocar. Con la medida que midan a otros, se les medirá a ustedes y se les dará un poco más. Al que tiene se le dará más, al que no tiene se le quitará aún lo que tiene. Hermanos, amigos, aquí Marco nos está recordando la parábola del sembrador nuevamente. Y esa parábola aparece en los evangelios, aún en los evangelios sinópticos, Mateo, Marcos y Lucas, pero no está en Juan. En los tres primeros evangelios se presentan diferentes tipos de información acerca del sembrador y de la semilla. Y uno de ellos dice, cuidado con lo que oyes. Ese es Marcos. Marcos dice eso, cuidado con lo que oye, iglesia, amigo. Cuidado con lo que estoy oyendo. ¿De qué se está alimentando su alma? Cuidado con lo que oye. Sí, Marcos lo dice claramente. Y Lucas en el capítulo 8, versículo 18, hace énfasis en estas palabras. Lucas va más allá del énfasis de Marcos. ¿Por qué? Porque Marcos hace énfasis en los que escuchan. Pero cuando vemos el énfasis de Lucas en 8:18 de Lucas, encontramos la clave de lo que vimos hace un ratito atrás. ¿Qué significa tener? ¿A qué se refiere que se le dará más? Mucha gente lo relaciona con lo material, pero mire, hermano, veámoslo desde el punto de vista espiritual. ¿Qué significa tener? ¿A qué se refiere que le será dado más? Ahora lo podemos ver bajo la perspectiva del Espíritu, claramente. Hermanos, amigos, el que tiene esa actitud de oyente, un corazón oyente, que tiene hambre de oír la palabra de Dios y de entenderla, aquel que tiene este corazón, ese corazón que tiene hambre, que tiene sed de la palabra de Dios. Hermano, aquí vemos a ese creyente con un corazón oyente que quiere palabra, que quiere entender la palabra. Y anoche como me llenaba de gozo cuando pasó un hermano para hacer una consulta fuerte. A muchos les desagrada, pero a mí me da gozo. ¿Por qué? Porque este hombre quiere escuchar palabra y entender la palabra. Quiere decir que este hombre tiene un corazón para recibir la semilla en su vida. Sí, hermano. Pero encontramos a Lucas diciendo, no solo oyes, sino como lo oyes. Fíjense. Son énfasis diferentes, pero que van directamente al punto. No solo como oyes. No solo como lo oyes, sino ¿con qué actitud está usted escuchando la palabra? ¿Con qué actitud está usted recibiendo la palabra? ¿Con qué actitud está entendiendo la palabra? La misma palabra dice, declara que se te dará más. Luego dice que aquel que no tiene esa actitud, este corazón hambriento, oyente de su palabra, incluso lo que piensa que tiene, se le va a quitar. Pero está hablando en el sentido espiritual, netamente. Sí, aún lo que tiene se le quitará. Está hablando de la palabra. Y nosotros sabemos, hermano, quién es el que quita, porque Dios no le va a quitar nada. No es Dios el que quita, es el diablo, que Dios lo reprenda. Es muy importante que entendamos estos dos énfasis, el de Lucas y el de Marcos. Cuidado, mi amigo, mi hermano, con lo que escucha. Concluimos con esto, diciéndole, hermano, amigo, cuidado con lo que te escucha. Cuidado con lo que usted está recibiendo. Cuidado de qué se está alimentando. Busque la palabra y la palabra lo edificará y lo fundamentará. Dios les bendiga y que la paz de Cristo sea en su vida. Amén.
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te adoramos, Padre. Y Señor, queremos morar en tu presencia. Queremos morar, Señor, junto a ti. Por eso con nuestra alabanza, con nuestra adoración, Señor, edificamos una habitación para ti. Porque tú habitas en medio de la alabanza de tu pueblo, Señor. Oh, Señor, fluye, fluye con tu Espíritu, Señor, en medio nuestro. Que tu presencia, Señor, traiga sanidad. Tu presencia traiga gozo. Oh, sí, Señor. Cantemos al Señor.

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Nuestros tiempos el Señor está levantando cantores y salmistas proféticos que traigan cada día un rema de Dios para el pueblo del Señor. Hoy el rema para ti, iglesia, que me estás escuchando. Hoy es tu día, te dice el Señor. Es tiempo de que levantes tus manos y tomes fuerza y empieces a hacer la obra que Él te ha mandado. No des

Solo levanta tus manos y dale gracias. Donde tú estés, donde te encuentres, hoy viene el manto de gloria sobre tu vida. Tu tabernáculo de adoración es restaurado. Me refiero a adoradores que quebrantan su corazón, adoradores que derraman su corazón delante de la presencia de Dios y que viven cada cosa que cantan, adoradores en espíritu y en verdad, mis queridos.

clamamos a ti, Señor, por sanidad.

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0: Mundial.
1: Toma de su pueblo, ni diga el eunuco, he aquí yo soy árbol seco. Porque así dijo Jehová, a los eunucos que guarden mis días de reposo y escojan lo que yo quiero y abracen mi pacto, yo les daré lugar en mi casa y dentro de mis muros y nombre mejor que el de hijos e hijas. Nombre perpetuo les daré que nunca perecerá. Y a los hijos de los extranjeros que sigan a Jehová para servirle y que amen el nombre de Jehová para ser sus siervos, a todos los que guarden el día de reposo para no profanarlo y abracen mi pacto, yo los llevaré a mi santo monte y los recrearé en mi casa de oración. Sus holocaustos y sus sacrificios serán aceptos sobre mi altar, porque mi casa será llamada casa de oración para todos los pueblos. Dice Jehová el Señor, el que reúne a los dispersos de Israel, aún juntaré sobre él a sus congregados. Todas las bestias del campo, todas las fieras del bosque, venid a devorar. Sus atalayas son ciegos, todos ellos ignorantes, todos ellos perros mudos, no pueden ladrar, soñolientos, echados, aman el dormir. Y esos perros comilones son insaciables, y los pastores mismos no saben entender. Todos ellos siguen sus propios caminos, cada uno busca su propio provecho, cada uno por su lado. Venid, dicen, tomemos vino, embriaguémonos de sidra, y será el día de mañana como este, o mucho más excelente. Capítulo 57. Perece el justo y no hay quien piense en ello, y los piadosos mueren, y no hay quien entienda que de delante de la aflicción es quitado el justo. Entrará en la paz, descansarán en sus lechos todos los que andan delante de Dios. Mas vosotros llegaos acá, hijos de la hechicera, generación del adúltero y de la fornicaria. ¿De quién os habéis burlado? ¿Contra quién ensanchasteis la boca y alargasteis la lengua? ¿No sois vosotros, hijos rebeldes, generación mentirosa, que os enfervorizáis con los ídolos debajo de todo árbol frondoso, que sacrificáis los hijos en los valles debajo de los peñascos? En las piedras lisas del valle está tu parte. Ellas, ellas son tu suerte, y a ellas derramaste libación y ofreciste presente. ¿No habré de castigar estas cosas? Sobre el monte alto y empinado pusiste tu cama, allí también subiste a hacer sacrificio. Y tras la puerta y el umbral pusiste tu recuerdo, porque a otro, y no a mí, te descubriste, y subiste y ensanchaste tu cama, e hiciste con ellos pacto. Amaste su cama donde quiera que la veías. Y fuiste al rey con ungüento, y multiplicaste tus perfumes, y enviaste tus embajadores lejos, y te abatiste hasta la profundidad del Seol. En la multitud de tus caminos te cansaste, pero no dijiste, no hay remedio. Hallaste nuevo vigor en tu mano, por tanto no te desalentaste. ¿Y de quién te asustaste y temiste que has faltado a la fe y no te has acordado de mí, ni te vino al pensamiento? ¿No he guardado silencio desde tiempos antiguos y nunca me has temido? Yo publicaré tu justicia y tus obras que no te aprovecharán. Cuando clames, que te libren tus ídolos, pero a todos ellos llevará el viento, un soplo los arrebatará. Mas el que en mí confía tendrá la tierra por heredad y poseerá mi santo monte. Y dirá, allanad, allanad. Barred el camino, quitad los tropiezos del camino de mi pueblo. Porque así dijo el alto y sublime, el que habita la eternidad y cuyo nombre es el santo. Yo habito en la altura y la santidad, y con el quebrantado y humilde de espíritu, para hacer vivir el espíritu de los humildes y para vivificar el corazón de los quebrantados. Porque no contenderé para siempre, ni para siempre me enojaré, pues decaería ante mí el espíritu y las almas que yo he creado. Por la iniquidad de su codicia me enojé y le herí, escondí mi rostro y me indigné. Y él siguió rebelde por el camino de su corazón. He visto sus caminos, pero le sanaré y le pastorearé, y le daré consuelo a él y a sus enlutados. Produciré fruto de labios, paz, paz al que está lejos y al cercano, dijo Jehová, y lo sanaré. Pero los impíos son como el mar en tempestad, que no puede estarse quieto, y sus aguas arrojan cieno y lodo. No hay paz, dijo mi Dios, para los impíos. Capítulo 58. Clama a voz en cuello, no te detengas. Alza tu voz como trompeta y anuncia a mi pueblo su rebelión y a la casa de Jacob su pecado. Que me buscan cada día y quieren saber mis caminos como gente que hubiese hecho justicia y que no hubiese dejado la ley de su Dios. Me piden justos juicios y quieren acercarse a Dios. ¿Por qué, dicen, ayunamos y no hiciste caso? Humillamos nuestras almas y no te diste por entendido. He aquí que en el día de vuestro ayuno buscáis vuestro propio gusto y oprimís a todos vuestros trabajadores. He aquí que para contiendas y debates ayunáis y para herir con el puño inicuamente. No ayunéis como hoy, para que vuestra voz sea oída en lo alto. Es tal el ayuno que yo escogí, que de día aflija el hombre su alma, que incline su cabeza como junco y haga cama de silicio y de ceniza. ¿Llamaréis esto ayuno y día agradable a Jehová? ¿No es más bien el ayuno que yo escogí, desatar las ligaduras de impiedad, soltar las cargas de opresión y dejar ir libres a los quebrantados y que rompáis todo yugo? ¿No es que partas tu pan con el hambriento y a los pobres errantes albergues en casa, que cuando veas al desnudo lo cubras y no te escondas de tu hermano? Entonces nacerá tu luz como el alba y tu salvación se dejará ver pronto, e irá tu justicia delante de ti y la gloria de Jehová será tu retaguardia. Entonces invocarás y te oirá Jehová, clamarás y dirá él, heme aquí. Si quitares de en medio de ti el yugo, el dedo amenazador y el hablar vanidad, y si dieres tu pan al hambriento y saciares al alma afligida, en las tinieblas nacerá tu luz y tu oscuridad será como el mediodía. Jehová te pastoreará siempre y en la sequía saciará tu alma y dará vigor a tus huesos, y serás como huerto de riego y como manantial de aguas cuyas aguas nunca faltan. Y los tuyos edificarán las ruinas antiguas, los cimientos de generación y generación levantarás, y serás llamado reparador de portillos, restaurador de calzadas para habitar. Si retrajeres del día de reposo tu pie, de hacer tu voluntad en mi día santo, y lo llamares delicia, santo, glorioso de Jehová, y lo venerares, no andando en tus propios caminos, ni buscando tu voluntad, ni hablando tus propias palabras, entonces te deleitarás en Jehová, y yo te haré subir sobre las alturas de la tierra, y te daré a comer la heredad de Jacob tu padre, porque la boca de Jehová lo ha hablado. Capítulo 59. He aquí que no se ha acortado la mano de Jehová para salvar, ni se ha agravado su oído para oír, pero vuestras iniquidades han hecho división entre vosotros y vuestro Dios, y vuestros pecados han hecho ocultar de vosotros su rostro para no oír, porque vuestras manos están contaminadas de sangre, y vuestros dedos de iniquidad, vuestros labios pronuncian mentira, habla maldad vuestra lengua. No hay quien clame por la justicia, ni quien juzgue por la verdad. Confían en vanidad y hablan vanidades, conciben maldades y dan a luz iniquidad. Incuban huevos de áspides y tejen telas de arañas. El que comiere de sus huevos morirá, y si los apretaren, saldrán víboras. Sus telas no servirán para vestir, ni de sus obras serán cubiertos. Sus obras son obras de iniquidad, y obra de rapiña está en sus manos. Sus pies corren al mal, se apresuran para derramar la sangre inocente. Sus pensamientos, pensamientos de iniquidad. Destrucción y quebrantamiento hay en sus caminos. No conocieron camino de paz, ni hay justicia en sus caminos. Sus veredas son torcidas. Cualquiera que por ella fuere, no conocerá paz. Por esto se alejó de nosotros la justicia, y no nos alcanzó la rectitud. Esperamos luz, y he aquí tinieblas. Resplandores, y andamos en oscuridad. Palpamos la pared como ciegos, y andamos a tientas como sin ojos. Tropezamos a mediodía como de noche, y estamos en lugares oscuros como muertos. Gruñimos como osos todos nosotros, y gemimos lastimeramente como palomas. Esperamos justicia, y no la hay, salvación, y se alejó de nosotros. Porque nuestras rebeliones se han multiplicado delante de ti, y nuestros pecados han atestiguado contra nosotros. Porque con nosotros están nuestras iniquidades, y conocemos nuestros pecados. El prevaricar y mentir contra Jehová, y el apartarse de en pos de nuestro Dios. El hablar calumnia y rebelión, concebir y proferir de corazón palabras de mentira. Y el derecho se retiró, y la justicia se puso lejos, porque la verdad tropezó en la plaza, y la equidad no pudo venir. Y la verdad fue detenida, y el que se apartó del mal fue puesto en prisión. Y lo vio Jehová y desagradó a sus ojos, porque pereció el derecho. Y vio que no había hombre, y se maravilló que no hubiera quien se interpusiese. Y lo salvó su brazo, y le afirmó su misma justicia. Pues de justicia se vistió como de una coraza, con yelmo de salvación en su cabeza. Tomó ropas de venganza por vestidura, y se cubrió de celo como de manto, como para vindicación, como para retribuir con ira a sus enemigos, y dar el pago a sus adversarios. El pago dará a los de la costa. Y temerán desde el occidente el nombre de Jehová, y desde el nacimiento del sol su gloria. Porque vendrá el enemigo como río, mas el espíritu de Jehová levantará bandera contra él. Y vendrá el Redentor a Sión, y a los que se volvieren de la iniquidad en Jacob, dice Jehová. Y este será mi pacto con ellos, dijo Jehová. el espíritu mío que está sobre ti, y mis palabras que puse en tu boca, no faltarán de tu boca, ni de la boca de tus hijos, ni de la boca de los hijos de tus hijos, dijo Jehová, desde ahora y para siempre. Capítulo 60. Levántate, resplandece, porque ha venido tu luz, y la gloria de Jehová ha nacido sobre ti. Porque aquí que tinieblas cubrirán la tierra, y oscuridad las naciones, mas sobre ti amanecerá Jehová, y sobre ti será vista su gloria. Y andarán las naciones a tu luz, y los reyes al resplandor de tu nacimiento. Alza tus ojos alrededor y mira, todos estos se han juntado, vinieron a ti. Tus hijos vendrán de lejos, y tus hijas serán llevadas en brazos. Entonces verás y resplandecerás, se maravillará y ensanchará tu corazón, porque se haya vuelto a ti la multitud del mar, y las riquezas de las naciones hayan venido a ti. Multitud de camellos te cubrirá, dromedarios de Madián y de Efa. Vendrán todos los de Sabá, traerán oro e incienso y publicarán alabanzas de Jehová. Todo el ganado de Sedar será juntado para ti, carneros de Nebaiot te serán servidos, serán ofrecidos con agrado sobre mi altar y glorificaré la casa de mi gloria. ¿Quiénes son estos que vuelan como nubes y como palomas a sus ventanas? Ciertamente a mí esperarán los de la costa y las naves de Tarsis desde el principio para traer tus hijos de lejos, su plata y su oro con ellos, al nombre de Jehová tu Dios y al Santo de Israel que te ha glorificado. Y extranjeros edificarán tus muros, y sus reyes te servirán, porque en mi ira te castigué, mas en mi buena voluntad tendré de ti misericordia. Tus puertas estarán de continuo abiertas, no se cerrarán de día ni de noche, para que a ti sean traídas las riquezas de las naciones y conducidos a ti sus reyes. Porque la nación o el reino que no te sirviere perecerá, y del todo será asolado. La gloria del Líbano vendrá a ti, cipreses, pinos y bojes juntamente, para decorar el lugar de mi santuario, y yo honraré el lugar de mis pies. Y vendrán a ti humillados los hijos de los que te afligieron, y a las pisadas de tus pies se encorvarán todos los que te escarnecían, y te llamarán ciudad de Jehová, Sión del Santo de Israel. En vez de estar abandonada y aborrecida, tanto que nadie pasaba por ti, haré que seas una gloria eterna, el gozo de todos los siglos. Y mamarás la leche de las naciones, el pecho de los reyes mamarás, y conocerás que yo, Jehová, soy el Salvador tuyo y Redentor tuyo, el Fuerte de Jacob. En vez de bronce traeré oro, y por hierro plata, y por madera bronce, y en lugar de piedras hierro, y pondré paz por tu tributo, y justicia por tus opresores. Nunca más se oirá en tu tierra violencia, destrucción ni quebrantamiento en tu territorio, sino que a tus muros llamarás salvación y a tus puertas alabanza. El sol nunca más te servirá de luz para el día, ni el resplandor de la luna te alumbrará, sino que Jehová te será por luz perpetua y el Dios tuyo por tu gloria. No se pondrá jamás tu sol, ni menguará tu luna, porque Jehová te será por luz perpetua y los días de tu luto serán acabados. Y tu pueblo, todos ellos serán justos, para siempre heredarán la tierra. Renuevos de mi plantío, obra de mis manos, para glorificarme. El pequeño vendrá a ser mil, el menor un pueblo fuerte. Yo, Jehová, a su tiempo haré que esto sea cumplido pronto. Capítulo 61. El Espíritu de Jehová el Señor está sobre mí, porque me ungió Jehová. Me ha enviado a predicar buenas nuevas a los abatidos, a vendar a los quebrantados de corazón, a publicar libertad a los cautivos y a los presos apertura de la cárcel, a proclamar el año de la buena voluntad de Jehová y el día de venganza del Dios nuestro, a consolar a todos los enlutados, a ordenar que a los afligidos de Sión se les dé gloria en lugar de ceniza, óleo de gozo en lugar de luto, manto de alegría en lugar del espíritu angustiado, y serán llamados árboles de justicia, plantío de Jehová para gloria suya. Reedificarán las ruinas antiguas, y levantarán los asolamientos primeros, y restaurarán las ciudades arruinadas, los escombros de muchas generaciones. Y extranjeros apacentarán vuestras ovejas, y los extraños serán vuestros labradores y vuestros viñadores. Y vosotros seréis llamados sacerdotes de Jehová, ministros de nuestro Dios seréis llamados. Comeréis las riquezas de las naciones, y con su gloria seréis sublimes. En lugar de vuestra doble confusión y de vuestra deshonra, os alabarán en sus heredades, por lo cual en sus tierras poseerán doble honra y tendrán perpetuo gozo. Porque yo, Jehová, soy amante del derecho, aborrecedor del latrocinio para holocausto. Por tanto, afirmaré en verdad su obra y y haré con ellos pacto perpetuo. Y la descendencia de ellos será conocida entre las naciones y sus renuevos en medio de los pueblos. Todos los que los vieren reconocerán que son linaje bendito de Jehová. En gran manera me gozaré en Jehová, mi alma se alegrará en mi Dios, porque me vistió con vestiduras de salvación, me rodeó de manto de justicia, como a novio me atavió y como a novia adornada con sus joyas. Porque como la tierra produce su renuevo y como el huerto hace brotar su semilla, así Jehová el Señor hará brotar justicia y alabanza delante de todas las naciones. Capítulo 62. Por amor de Sión no callaré, y por amor de Jerusalén no descansaré, hasta que salga como resplandor su justicia, y su salvación se encienda como una antorcha. Entonces verán las gentes tu justicia, y todos los reyes tu gloria, y te será puesto un nombre nuevo, que la boca de Jehová nombrará. Y serás corona de gloria en la mano de Jehová, y diadema de reino en la mano del Dios tuyo. Nunca más te llamarán desamparada, ni tu tierra se dirá más desolada, sino que serás llamada Hefsibá, y tu tierra Beula, porque el amor de Jehová estará en ti, y tu tierra será desposada. Pues como el joven se desposa con la virgen, se desposarán contigo tus hijos, y como el gozo del esposo con la esposa, así se gozará contigo el Dios tuyo. Sobre tus muros, oh Jerusalén, he puesto guardas. Todo el día y toda la noche no callarán jamás. Los que os acordáis de Jehová, no reposéis ni le deis tregua, hasta que restablezca a Jerusalén y la ponga por alabanza en la tierra. Juró Jehová por su mano derecha y por su poderoso brazo, que jamás daré tu trigo por comida a tus enemigos, ni beberán los extraños el vino que es fruto de tu trabajo, sino que los que lo cosechan lo comerán y alabarán a Jehová, y los que lo vendimian lo beberán en los atrios de mi santuario. Pasad, pasad por las puertas, barred el camino al pueblo, allanad, allanad la calzada, quitad las piedras, alzad pendón a los pueblos. He aquí que Jehová hizo oír hasta lo último de la tierra. Decid a la hija de Sión, he aquí viene tu Salvador, he aquí su recompensa con él y delante de él su obra. Y les llamarán pueblo santo, redimidos de Jehová, y a ti te llamarán ciudad deseada, no desamparada. Capítulo 63. ¿Quién es este que viene de Edom, de Bosra, con vestidos rojos? ¿Este hermoso en su vestido que marcha en la grandeza de su poder? Yo, el que hablo en justicia, grande para salvar. ¿Por qué es rojo tu vestido y tus ropas como del que ha pisado en lagar? He pisado yo solo en lagar, y de los pueblos nadie había conmigo. Los pisé con mi ira y los hollé con mi furor, y su sangre salpicó mis vestidos y manché todas mis ropas. Porque el día de la venganza está en mi corazón y el año de mis redimidos ha llegado. Miré y no había quien ayudara, y me maravillé que no hubiera quien sustentase. Y me salvó mi brazo y me sostuvo mi ira. Y con mi ira hollé los pueblos y los embriagué en mi furor y derramé en tierra su sangre. De las misericordias de Jehová haré memoria, de las alabanzas de Jehová, conforme a todo lo que Jehová nos ha dado, y de la grandeza de sus beneficios hacia la casa de Israel, que les ha hecho según sus misericordias y según la multitud de sus piedades. Porque dijo, ciertamente mi pueblo son hijos que no mienten, y fue su Salvador. En toda angustia de ellos él fue angustiado, y el ángel de su faz los salvó. En su amor y en su clemencia los redimió, y los trajo y los levantó todos los días de la antigüedad. Mas ellos fueron rebeldes e hicieron enojar su Santo Espíritu, por lo cual se les volvió enemigo, y él mismo peleó contra ellos. Pero se acordó de los días antiguos, de Moisés y de su pueblo, diciendo, ¿dónde está el que les hizo subir del mar con el pastor de su rebaño? ¿Dónde el que puso en medio de él su Santo Espíritu, el que los guió por la diestra de Moisés con el brazo de su gloria, el que dividió las aguas delante de ellos, haciéndose así nombre perpetuo, el que los condujo por los abismos como un caballo por el desierto sin que tropezaran? El Espíritu de Jehová los pastoreó como a una bestia que desciende al valle. Así pastoreaste a tu pueblo para hacerte nombre glorioso. Mira desde el cielo y contempla desde tu santa y gloriosa morada. ¿Dónde está tu celo y tu poder, la conmoción de tus entrañas y tus piedades para conmigo? ¿Se han estrechado? Pero tú eres nuestro Padre, si bien Abraham nos ignora e Israel no nos conoce. Tú, oh Jehová, eres nuestro Padre, nuestro Redentor perpetuo es tu nombre. ¿Por qué, oh Jehová, nos has hecho errar de tus caminos y endureciste nuestro corazón a tu temor? Vuélvete por amor de tus siervos, por las tribus de tu heredad, porque poco tiempo lo poseyó tu santo pueblo. Nuestros enemigos han hollado tu santuario. Hemos venido a ser como aquellos de quienes nunca te enseñoreaste, sobre los cuales nunca fue llamado tu nombre. Capítulo 64. Oh, si rompieses los cielos y descendieras, y a tu presencia se escurriesen los montes, como fuego abrasador de fundiciones, fuego que hace hervir las aguas, para que hicieras notorio tu nombre a tus enemigos, y las naciones temblasen a tu presencia. Cuando haciendo cosas terribles, cuales nunca esperábamos, descendiste, fluyeron los montes delante de ti. Ni nunca oyeron, ni oídos percibieron, ni ojo ha visto a Dios fuera de ti, que hiciese por el que en él espera. Saliste al encuentro del que con alegría hacía justicia, de los que se acordaban de ti en tus caminos. He aquí, tú te enojaste porque pecamos. En los pecados hemos perseverado por largo tiempo. ¿Podremos acaso ser salvos? Si bien todos nosotros somos como suciedad, y todas nuestras justicias como trapo de inmundicia, y caímos todos nosotros como la hoja, y nuestras maldades nos llevaron como viento. Nadie hay que invoque tu nombre, que se despierte para apoyarse en ti, por lo cual escondiste de nosotros tu rostro, y nos dejaste marchitar en poder de nuestras maldades. Ahora pues, Jehová, tú eres nuestro Padre, nosotros barro, y tú el que nos formaste. Así que obra de tus manos somos todos nosotros. No te enojes sobremanera, Jehová, ni tengas perpetua memoria de la iniquidad. He aquí, mira ahora, pueblo tuyo somos todos nosotros. Tus santas ciudades están desiertas, Sión es un desierto, Jerusalén una soledad. La casa de nuestro santuario y de nuestra gloria, en la cual te alabaron nuestros padres, fue consumida al fuego, y todas nuestras cosas preciosas han sido destruidas. ¿Te estarás quieto, oh Jehová, sobre estas cosas? ¿Callarás y nos afligirás sobremanera? Capítulo 65. Fui buscado por los que no preguntaban por mí, fui hallado por los que no me buscaban. Dije a gente que no invocaba mi nombre, «Heme aquí, heme aquí». Extendí mis manos todo el día a pueblo rebelde, el cual anda por camino no bueno en pos de sus pensamientos, pueblo que en mi rostro me provoca de continuo a ira, sacrificando en huertos y quemando incienso sobre ladrillos, que se quedan en los sepulcros y en lugares escondidos pasan la noche, que comen carne de cerdo y en sus ollas hay caldo de cosas inmundas, que dicen, «Estate en tu lugar, no te acerques a mí, porque soy más santo que tú. Estos son humo en mi furor, fuego que arde todo el día». He aquí que escrito está delante de mí, «No callaré, sino que recompensaré y daré el pago en su seno, por vuestras iniquidades, dice Jehová, y por las iniquidades de vuestros padres juntamente, los cuales quemaron incienso sobre los montes y sobre los collados me afrentaron. Por tanto, yo les mediré su obra antigua en su seno». Así ha dicho Jehová, como si alguno hallase mosto en un racimo y dijese, «No lo desperdicies porque bendición hay en él», así haré yo por mis siervos que no lo destruiré todo. Sacaré descendencia de Jacob y de Judá heredero de mis montes, y mis escogidos poseerán por heredad la tierra, y mis siervos habitarán allí. Y será Sarón para habitación de ovejas, y el valle de Acor para majada de vacas, para mi pueblo que me buscó. Pero vosotros los que dejáis a Jehová, que olvidáis mi santo monte, que ponéis mesa para la fortuna, y suministráis libaciones para el destino, yo también os destinaré a la espada, y todos vosotros os arrodillaréis al degolladero, por cuanto llamé y no respondisteis. Hablé y no oísteis, sino que hicisteis lo malo delante de mis ojos, y escogisteis lo que me desagrada. Por tanto, así dijo Jehová el Señor, he aquí que mis siervos comerán, y vosotros tendréis hambre. He aquí que mis siervos beberán, y vosotros tendréis sed. He aquí que mis siervos se alegrarán, y vosotros seréis avergonzados. He aquí que mis siervos cantarán por júbilo del corazón, y vosotros clamaréis por el dolor del corazón, y por el quebrantamiento de espíritu aullaréis. Y dejaréis vuestro nombre por maldición a mis escogidos, y Jehová el Señor te matará, y a sus siervos llamará por otro nombre. El que se bendijere en la tierra, en el Dios de verdad se bendecirá, y el que jurare en la tierra, por el Dios de verdad jurará, porque las angustias primeras serán olvidadas y serán cubiertas de mis ojos. Porque he aquí que yo crearé nuevos cielos y nueva tierra, y de lo primero no habrá memoria ni más vendrá al pensamiento. Mas os gozaréis y os alegraréis para siempre en las cosas que yo he creado, porque he aquí que yo traigo a Jerusalén alegría y a su pueblo gozo. Y me alegraré con Jerusalén y me gozaré con mi pueblo, y nunca más se oirán en ella voz de lloro ni voz de clamor. No habrá más allí niño que muera de pocos días, ni viejo que sus días no cumpla, porque el niño morirá de 100 años, y el pecador de 100 años será maldito. Edificarán casas y morarán en ellas, plantarán viñas y comerán el fruto de ellas. No edificarán para que otro habite, ni plantarán para que otro coma, porque según los días de los árboles serán los días de mi pueblo, y mis escogidos disfrutarán la obra de sus manos. No trabajarán en vano, ni darán la luz para maldición, porque son linaje de los benditos de Jehová, y sus descendientes con ellos. Y antes que clamen, responderé yo, mientras aún hablan, yo habré oído. El lobo y el cordero serán apacentados juntos, y el león comerá paja como el buey, y el polvo será el alimento de la serpiente. No afligirán ni harán mal en todo mi santo monte, dijo Jehová. Capítulo 66. Jehová dijo así: El cielo es mi trono, y la tierra estrado de mis pies. ¿Dónde está la casa que me habréis de edificar, y dónde el lugar de mi reposo? Mi mano hizo todas estas cosas, y así todas estas cosas fueron, dice Jehová. Pero miraré a aquel que es pobre y humilde de espíritu, y que tiembla a mi palabra. El que sacrifica buey es como si matase a un hombre, el que sacrifica oveja como si degollase un perro, el que hace ofrenda como si ofreciese sangre de cerdo, el que quema incienso como si bendijese a un ídolo. Y porque escogieron sus propios caminos y su alma amó sus abominaciones, también yo escogeré para ellos escarnios y traeré sobre ellos lo que temieron, porque llamé y nadie respondió, hablé y no oyeron, sino que hicieron lo malo delante de mis ojos, y escogieron lo que me desagrada. Oíd palabra de Jehová, vosotros los que tembláis a su palabra. Vuestros hermanos que os aborrecen y os echan fuera por causa de mi nombre dijeron, Jehová sea glorificado. Pero él se mostrará para alegría vuestra, y ellos serán confundidos. Voz de alboroto de la ciudad, voz del templo, voz de Jehová que da el pago a sus enemigos. Antes que estuviese de parto, dio a luz. Antes que le viniesen dolores, dio a luz hijo. ¿Quién oyó cosa semejante? ¿Quién vio tal cosa? ¿Concebirá la tierra en un día? ¿Nacerá una nación de una vez? Pues en cuanto Sión estuvo de parto, dio a luz sus hijos. Yo que hago dar a luz, no haré nacer, dijo Jehová. Yo que hago engendrar, impediré el nacimiento, dice tu Dios. Alegraos con Jerusalén y gozaos con ella, todos los que la amáis. Llenaos con ella de gozo, todos los que os enlutáis por ella. Para que maméis y os saciéis de los pechos de sus consolaciones, para que bebáis y os deleitéis con el resplandor de su gloria. Porque así dice Jehová, he aquí que yo extiendo sobre ella paz como un río, y la gloria de las naciones como torrente que se desborda. Y mamaréis, y en los brazos seréis traídos, y sobre las rodillas seréis mimados. Como aquel a quien consuela a su madre, así os consolaré yo a vosotros, y en Jerusalén tomaréis consuelo. Y veréis, y se alegrará vuestro corazón, y vuestros huesos reverdecerán como la hierba. Y la mano de Jehová para con sus siervos será conocida, y se enojará contra sus enemigos. Porque he aquí que Jehová vendrá con fuego, y sus carros como torbellino, para descargar su ira con furor, y su reprensión con llama de fuego. Porque Jehová juzgará con fuego y con su espada a todo hombre, y los muertos de Jehová serán multiplicados. Los que se santifican y los que se purifican en los huertos, unos tras otros, los que comen carne de cerdo y abominación y ratón, juntamente serán talados, dice Jehová. Porque yo conozco sus obras y sus pensamientos. Tiempo vendrá para juntar a todas las naciones y lenguas, y vendrán y verán mi gloria. Y pondré entre ellos señal, y enviaré de los escapados de ellos a las naciones, a Tarsis, a Fut y Lud, que disparan arco, a Tubal y a Javán, a las costas lejanas que no oyeron de mí, ni vieron mi gloria, y publicarán mi gloria entre las naciones. Y traerán a todos vuestros hermanos de entre todas las naciones por ofrenda a Jehová, en caballos, en carros, en literas, en mulos y en camellos, a mi santo monte de Jerusalén, dice Jehová, al modo que los hijos de Israel traen la ofrenda en utensilios limpios a la casa de Jehová. Y tomaré también de ellos para sacerdotes y levitas, dice Jehová. Porque como los cielos nuevos y la nueva tierra que yo hago permanecerán delante de mí, dice Jehová, así permanecerá vuestra descendencia y vuestro nombre. Y de mes en mes, y de día de reposo en día de reposo, vendrán todos a adorar delante de mí, dijo Jehová. y saldrán y verán los cadáveres de los hombres que se rebelaron contra mí, porque su gusano nunca morirá, ni su fuego se apagará.
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santo ha querido, que no hay un Dios que ha prometido estar con nosotros todos los días hasta el fin del mundo. Quizás has tenido menosprecio, quizás muchos te han criticado, quizás has estado al borde de la muerte, pero Dios está contigo, hermano.

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0: Muy buenos días, buenos días, buenas tardes o buenas noches, amado pueblo del Señor, en esta preciosa hora, agradecido siempre con nuestro Rey de Reyes y Señor de Señores, porque nos ha dado la oportunidad de despertar un nuevo día, un nuevo amanecer, gracias a nuestro Padre Celestial, gracias a su amor, gracias a su misericordia. Hoy es día miércoles 16 de septiembre, aunque para muchos es como que si fuese el lunes hoy. Gracias al Señor, ¿verdad? Gracias a nuestro Padre que pues ayer tuvimos libre. Gracias al Señor por todo lo bueno que Él es con cada uno de nosotros. Esperando que usted se encuentre bien ahí donde usted esté, en su hogar, junto a su familia o en su trabajo. Esperando en el Señor que esté bien. Así que muchísimas gracias. Amado oyente, amado hermano, amado amigo, gracias por su fiel sintonía en cualquier parte del mundo donde usted nos está sintonizando en esta preciosa hora, 9:03 a.m. aquí en Honduras. Gracias a nuestro Rey de Reyes, ¿verdad? Él es bueno, Él ha sido bueno y sigue siendo bueno con cada uno de nosotros y hemos llegado hasta este día. 16 de septiembre, miércoles 16 de septiembre, pero como les decía, para muchos hoy es como que si es lunes, porque para muchos ayer sentíamos como que era domingo. Gracias a nuestro Dios por todo lo que Él es con cada uno de nosotros. Amén. Así en esta preciosa hora vamos a meditar en la palabra del Señor y lo vamos a hacer en Malaquías. Malaquías, capítulo 3. Vamos a leer del versículo 13 al 18. Una preciosa palabra. Malaquías, capítulo 3, versículos del 13 al 18, para quienes tienen ahí, ¿verdad?, su espada, o sea, la palabra del Señor, para quienes llevan la lectura o para quienes anotan la cita bíblica y luego la buscan. Malaquías capítulo 3, versículos del 13 al 18. Esta es la palabra en la cual vamos a leer y a meditar en esta preciosa hora, siempre pidiendo al Señor que nos ilumine, que nos dé sabiduría, que nos dé ese entendimiento que necesitamos y el discernimiento. Malaquías 3, versículos del 13 al 18, y la palabra del Señor la leemos tal y como está escrita, honrando al Padre, honrando al Hijo y al Espíritu Santo, y su letra nos dice así. Vuestras palabras contra mí han sido violentas, dice Jehová. Y dijisteis, ¿qué hemos hablado contra ti? Habéis dicho, por demás es servir a Dios. ¿Qué aprovecha que guardemos su ley y que andemos afligidos en presencia de Jehová de los ejércitos? Decimos pues, ahora, bienaventurados son los soberbios, y los que hacen impiedad no solo son prosperados, sino que tentaron a Dios y escaparon. Entonces, los que temían a Jehová hablaron cada uno a su compañero, y Jehová escuchó y oyó, y fue escrito libro de memoria delante de él para los que temen a Jehová y para los que piensan en su nombre, y serán para mí especial tesoro, ha dicho Jehová de los ejércitos, en el día en que yo actúe y los perdonaré, como el hombre que perdona a su hijo que le sirve. Entonces os volveréis y discerniréis la diferencia entre el justo y el malo, entre el que sirve a Dios y el que no le sirve. Amén, gloria a Dios. Bendita sea esta preciosa, muy preciosa palabra que hemos leído en Malaquías, capítulo 3, versículos del 13 al 18. Una preciosa palabra donde aquí nos muestra la diferencia de verdad entre el justo y el malo. Aquí está la diferencia. Dice en el versículo 13 que muchos dice, se rebelaron, y aun cuando se habían rebelado, dicen, ¿qué hemos hablado contra ti?, le dicen al Señor. No sé si usted ha visto o ha escuchado personas así, que cuestionan al Señor y le dicen, ¿qué hice yo para merecer esto? ¿O qué pasó para que pasara esto? Cuando no se acuerda qué fue lo que hizo, qué fue lo que dijo. Y dice en este versículo 13, vuestras palabras contra mí han sido violentas. Cuidado con lo que dice usted en contra del Señor. Han sido violentas, dice Jehová, y dijisteis, aun cuando habían hablado en contra del Señor, todavía dicen, ¿qué hemos hablado contra ti? Cuando habían hecho cosas perversas, habían hablado en contra del Señor y todavía, como decimos nosotros, tenían el descaro de decir, ¿qué hemos dicho en contra tuya? ¿Qué es lo que hemos hecho en tu contra? Ahora dice en el versículo 14, como para refrescar la mente, dice en el versículo 14, como para que se acordaran de lo que habían dicho. Dice, habéis dicho, por demás es servir a Dios. ¡Qué triste! ¡Qué triste! No sé si usted ha escuchado personas así, pero yo sí. Que dicen, mejor ando en el mundo porque me va bien andando en el mundo y no sirviendo al Señor. Desde que vine al Señor, dicen otros, solo cosas malas me pasan. No sé si usted ha escuchado o ha sido una de estas personas. Pero tenga cuidado con lo que usted dice. Porque esto era lo que había dicho este pueblo. Y todavía habían dicho esto y le preguntaban al Señor, ¿qué hemos dicho en tu contra? Y sigue diciendo en este versículo 14. Habéis dicho, por demás es servir a Dios. ¿Qué aprovecha que guardemos su ley y que andemos afligidos en presencia de Jehová de los ejércitos? Esto era lo que habían dicho. Y así como les digo, hay muchas personas que tristemente hablan de esta manera. Mejor dicen, hago lo que yo quiero en el mundo. Prefiero hacer esto y no ser un cristiano, que están ahí sometidos, dicen que no pueden hacer nada. La vida, dicen, hay que disfrutarla, pero la disfrutan en el mundo, en los deleites de la carne. Tenga cuidado con lo que usted dice. Tenga mucho cuidado. Y si usted ha sido una persona de estas que dicen que preferiblemente andar en el mundo y no servir al Señor, pídale perdón. Pídale perdón, porque aquí el Señor está hablando a este pueblo y nos está hablando a nosotros también. Porque aquel pueblo le decía, ¿qué hemos dicho? ¿Qué es lo que hemos hablado contra ti? Y aquí el Señor les está diciendo, que murmuraban diciendo que qué provecho tenía, que qué de bueno tenía servir al Señor. Así hay muchas personas hoy en día también, que tristemente hablan de esta manera. Ahora sigue diciendo en el versículo 15, lo que dicen estas personas perversas, dice versículo 15, decimos pues, ahora, bienaventurados son los soberbios y los que hacen impiedad, no solo son prosperados, sino que tentaron a Dios y escaparon. Hay muchas personas, aún dentro de la iglesia, que dicen, son dichosos aquellos, porque no les sirven al Señor, porque andan viviendo desordenadamente y les va bien. Y son prosperados, dicen. Se han rebelado en contra del Señor y miren cómo tienen riquezas, cómo tienen bienes. Aún en el pueblo del Señor hay quienes hablan de esta manera, viendo a los demás de afuera, o sea, en el mundo, los que andan descarriadamente, viendo a aquellos que son prosperados y dicen, bienaventurados son, dicen, dichosos son. Mas no saben lo que viene después, aunque aquí en la tierra sean prosperados, tengan riquezas, tienen bienes. Viene algo tremendo después. Hay muchas personas que hablan de esta manera. que tristemente hablan de esta manera. Se rebelan en contra del Señor. Hablan en contra de Él, actúan en contra de lo que el Señor nos manda a hacer. Viven en desobediencia y son prosperados. Y muchas veces dentro del pueblo del Señor dicen, ¿por qué aquellos son prosperados y por qué a mí me está yendo tan mal? Si soy hijo de Dios, hay muchos que piensan de esta manera y han hablado de esta manera. Pero está a tiempo de pedirle perdón al Señor. Ahora dice en el versículo 16, aquí está algo maravilloso para el pueblo de Dios, para aquellos que de verdad seguimos adelante. Dice versículo 16, entonces los que temían a Jehová hablaron cada uno a su compañero. ¿Qué significa esto? Amada iglesia del Señor, que aunque hayan personas que hablan de aquella manera soberbia en contra del Señor, significa que hay un remanente, amada iglesia, hay un remanente que es fiel al Señor, que aunque haya escasez, sigue adelante, que aunque haya abundancia, sigue adelante, que aunque esté sano, sigue, está enfermo, sigue. Hay un remanente, por eso dice, entonces los que temían a Jehová hablaron cada uno a su compañero. ¿Y qué? Y escuche. Y Jehová escuchó y oyó. Gloria a Dios. A los que son fieles, al remanente fiel. No aquellos que murmuran en contra del Señor, que hablan en contra del Señor, que dicen que mejor es andar en el mundo. No, sino que aquellos fieles, dice que hablaron ahí entre sus compañeros y Jehová escuchó, Jehová oyó aquello que ellos dijeron a los fieles. Ahora sigue diciendo, y Jehová escuchó y oyó y fue escrito libro de memoria delante de él. Para los que temen a Jehová está escrito, amada iglesia. Si usted es de este remanente fiel, ahí está escrito su fidelidad. Si usted no es de los que murmuran en contra del Señor, sino que es de aquellos que le buscan en oración, que más bien aconsejan al otro compañero. Dice que hay un libro y fue escrito libro de memoria delante de él para los que temen a Jehová y para los que piensan en su nombre. Gloria a Dios. Qué maravilloso. El Señor no se olvida. Aunque aquí padezcamos tribulaciones, enfermedades, cualquiera que sea la situación, el Señor no se olvida de la fidelidad del pueblo. Él no se olvida. Dice que hay un libro de memoria escrito para el Señor de todos aquellos que hablan en su nombre, que le son fieles. Hay un libro de memoria. ¡Qué maravilloso! El Señor no se ha olvidado de usted que está ahí escuchando. Aunque esté enfermo, el Señor no se ha olvidado, porque muchas veces es necesario el proceso. La purificación del alma, del cuerpo es necesario. No se ha olvidado. Si usted es fiel, no se ha olvidado de usted. Y esta palabra así nos dice, así nos muestra, que aunque a los del mundo sean prosperados, que aunque a los del mundo les vaya bien, tengan esto y tengan aquello, y nosotros muchas veces, usted esté padeciendo enfermedad o cualquiera que sea la situación, siga adelante. Siga adelante, porque aquí dice que hay un libro de memoria escrito a favor de los fieles, a favor de ese remanente fiel al Señor. Ahora sigue diciendo en el versículo 17, y serán para mí especial tesoro, gloria a Dios. Escuche bien lo que somos para el Señor. Y aunque aquí seamos atribulados, muchos perseguidos, encarcelados. Para mí, dice, y serán para mí especial tesoro. Malaquías, capítulo 3, versículo 17. Pero aquellos que le seamos fieles a Él, dice que somos especial tesoro para Él. Eso somos para el Señor, pero no de aquellos que murmuran en su contra, porque si usted es uno de esos, tiene que pedirle perdón. Si es uno de aquellos que se queja de que a los de afuera del mundo le está yendo bien y a usted no, que su negocio no prospera, pídale perdón al Señor. Pídale perdón a Él. Porque dice que los que le somos fieles, seguimos adelante en medio de las luchas, en medio de problemas, enfermedades, serán para mí especial tesoro. Así dice esta palabra. Y serán para mí especial tesoro, ha dicho Jehová de los ejércitos. En el día que yo actúe y los perdonaré, como el hombre que perdona a su hijo que le sirve. Gloria a Dios. Dice que nos va a perdonar. No se ha olvidado, somos especial tesoro para Él. Como aquel hombre dice que perdona a su hijo que le sirve, así también Él nos va a perdonar a nosotros si le servimos hasta el final. Si seguimos adelante hasta el final. Amén. Qué maravilloso. Qué maravilloso. Hay una esperanza, amada iglesia. Aunque usted aquí quizás sufre escasez, sufre por enemistades que hay, que se levantan en su contra, sufre porque su familia no lo quiere, sufre porque está padeciendo enfermedades o cualquiera que sea, el Señor no se ha olvidado. Hay un libro escrito, dice, a favor de aquellos que le somos fieles a Él, y dice que somos especial tesoro para el Señor. Aunque aquí usted siente y crea que nadie lo quiere, para el Señor somos especial tesoro. No cualquier tesoro, dice especial tesoro. Eso somos para nuestro Dios, eso somos para nuestro Padre. Aunque aquí lo desprecien, aunque aquí lo miren de menos, para el Señor somos especial tesoro. Como les digo, no cualquier tesoro, sino un especial tesoro somos para nuestro Padre. Y por último dice en el versículo 18. Qué maravillosa esta palabra. Entonces os volveréis y discerniréis la diferencia entre el justo y el malo, entre el que sirve a Dios y el que no le sirve. Gloria a Dios, aleluya, amada iglesia del Señor. Entonces aquellos que murmuraban, que decían que a los de afuera les iba mejor, en este día, cuando actúe el Señor, dice, en este día van a discernir de verdad quién es el que de verdad le sirve al Señor y quién no le sirve. ¿Quién es el justo y quién es el malo? Discerniréis, dice, entonces van a entender de verdad. Porque muchas veces se engañan de que aquel es prosperado porque todo le está saliendo bien, porque le está yendo bien. Aunque aquí en la tierra le vaya bien, ¿de qué sirve? ¿De qué sirve? Entonces dice que en este gran día, cuando el Señor actúe, cuando venga la justicia del Señor, entonces dice, discerniréis de verdad quién es el justo y quién es el malo. Ahí de verdad se sabrá. ¿Y quién es el que le sirve a Dios y quién es el que no le sirve? ¿Quién es el que está por emoción y quién es el que de verdad está por amor, por convicción, por fe? Entonces en ese día se sabrá de verdad. No esperemos a eso. seamos de los que de verdad le servimos al Señor, de aquellos que le somos fieles a Él. Seamos de esos. No esperemos ese momento. No esperemos ese día de que estamos viviendo quizás engañados. Muchos están viviendo engañados. Cuando de verdad no es lo que el Señor quiere. No le está sirviendo de verdad al Señor. No esperemos a que este día llegue. En que los justos a un lado y los malos al otro. No. Seamos de los que de verdad le servimos a Él con amor, con fe, por convicción, aunque no lo vemos, pero sentimos su presencia. Amén. Qué maravillosa palabra. Aunque muchos están viviendo engañados, creyendo que porque les está viendo y yendo bien aquí en la tierra, creen que con eso se lo han ganado todo. Pero recordemos que después de la muerte aquí en la tierra, el alma será juzgada. Llegará ese día. Llegará ese día de ser juzgado. Y no esperemos a ese momento. Estamos a tiempo todavía de servirle al Señor, de obedecerle a Él, de no murmurar en su contra, como lo estaba haciendo aquel pueblo, que murmuraban en su contra y aún tenían el descaro de decir, ¿en qué? ¿De qué hemos hablado en contra de ti? ¿Qué es lo que hemos dicho en tu contra? Y así hay muchos también, que hablan cuánta cosa en contra del Señor y se les olvida. Pero al Señor no se le olvida. Pero aún de todos estos que murmuran, que hablan en contra del Señor, hay un pueblo fiel. Hay un remanente fiel del cual dice hay un libro escrito, un libro de memoria escrito. El Señor no se ha olvidado. El Señor no se ha olvidado de nosotros porque somos, dice, su especial tesoro. Eso somos para nuestro Dios. Eso somos para nuestro Creador. Aunque aquí suframos de muchas maneras, algunos más que otros. Pero llegará ese el día de la redención, que seremos redimidos todos. Ya no habrá más llanto, ya no habrá más tristeza, enfermedad, ya no habrá nada de eso. Aunque aquí en la tierra sufra, aunque aquí en la tierra vivamos cuánta cosa, quizá persecuciones, enemistades, cuánta cosa, enfermedades. Pero llegará ese día que seremos redimidos. Amén, ya no habrá más nada de todo lo que se sufre aquí en la tierra, ya no habrá nada de todo esto. Esa enfermedad que usted ha sufrido por muchos años, llegará el día que va a descansar de eso, pero si le sirve al Señor. Pero si es de ese remanente fiel, llegará ese día de gozarnos juntamente con nuestro Padre. Amén. Así que vamos a orar en esta maravillosa hora. Padre bueno que estás en el cielo, venimos delante de tu presencia, Señor. En el nombre maravilloso de tu Hijo amado Jesucristo, dándote las gracias, Padre. Gracias, Señor, por este tiempo. Gracias por esta preciosa palabra. Esta preciosa palabra, Señor, que una vez más tú nos hablas a través de ella. Gracias, bendito Rey, por tus promesas que encontramos a través de ella. Gracias, Señor, porque aunque aquí seamos menospreciados, nos desprecien, nos critiquen, para ti, Señor, somos especial tesoro. Ese remanente fiel para ti, Señor, es un especial tesoro. Gracias, maravilloso Rey. Gracias, bendito Dios, por tu preciosa palabra que nos enseña, que nos alimenta, que nos sustenta, Señor, nos llena más de ti. Gracias por ese alimento que nos das cada día. Gracias por la sabiduría, por el entendimiento, por el discernimiento. Gracias, bendito Rey. Bendice tu pueblo, tu iglesia, Señor, aquellos que quizá murmuraron en tu contra y se les ha olvidado, Señor. Padre, seas tú perdonando sus ofensas. Perdona, Señor, nuestras rebeliones en tu contra. Gracias, bendito Dios. Gracias, maravilloso Rey. Porque tú al hijo que amas lo castigas. Gracias, maravilloso Padre, por esa corrección que nos das. Gracias, bendito Rey, por ese amor que no se puede comparar con nada, con nadie. Bendice, Señor, cada familia, cada hogar, cada matrimonio. Los niños, Señor, jóvenes, adolescentes, los ponemos en tus manos. Cuida de cada uno de ellos, su mente, sus corazones, sus cuerpos, Padre, guarda cada uno. Donde sea que anden, sea tu presencia rodeándolos siempre. Bendice siempre este programa, Señor, lo pongo en tus manos. Obra en todo mi ser. Usa mi lengua, Señor, mi corazón, para tu honra, para tu gloria. Así también cada día seas tú bendiciendo este lugar, para que esta señal de radio siga llegando a más corazones necesitados de ti. Gracias, porque cada día, Señor, estamos llegando a más lugares. Esta señal está extendiéndose más y más, Señor, gracias a ti. A ti es la honra siempre y la gloria. Solamente a ti, maravilloso Rey. Yo te presento la vida de cada amigo, Señor. Aquellos que no han venido a ti. Padre, seas tú obrando ahí en sus corazones. Obrando, Señor, ahí en sus mentes. Quebranta, Padre, esos corazones endurecidos. Que ellos puedan acercarse a ti. Que ellos puedan venir delante de tu presencia. Bendíceles, Señor. Cuida la vida de los amigos. Tú estás hablando, Señor. Tú estás tocando a la puerta de su corazón. La decisión es propia. La decisión, Señor, es personal. Pero yo te ruego que tengas misericordia por la vida de cada amigo. Maravilloso Dios. Gracias te doy, Señor, por este tiempo, por esta oportunidad. Gracias, Padre, gracias, Hijo, y gracias, Espíritu Santo de Dios. Amén y amén. Gloria a Dios. Aleluya. Bueno es nuestro Dios. Bueno es nuestro Padre Celestial. Amén. Así en esta preciosa hora yo le invito siempre a que usted pueda comunicarse con nosotros y solicite esa alabanza que desea escuchar. Puede hacerlo a través de el WhatsApp o vía directa a los números que tenemos aquí en cabina de radio, 89-47-84-23 y el 95-10-84-82. Se lo repito nuevamente, 89-47-84-23. Y el 95-10-84-82. Así que sigamos adelante, amada iglesia, sigamos adelante. Perseveremos hasta el final. Hay muchas cosas, destrucciones que vienen para la tierra, pero por amor a ese remanente fiel, el Señor retiene su ira. Pero llegará el momento, amada iglesia, llegará ese momento que la iglesia ya no estará en este lugar. Amén. Así que debemos de estar listos, debemos de estar preparados. Así en esta preciosa hora, usted ya sabe, aquí voy a estar hasta las 4 de la tarde, de 9 a 12 y luego de 1 a 4, si el Señor así lo permite, para que usted se mantenga en sintonía de El Olán Estéreo y Radio Celestial. Así que motívese, llámenos o envíenos un mensaje para que nos solicite la alabanza que desee escuchar y también saluditos. Con gusto yo le voy a saludar. Vamos a iniciar escuchando ya, vamos a iniciar con las alabanzas, escuchando a Francisco Orantes con esta preciosa alabanza. Amo a Jehová con toda el alma. Gloria a Dios, aleluya. 9:33.
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1: Amén, amén, gloria a Dios. Seguimos en esta preciosa hora, son las 9 de la mañana con 45 minutos, así que saluditos para nuestra querida hermana María Juana Pineda, que nos escucha en Cuyamel. Hoy nuestra hermana se encuentra en Cuyamel, así que Dios me la bendiga grandemente, amada hermana, sea él obrando ahí en su cuerpo, y que el Señor bendiga también a toda su familia, siempre nuestra hermana saludando a toda su familia, sus hijas, Teresa, Santana, Cindy y Yossi, y de igual manera sus hijos varones, nietos, que el Señor les bendiga en gran manera, sus nueras también y sus yernos. También mi hermana está enviando saluditos para toda mi familia. Gracias, gracias mi hermana, que también siempre se acuerda, siempre con cariño saludando a mi familia. Así que saluditos a la familia Calderón Mejía. Familia Calderón, hay bastante familia que nos escuchan allá en Río Chiquito. Primo, ¿verdad? Que el Señor les bendiga en gran manera a cada uno de ustedes. Y así a toda mi familia, nuestra hermana María Juana también nos está saludando. Seguimos complaciendo y vamos a escuchar Dime qué te hizo Dios. Primero vamos a escuchar la alabanza Que viva nuestro Rey y luego Dime qué te hizo Dios de Jorge Hernández.

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1: Dios. Amén, amén, gloria a Dios. Seguimos siempre con gozo exaltando el nombre de nuestro Padre Celestial. Seguimos complaciendo y vamos a escuchar La Tumba Vacía y también Las Puertas de la Iglesia.

El diablo estaba presente cuando Jesús expiró. Vio que un soldado romano le incrustó su lanza en su costado. Como quien dice, le dieron el tiro de gracia. Lo bajaron de la cruz, lo metieron en la tumba. Y le dijo el diablo a la tumba: no me lo vayas a dejar salir de aquí. Y se fue a celebrar con todos sus demonios al infierno la derrota de Jesús. Y cada momento llamaba a la tumba y le decía: tumba, ahí está Jesús. Sí, aquí está, respondía. Cada momento llamaba diciendo: ahí está Jesús. Sí, aquí está, no te preocupes, aquí está tieso como un clavo. El diablo siguió la fiesta, contento. De repente la tumba vio algo raro y llamó al diablo y le dijo: diablo, se está moviendo. Diablo, abrió los ojos, se está levantando. Diablo, resucitó, no puedo detenerlo, él vive.

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Amén, amén, gloria a Dios. Seguimos en esta preciosa hora. Son las 10 de la mañana con 3 minutos. Saluditos para nuestra hermana Margarita, que nos escucha en Las Palmas. Que el Señor bendiga grandemente la vida de nuestra hermana Margarita y que el Señor bendiga también a toda su familia. Gracias por estar en sintonía de la radio, fiel oyente de la radio allá en Las Palmas, nuestra hermana Margarita. Así vamos a complacerle, nos ha solicitado En Tinieblas de los Heraldos del Rey. Y también Dime Qué Te Hizo Dios, de Jorge Hernández. Así que vamos a complacer a nuestra hermana.

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1: Amén, amén, gloria a Dios. Seguimos en esta preciosa hora, son las 10 de la mañana con 17 minutos. Saludamos también a nuestra querida hermana Iris Enamorado, que nos está escuchando allá en Vista Hermosa, en Kimistán, Santa Bárbara. Saludos, amada hermana, que el Señor me la bendiga grandemente y también bendiga a toda su familia. Y nuestra hermana Iris está saludando con mucho amor. Saluditos para su amado esposo, José Osman Ramírez, ya que el día de ayer estuvo de cumpleaños. Así que muchas felicidades para nuestro hermano José Osman Ramírez, esposo de nuestra hermana Iris, que nos están escuchando allá en Vista Hermosa. Que el Señor me le bendiga, le permita cumplir muchos años más de vida. Y así también saludos a todos los cumpleaños del día de hoy, 16 de septiembre. Que el Señor les bendiga, les permita cumplir muchos años más y también les permita alcanzar los anhelos que hay en cada corazón. Así que vamos a saludarles con unos cantos de cumpleaños. 10 con 18 minutos.
2: Gracias.
3: Gracias, Señor.
4: Dios les bendiga, hermano.
5: Amén, hermano.
4: ¿A qué se debe esta algarabía que estoy escuchando?
5: Ah, esto se debe a que un nuevo ser ha nacido hoy. Y justo a tiempo ha llegado usted, hermano Rubén, para que le cante algo alegre al cumpleañero.
4: Entrémosle, pues.

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Gloria a Dios, aleluya, seguimos siempre con ese gozo en nuestros corazones. Son las 10 de la mañana con 27 minutos. Saludos para nuestro hermano Wilson, que nos está escuchando aquí en Tegucigalpita, y él está enviando saluditos para sus compañeros de trabajo. Saludos para mi hermano William Calderón y también para nuestro hermano Dionisio Ávila. Que el Señor me le bendiga grandemente. Dios bendiga también sus hogares y su familia, donde sea que se encuentren. Así que el Señor les capacite cada día y en ese trabajo que están realizando les dé sabiduría y que les dé capacidad cada día para que puedan realizar su trabajo, trabajando ahí en construcción. Así que Dios bendiga también a todos los que nos están escuchando ahí donde se encuentran laborando en construcción. Gracias, porque muchos nos están sintonizando a todo volumen. En cualquier lugar donde usted se encuentre laborando, cualquiera que sea la labor que usted realice, ese trabajo que usted está realizando, siempre y cuando sea un trabajo honrado, que el Señor me lo bendiga grandemente. Así vamos a complacer a nuestro hermano y vamos a escuchar Casa en el Cielo de Óscar Ovidio y también Lágrimas de un Pastor de Marvin Bravo.

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0: Seguimos 10 de la mañana con 35 minutos. Así también, saludos para nuestra hermana Margeli Reyes, que nos está escuchando allá en el Corpus. Que el Señor bendiga nuestra hermosa hermana y que el Señor bendiga también a toda su familia. Gracias porque siempre están en sintonía de El Olán Estéreo y Radio Celestial. Dios bendiga la vida de Margeli Reyes y su familia, y así también a todos los que nos están escuchando allá en el Corpus. Seguimos complaciendo y vamos a escuchar Encontré una paz de Oscar Medina y también Yo viví rodando de Olvin García.
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0: Amén, amén, gloria a Dios. Continuamos, son las 10 de la mañana con 47 minutos. Saludos también a nuestra hermana María Mabel, que nos escucha aquí en Tegucigalpita. Nuestra hermana está saludando a todo el personal que laboramos aquí en la radio. Gracias, mi amada hermana. Y así también saludando a toda su familia. Así que saludos para toda la familia Medina. Nuestra hermana María Mabel les saluda desde aquí, desde Tegucigalpita. Así seguimos complaciendo, nos ha solicitado la alabanza que tenemos de fondo, Mi Abrigo, de Celio Brenis. También vamos a escuchar Una Llaga Podrida, Era Mi Vida, con el dúo Noé y Ruth Campos.
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Amén, amén, gloria a Dios. Continuamos en esta maravillosa hora. Son las 10 de la mañana con 57 minutos. 10 con 57 minutos. Así también, saludos para nuestra querida hermana Rubenia Santos, que nos escucha en Río Chiquito. Dios bendiga la vida de nuestra hermana Rubenia, que el Señor cuide también de sus hijos, donde sea que se encuentren, y así a toda su familia. Seguimos complaciendo y vamos a escuchar, aunque sea con tristeza, con el dúo Noé y Ruth Campos, y también Yo Profetizo Vida.

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versos antes de que el ejército se levantara. Dios no necesita perfección, solo necesita una mano dispuesta. 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Deja que la palabra tome el mando. 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
1: Amén, amén, gloria a Dios. Seguimos en esta preciosa hora, son las 11:09. Saludos también para nuestro hermano Teodoro Sánchez, que nos escucha allá en Vista Hermosa, Kimistán, Santa Bárbara. Que el Señor bendiga grandemente la vida de nuestro hermano Teodoro Sánchez. Saluditos para su amada esposa, nuestra hermana María Ángela. Así también mi hermano está enviando saludos para nuestro hermano José Osman Ramírez, ya que el día de ayer estuvo de cumpleaños. Así que saludando a nuestro hermano Teodoro, a nuestro hermano José Osman Ramírez, también saluditos para nuestra hermana Iris Enamorado y toda su familia. Así seguimos complaciendo, vamos a escuchar un canto de cumpleaños de nuestro hermano, ¿verdad, Teodoro? Saludando al cumpleañero del día de ayer, nuestro hermano José Osman. Y así también vamos a escuchar la alabanza, No le dejaré.
2: Gracias.

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0: Amén, amén, gloria a Dios. Seguimos en esta preciosa hora, son las 11 con 18 minutos. Saludos también para nuestra querida hermana Ángela Jovel, que nos escucha en Río Chiquito. Saludos, amada hermana, Dios me la bendiga grandemente. Ella saludando a toda su familia, toda la familia Peralta Jovel. Y así también enviando saluditos para toda mi familia. Gracias, amada hermana, y para todos los que nos están escuchando también. Así seguimos complaciendo y vamos a escuchar dos alabanzas de Agni Marte y también, ¿verdad?, vamos a escuchar La Mujer que Ora y Navega. Estas dos hermosas alabanzas vamos a escuchar. 11 con 19 minutos.
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Amén, amén, gloria a Dios. Continuamos, son las 11 de la mañana con 27 minutos. Saludos también para nuestra hermana Santana. Nuestra hermana Santana está enviando saluditos para nuestra hermana María Juana Pineda. Nuestra hermana se encuentra, dice, allá en Santa Bárbara. Nuestra hermana Santana se encuentra en Santa Bárbara y desde allá está saludando a su amada madre, nuestra querida hermana María Juana Pineda, que se encuentra en Cuyamela. Así que Dios me le bendiga grandemente a nuestra hermana Santana allá junto a su familia, a su hija, a sus nietos. Que el Señor me la bendiga grandemente, me las cuide y así también a nuestra hermana María Juana. Saluditos para toda la familia Pineda, para nuestra hermana Teresa, para nuestro hermano Samuel Perdomo también. Así que vamos a seguir complaciendo. Nos han solicitado cuando termine mi carrera de El Dúo Líbano. Y nuevamente también la alabanza que tenemos de fondo, Mi Abrigo, de Celio Brenis. 11:28 minutos.

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Amén, amén, gloria a Dios. Continuamos, son las 11:36, 11:36. Saludos a nuestra hermana Suyapa Menjívar. Así también Dios bendiga a toda su familia, la vida de su esposo y cada uno de sus hijos. Seguimos complaciendo, vamos a escuchar dos alabanzas de Stanislao Marino, Susténtame, Señor, y La Gran Tribulación.

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sollozo. 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

Amén, gloria a Dios. Continuamos, son las 11 de la mañana con 47 minutos. Saluditos para nuestra querida hermana Eliazar Hernández, que nos escucha allá en Río Chiquito. Que el Señor me la bendiga grandemente, mi querida Eliazar. Dios bendiga también a toda su familia. Seguimos complaciendo, vamos a escuchar Ya no quiero regresar, de los salmistas de Jehová.

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El impacto de la mano de Dios libertó a Israel. El impacto del poder de Dios hizo caer al enemigo. El impacto de su amor.

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1: No me pude resistir al impacto de tu presencia, no me pude resistir al fuerte impacto de tu gloria. Tú llegaste a mi vida y cambiaste lo que había. No hay caos ni dolor, ya pasé de muerte a vida. Es el tono poderoso, Jesús incomparable, aquel que dijo un día nadie me quita la vida. La entrego por amor y la tomo el tercer día. Ascendió al mismo

Amén, amén, gloria a Dios. Y así hemos llegado al final del programa, pero les recuerdo que aquí seguiré de 1 a 4 de la tarde, si el Señor así me lo permite. Usted siga en sintonía de la radio, escuchando la palabra que viene a continuación. Buen provecho para todos los que ya están almorzando, disfrutando ya de ese delicioso almuerzo. Dios bendiga siempre nuestros alimentos, nuestros hogares, nuestras familias, y de igual manera que el Señor bendiga sus matrimonios. Nos escuchamos más al ratito, si Dios lo permite.

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En Fontana, California.

doy gracias a Dios por este tiempo de que nos da, nos concede para estar juntos, para escuchar su palabra. Después de haber adorado al Señor, creo que la palabra de Dios nos vendrá muy bien, ¿no creen? Entonces, yo quiero que incline su rostro un momentito y vamos a pedirle al Señor que nos dé sabiduría para hablar como debemos hacerlo y que abra nuestros oídos también espirituales. Padre, en el nombre de Jesús te damos las gracias por este tiempo. Gracias porque hay paz en nuestro corazón en este momento. Y si alguno no tiene paz, dale la paz, Señor, para que reposadamente podamos escuchar de tu palabra, Señor, que donde nos vas a hablar, nos vas a ministrar, nos vas a enseñar. En el nombre de Cristo Jesús, danos de nuevo para hablar y entendimiento para entenderla, Señor. En el nombre de Cristo Jesús. Amén. Gracias, Señor. Quiero que abra su Biblia en Job 2, versículo 9. Job 2, 9. Bien, pues la serie de conferencias, crisis de integridad en la iglesia de hoy. Y esta enseñanza o predicación, que es la número uno, yo le titulé a manera de interrogación, ¿hay crisis en la iglesia de hoy? Vamos a leer Job 2:9. Dice así. Entonces le dijo su mujer, ¿aún retienes tu integridad? Maldice a Dios y muérete. Qué señora, ¿verdad? La definición de la palabra crisis es la siguiente. Es una situación grave y difícil que pone en peligro la continuidad y el desarrollo de un proceso, ya sea físico, histórico o espiritual. Esa es la definición del vocablo crisis. Aquí en Job 2:9, donde aparece la palabra integridad, aparece en el hebreo el vocablo tumá, que significa simple y llanamente totalidad. Eso significa. Y este vocablo tiene que ver con la endereza, con la probidad, con la honradez, pero de una manera completa. Habla de integridad, de calidad moral. Es sinónimo de ser incorrupto, libre de mancha. Habla de una persona entera, intachable, irreprensible. Entonces el paquete está bastante fuerte, ¿no creen? Por ejemplo, se habla del pan. Cuando se dice pan integral, significa que tiene todas las propiedades del grano de trigo, que no le rebaja nada. Entonces, esa palabra, tamá, habla de totalidad en la integridad. Entonces, hablar de integridad es hablar de fidelidad total. O sea, no medio fieles, no. Habla de fidelidad total, habla de confiabilidad total en grado superlativo. No media confiabilidad, no. Integridad habla de credibilidad total. Y la corrupción actual de la iglesia cristiana, que está prevaleciendo desgraciadamente, está impidiendo el desarrollo espiritual de la iglesia. La falta de integridad en muchos cristianos, pero sobre todo en los ministros del evangelio, ha deshonrado el evangelio de Jesucristo. Y esto es muy lamentable. La falta de integridad es un mal que se ha ido agudizando. Mientras más pasan los días, cada día en el mundo se va agudizando la falta de integridad. Y desgraciadamente también, aparte de que el mundo se está desintegrando, fíjense la palabra, ha invadido las vidas de muchos cristianos, pero también de muchos que ministramos
dentro de la iglesia. Déjeme contarle un episodio que viví en la ciudad de Chicago, un amigo que tengo allá en Illinois. Resulta que yo estaba allí compartiendo en su iglesia. Y me dijo, en un receso que hubo, me dijo, oye, necesito ir a comprar un par de micrófonos, ¿me acompañas? Y le dije, sí, vamos. Llegamos a un Guitar Center y ya pidió los micrófonos, entonces, ¿cuánto? No, pues que 200 y pico dólares. Entonces el pastor sacó una chequera. Entonces le dice, ya le da la cantidad y le entrega el cheque. Entonces cuando lo ve, el cajero dice, no, dice, cheques de pastores no recibo. Entonces le dice, ¿pero por qué no? Dice, no, dice, mire, venga. Y me dice, ven, a ver qué nos va a enseñar. Y nos metió a su oficina, el manager. Entonces abre un cajón y sacó un fajo así de cheques de pastores que no los podían cobrar porque no tenían fondos. Y a mí me dio mucha pena. Y es increíble que estén sucediendo ese tipo de cosas. Voy a hacer unas preguntas. Usted sígame ahí. ¿Por qué la gente duda de las promesas de los políticos? ¿Por la falta de integridad? ¿No es cierto? Ahora, ¿qué efectos causa la falta de integridad en los políticos? Crisis política. Pregunta, ¿por qué muchos patrones dudan de sus empleados? Por la falta de integridad y viceversa. Ahora, ¿qué produce esta falta de integridad? Crisis laboral. ¿Me está siguiendo? Ok. ¿Por qué muchas esposas desconfían de sus esposos? Por la falta de integridad. Ahora, ¿cuál es el resultado de la falta de integridad entre los esposos? Crisis matrimonial. ¿Me va siguiendo? Pregunta, ¿por qué muchos hijos no creen en papá? Por la falta de integridad del papá. Ahora, ¿qué produce la falta de integridad en un padre? Crisis familiar. Pregunta, ¿por qué muchos cristianos están dudando de sus pastores y de sus guías espirituales? Por la falta de integridad. ¿Cuál es el resultado? Crisis espiritual en la iglesia. ¿Por qué muchos que creen en Dios, pero no confían en los cristianos? Y mucho menos en pastores. Es bien triste, escucha. Yo soy pastor. A mí me lastima, me siento... Pues algo que duele el corazón oír a gente que dice, no, los pastores, hombre, son bien tranzas los pastores. No, son bien abusivos, dicen. Entonces, la falta de integridad de muchas personas, de muchos de nosotros los ministros y de los cristianos, ha producido que gente afuera dice, bueno, yo creo en Dios, pero no creo en la iglesia, por falta de integridad en nosotros los cristianos. Ahora, ¿cuál es el resultado? El resultado es crisis espiritual. ¿Me va siguiendo? Ahora, entonces, la pregunta es, ¿hay crisis en la iglesia de hoy? Bueno, hoy se habla mucho de avivamiento, pero la verdad es que la crisis es evidente. Hoy vemos, por ejemplo, en las iglesias que la mercadotecnia se pelea contra la guía del Espíritu. Los métodos humanos están peleando con la guía del Espíritu Santo que Jesús prometió que nos iba a dar para guiarnos. Hoy vemos que el gobierno humano dentro de la iglesia se pelea con el gobierno teocrático o el gobierno de Dios. Jesús dijo, yo edificaré mi iglesia. Dejó escrito cómo, pero nosotros, los pastores, somos buenos para inventar. Entonces, vemos que hay una guerra entre el gobierno humano contra el gobierno de Cristo, el gobierno teocrático. Como consecuencia, viene crisis eclesiástica, vamos a ponerle así. También vemos cómo la psicología ha tratado de implantarse en lugar de la palabra de Dios y siempre se está peleando la psicología de los hombres con la palabra de Dios. Siempre. Si no hubiera crisis,
no viéramos en estos tiempos cómo la mercadería se pelea contra la generosidad de Dios. Mientras que Dios dice, todo el que tenga sed, venga y beba del agua de la vida gratuitamente. Nosotros le ponemos precio a la entrada de todos nuestros eventos. Y se está peleando todo, se pelea la mercadotecnia, la mercancía, la mercadería contra la generosidad de Dios. Y eso produce crisis. El relativismo se pelea contra las verdades absolutas de Dios. Hoy hay predicadores que dicen que quieren probar otro camino y que no sé cuánto. Y las verdades absolutas de Dios son, Él es el camino, la verdad y la vida. No dice un camino, dice Él es el camino. Y se está peleando la relatividad contra las verdades absolutas. Hoy vemos herejías por todos lados peleándose contra la sana doctrina. Desde que oran para que la gente salga del infierno porque tienen fe, hasta gente que está diciendo que van a orar por el diablo para que se convierta, para que se acabe la lucha. Unas herejías peleándose contra la sana doctrina. ¿Y qué me dicen de la mundanalidad dentro de la iglesia? Peleándose la mundanalidad y el libertinaje contra la santidad que el Señor exige a sus hijos. Unos toleran la mundanalidad y el libertinaje y otros quieren caminar en santidad y ahí está la guerra. Eso produce crisis. ¿Y qué me dice del protagonismo pastoral? Peleándose siempre contra la humildad que el Señor demanda de sus siervos. El querer salir en la foto, el querer salir en la primera plana, hasta pago $5,000 para salir en la revista de más circulación acá en los Estados Unidos, porque eso es lo que te va a dar prestigio y te van a reconocer. Y se pelea contra la humildad que el Señor pidió a sus siervos. ¿Y qué me dicen del analfabetismo bíblico? Peleándose contra el conocimiento de Dios. Gente que ay, es increíble la montón de cosas que la gente dice que Dios dijo. Y se pelea contra el conocimiento de Dios. Viene alguien, te explica las escrituras en su contexto y todo. Y dice, no, la letra mata, dicen. Es increíble. Todo esto es producto de la crisis que hay dentro de la iglesia. Ya ni qué mencionar del emocionalismo, peleándose contra la verdadera fe. La verdadera fe es aquella que se apoya totalmente en Cristo, independientemente de las circunstancias que te estén rodeando. Y el emocionalismo no. Y lo que prevalece en muchas de las iglesias de hoy es el emocionalismo. Ahora, es emocionante sentir la presencia de Dios. Pero si no la sientes, ¿significa que Dios no está? Hay gente que dice, hoy no hubo profecía, Dios no habló. Por favor. Con una ignorancia de las Escrituras espantosa. ¿Y qué decir de exasperar las emociones de la gente cuando lo que tenemos que sembrar es la palabra de Dios? Muchas veces, yo no tengo ganas de predicar, pero yo no estoy sirviendo a Dios porque sienta bonito o no deje de sentir. Él prometió estar conmigo todos los días de mi vida, aunque yo sienta que vea que a mi alrededor las cosas no son como yo quisiera. Entonces, siempre se está peleando el emocionalismo contra la verdadera fe. Entonces, una persona de integridad vive correctamente. Una persona de integridad no está dividida, ni es una persona diferente en las diferentes circunstancias, no. Una persona de integridad es la misma persona en privado y en público. Lo que yo soy aquí arriba y cuando estoy enfrente de la gente, tengo que ser el mismo, eso me exige la integridad. Tengo que ser el mismo en mi familia, con mis hijos, con la gente que me conoce. No se puede, Spurgeon dijo que hay predicadores que predican tan bien que nunca deberían bajarse porque cuando se bajan viven terrible. Entonces, no, una persona íntegra es íntegra en lo privado y en lo público. Déjeme contarle una historia que sucedió aquí en los Estados Unidos. Yo le puse esa historia, el adúltero honrado. ¿Cómo es que el adúltero honrado? Bueno, resulta que una pareja entraron a una tienda de ese 7-Eleven. Entonces compraron algo y pagó con un billete de $10.
lo que compraron. Entonces la señorita, la cajera, se equivocó y le dio cambio de un billete de $50. Entonces ellos salieron y él revisa su cambio y se da cuenta que le dio mucho más de $40. Se equivocó la señorita. Entonces aquel hombre se regresó y le dice, discúlpeme, pero yo le pagué con un billete de 10 pesos, de $10, y usted me dio cambio de un billete de 50. Y en eso iba pasando el gerente, el manager. Y se sorprendió y dijo, vaya, todavía hay personas íntegras en este mundo. Dice, oiga, pues lo felicito, muchas gracias. Y la más contenta era la cajera, ¿no? Entonces dice, oiga, déjeme sacar una fotografía de ustedes dos para publicarlo y sacarlo de que todavía hay gente íntegra aquí en este país. Dice, no, espérame, ¿pero por qué no? Dice, no, espérame, es que con la mujer que ando no es mi esposa. Eso es lo que por eso yo le puse el adúltero honrado. Bueno, hay cristianos y hay pastores que podemos decir que es como el cristiano fiel, pero mentiroso. ¿Me explico? O sea, no hay dualidad, hay división, no hay totalidad. Entonces, una persona de integridad es auténtica. Es una persona de integridad. No hay duplicidad de actitudes ni de acciones. Pablo, el apóstol, hace una lista de calificaciones para un pastor de una iglesia y dice, 1 Timoteo 3:7, dice, es necesario, refiriéndose al que quiere gobernar la casa de Dios, es necesario que tenga buen testimonio de los de afuera, para que no caiga en descrédito y en lazo del diablo. ¿Por qué dice que tenga buen testimonio con los de afuera? Porque se reconoce que adentro debe tenerlo. Pero no solo aquí adentro, sino debe ser también allá afuera con los de afuera. Si fuéramos con sus vecinos, donde usted vive, y les preguntáramos, incluyéndome yo, por supuesto, les preguntáramos, oiga, ¿qué opina de su vecino? ¿Qué diría la gente de usted o de mí? Eso está interesante, ¿no? No, está... no lo sé. Entonces, esta cualidad de tener un buen testimonio habla de carácter. Es una cualidad deseable no solo para los ministros, sino también para todo cristiano. Entonces, nosotros los cristianos, según la Biblia, debemos de ser irreprochables en nuestro testimonio público y privado. Ahora, en nuestro hogar, con nuestra familia, ¿qué piensa nuestra esposa de nosotros? Bueno, es más, ¿qué piensan nuestros hijos de nosotros? Eso ya se mete uno hasta adentro. No sé cuántos de ustedes estarían dispuestos a que se hiciera una encuesta y se les preguntaran a tus hijos, John. Oye, ¿tú qué opinas de tu papá? O que fueran con mis hijos, ¿tú qué opinas de tu papá, el pastor Chuy Olivar? ¿Tú qué opinas? ¿Cuántos estarían dispuestos? Uy, parece que estoy predicándole al aire. ¿Qué pasó? ¿Cuántos estarían dispuestos? No, todavía no. Bueno, sigamos con la enseñanza. Job había sido probado por Dios. Le dio permiso a Satanás para perjudicarlo. Conocemos la historia. Perdió hijos, posesiones, todo. Y él había dicho, Jehová dio, Jehová quitó. Pero su esposa no era del mismo modo de pensar. Y lo atacó a Job. Y es cuando le dicen Job 2:9. Entonces le dijo a su mujer, ¿aún retienes tu integridad? O sea, ¿aún sigues confiando en Dios? ¿Aún quieres seguir siéndole fiel a Dios a pesar de lo que te está pasando? Y fíjense lo que le dijo, maldice a Dios, dice, y muérete. Pero fíjate la respuesta de Job en Job 2:10. Él le dijo, como suele hablar cualquiera de las mujeres fatuas, has hablado. ¿Qué? Dice Job. ¿Recibiremos de Dios el bien y el mal no lo recibiremos? En todo esto no pecó Job con sus labios.
Yo sé que anda por ahí una doctrina que ya tiene sus años metida en el cristianismo, que dicen que Job dijo una mentira cuando dijo, Jehová dio, Jehová quitó, dicen, porque fue el diablo el que le quitó, dicen. Pero ¿quién le dio permiso al diablo? Entonces, ¿quién fue el autor intelectual? Lo que pasa es que estos no entienden que Dios sigue siendo el gobernador, el que tiene todo en control. Entonces, no, no, no, Job dijo una mentira, que no sé qué. Aquí dice claramente que en esto no pecó Job. Significa que habló con verdad. Entonces, Job mantuvo su integridad sin importar las circunstancias. Estaba pasándola mal. Job es el tipo de personas a la que yo llamo una rara especie en peligro de extinción. Híjole, es que la verdad que, bueno, todos somos pasados por el crisol, todos, nadie de aquí se sale exento. A todos Dios nos prueba, ¿no es cierto? Dios está buscando en cada uno de nosotros integridad. Tu país necesita ciudadanos íntegros. Tu esposa, las esposas necesitan esposos íntegros. Los hijos necesitan padres de integridad. Nuestras congregaciones están esperando que tú y yo como pastor, los que somos pastores, andemos en integridad. Nuestra gente que, o la gente que Dios ha puesto bajo nuestro liderazgo está esperando que nosotros seamos fieles, que seamos confiables y leales a Dios y a ellos. Mira que te voy a, la historia que te voy a contar. Eso me lo contó un líder de una iglesia. Resulta que el pastor siempre regañaba a los hermanos porque pues, él decía que no llegaban temprano en la mañana porque se acababan viendo el fútbol. Y más cuando jugaban las Chivas, pues eso fue en Guadalajara. Entonces siempre estaba diciendo, no, que es su fútbol del demonio y que sabe qué tal. Y les decía un montón de cosas, los regañaba, ¿no? Y bueno, está bien porque a veces los cristianos cambiamos las cosas por un plato de, las cosas de Dios por un plato de lentejas. Pero resulta que cada domingo les estaba ahí diciendo cosas. Bueno, resulta que se viene el mundial pasado en Alemania. ¿Fue en Alemania? ¿Sí fue en Alemania? Ah, sí, están bien informados, ¿verdad? Y entonces resulta que el pastor les dijo, ¿saben qué? Me voy a meter en ayuno y oración 3 semanas. Entonces, los había convocado él a toda la iglesia, pero después les dijo, no, siento que yo debo de hacerlo solo. Nadie me moleste. Bueno, está bien el pastor solito ahí con el Señor. Pues resulta que llega el mundial y está el partido ahí de México y todo el asunto y pasan la cámara. ¿Quién creen que enfocaron? Al pastor. Aleluya. ¿Cómo aleluya, brother? Al pastor lo enfocaron y como los miembros de su iglesia eran bien aficionados al fútbol, que lo ven al pastor. ¡Oye, el pastor, el pastor! Y luego, cuando ya se aventó 3 semanas por allá el pastor, un dinero que habían juntado para no sé qué, se gastó como $15,000 por allá. No, es en serio. Y cuando regresó, le dijeron, oiga, pastor, ¿dónde estaba usted? No, orando. Qué vergüenza, hermano. Qué vergüenza. ¿No les da vergüenza? A mí me da vergüenza. Es más, les voy a decir una cosa. Yo soy pastor, pero también sé hacer otras cosas. Y a veces cuando entro a los Estados Unidos que me preguntan, ¿a qué se dedica? ¿Saben? Una vez entrando en Dallas, me dice, ¿y usted a qué se dedica? Le digo, soy pastor. Dice, ah, usted es de los que viene a sacudir el árbol. Así me dijo. O sea, hacer sus giras. Yo sé que ustedes vienen a llevarse dinero de aquí. Entonces yo le dije, no, discúlpeme. Le dije, en este caso es al contrario. Le digo, porque nosotros hemos enviado misioneros a los Estados Unidos, tenemos 4 o 5 iglesias, y de México los sostenemos. Dijo, ¿qué? ¿De México? ¡Ah! Me dijo. Dice, no te voy a dejar entrar, me dice. Yo le dije, bueno, pues, está bien, no hay ningún problema, nada más que usted debe de considerar. Entonces dice, ok, dice, te voy a dejar entrar. Dice,
Pero aquí en la dirección que me dejas, dice, yo te voy a mandar agentes, me dijo, y te voy a investigar y te voy a perseguir a donde quiera que andes. Le dije, hágalo. Hágalo, yo no vengo a llevarme la dolariza de aquí. Ahora, ¿por qué me dijo eso? Entienda, el buen entendedor. Entonces, ya a veces digo, bueno, pues soy músico, porque también soy músico. Soy músico. No estoy mintiendo, pues me da vergüenza. Es la verdad, hermanos. Ya no sabe uno ahorita a estas alturas cómo está el asunto. Mira, el progreso de un país depende más del carácter de sus habitantes, de su integridad, de su honestidad, que de la forma o sistema de gobierno. ¿Entendieron eso? Lo voy a repetir. El progreso de un país depende más del carácter de sus habitantes, de la integridad de ellos, de la honestidad de ellos, que de la forma o del sistema de gobierno. Tú puedes vivir en un sistema ateo, comunista y ser íntegro. Tú puedes vivir en un sistema de gobierno como capitalista, como en los Estados Unidos, y ser íntegro. Entonces, el progreso de una iglesia, de una familia, depende más del carácter, de la integridad de la persona, que del dinero que se tenga, o del éxito que hayas alcanzado. Fíjate, hay una organización, este dato ya tiene algunos años, pero me viene a la memoria. Hay una organización que se llama Transparencia Internacional. No sé cuántos saben que hay esta organización. ¿De qué se encarga esta organización? Es una organización a nivel mundial. Se trata, esta organización mide por medio de pruebas científicas dinámicas, prueba la integridad de los ciudadanos de los países. Fíjate qué interesante. Y hace unos años hicieron una prueba en varios países, en Japón, en los Estados Unidos, en México, en Latinoamérica, en Caracas, como en 50 países. Bueno, la prueba consistía en tomar una cartera con dinero del país y en las casetas telefónicas públicas las dejaban olvidadas, o sea, a propósito, ¿me entiende? La prueba consistía en a ver cuánta gente regresaba las carteras, porque traían la identificación y el domicilio donde podían regresar las carteras. Y dejaron al mismo tiempo, a la misma hora, en todos los países, aquí en América y también en Oriente, dejaron las carteras. Y comenzaron a verse los resultados después de una semana. Bueno, en Japón, el 80% de las carteras fueron regresadas. En Japón. En Finlandia, como el 85% de las carteras fueron regresadas. En los Estados Unidos, apenas llegó al 60%. O sea, pasaron de panzazo, decimos en México. O sea, sí, apenas, así una calificación de 0 al 10, como 6 en la escuela, ¿no? Pero cuando llegan, por ejemplo, a países como Venezuela, no, hombre, 3%. Pero ¿saben qué? Yo soy mexicano. ¿Y saben cuántas carteras regresaron en México? Ni una sola. ¿Regalas agua, no? Ni una sola carretera. Increíble, ¿no? Increíble. Una vez iba con mi papá, que ya se fue con el Señor. Fuimos a buscar a una persona. Y entonces yo iba conduciendo, me metí así por un barrio. Y vi a la mitad de la calle una cartera tirada. Y estaba bastante gruesa. Entonces yo me paré, la recogí. Y me hice a un lado, me estacioné y le dije a mi papá, le dije, mire papá, ¿qué es? Me dijo, le dije, es una cartera. Entonces la abro y pues tenía bastante dinero, pero tenía credenciales y en una venía la dirección. Entonces dijo, la calle fulana de tal, a ver, vamos a buscarla. Y era allí donde estábamos, era esa calle.
Entonces busqué el número y ya lo encontré como a 20 metros. Entonces toco y sale una señora. ¿Y qué se le ofrece? Le digo, es que me encontré esta cartera. Le digo, y pues aquí viene el domicilio y vengo a entregarla. Entonces le grita a su hija, ¡hija, tu cartera! Le dice. Entonces sale la muchacha y es una muchacha que traía, como que le dio parálisis. Poliomielitis. Entonces ella se venía empujando con sus bastones. Entonces me dice, ¡ay, muchas gracias! Entonces la señora me miraba así y me dice, ¿y dónde se la encontró? Le dije, aquí estaba, a la mitad de la calle. ¡Ay, hija, cuando atravesaste la calle! Entonces la señora me miraba así, ¿y por qué la regresó? O sea, como que empezó a reflexionar, ¿no? Como diciendo, a lo mejor yo no la regreso. No sé. Entonces yo le dije, no, simplemente no es mía la cartera. Yo no puedo decir que así me enseñó mi papá, porque así no me enseñó. Pero eso sí nos enseña nuestro papá celestial. Entonces el asunto, hermanos, es este. Ser cristiano, hermanos, no es traer un pececillo en la parte trasera del auto. Muchos en lugar de pez traen una piraña. ¡Ay, Dios! La verdadera prosperidad de una iglesia, escuchen bien, la verdadera prosperidad de una iglesia depende del carácter íntegro y honesto de sus miembros. Pero empieza por el pastor. A ver, las ovejas digan. Empieza por el pastor. No sé cuántos pastores hay aquí. Pero Dios y el cristianismo son honrados por la integridad y la fidelidad de los cristianos, de sus hijos. Exactamente, así es. Mire, una vez, le voy a contar esta historia, ay Dios. Resulta que a mi auto le necesitaba servicio. Entonces fui y lo dejé ahí en el taller. Entonces dije, me voy a tomar un taxi. Pero dije, no, me voy a subir en un micro, en un autobús donde va toda la gente. Me voy a subir. Entonces ya estoy ahí en la esquina y me subo. Entonces le pago con un billete de 10 pesos. En aquel entonces había billetes de 10 pesos. Entonces yo le pago y él me miraba por el espejo. Ahí ya va, en México ustedes saben, ¿no? Los que no son de México se aguantan. Porque no puedo explicar más. Entonces me miraba así por el espejo y yo así parado. Entonces el dinero lo llevan aquí. Entonces agarro así, miren, cha, cha, cha, cha, cha, y cha, me lo da. Entonces yo lo agarro y me voy y me siento. Entonces lo empecé a revisar y dije, ay Dios, me dio mucho cambio. Entonces me levanté. Le dije, oiga señor, me dio mucho cambio. Se equivocó. Y luego se sonríe y me mira por el espejo. Dice, no, no me equivoqué. Dice, usted es predicador. Dice, usted es predicador. Dice, yo he ido ahí por la de Colón. Dice, yo he ido un par de veces. Dice, y cuando lo vi parado ahí en la esquina haciéndome la señal de que quería subirse, dije, ese, no, sí, sí, ese es el pastor. Le voy a poner una trampa, a ver si es cierto lo que predica. Así dijo. El tipo no era cristiano, ¿eh? Entonces yo le dije, no, discúlpeme, maestro. No, discúlpame, maestro, le dije, eso no se vale. Le dije, ¿sabes por qué? Porque si yo no me hubiera fijado, tú te quedas con la idea de que yo soy un tranza. Le dije, ¿sabes qué? Así no se vale. Y dice, no, pues yo lo vuelvo a hacer cuantas veces. Y dice, porque, ay, sí, no, no, todos somos iguales. Y dice, bueno, total, yo ya le regresé el dinero y fui y me senté. Pero vean, qué cosa, ¿no? La gente nos está viendo, hermanos. ¿A poco creen que no? Proverbios 28:6 dice, mejor es el pobre que camina en su integridad que el de perversos caminos y rico. Mejor es el pobre, dice, íntegro. A ver, pongan atención a esto. Lo que ahora tienes, tu casa, tu auto, tu dinero, etcétera, etcétera. Lo que tú posees, los bienes que tú posees aquí ahora. Te voy a hacer una pregunta. ¿Cómo los obtuviste? No, no, no me contestes.
porque este es una prueba de examen personal. No se vale copiar. ¿Cómo lo obtuviste? O sea, el auto que tú traes, lo que tienes ahí en tu casa, tu cama, las cosas, ¿cómo los obtuviste? ¿Honradamente? ¿O fraudeando a otros? ¿O robando en el trabajo? Ahora, escuchen bien. ¿Cuántos de nosotros podemos sentarnos en el auto que traes, si tienes auto, y levantar tu rostro al Señor y decirle, esta es una bendición tuya? ¿Cuántos pueden levantar su rostro directo con el Señor? Y a los pastores, el auto que tienen, la casa que tienen, ¿cómo fue? ¿Manipularon a las ovejas? ¿Les vendieron los milagros? ¿Cómo obtuvieron eso? ¿Podemos enfrente de Dios y decirle, Señor, gracias porque esta es una bendición tuya? ¿O fue manipulación de nosotros? Bueno, yo puedo hacer una tranza y decir, amén, amén, sí, gloria a Dios, pero Dios me conoce. O sea, yo puedo engañarlos a ustedes. Y ustedes también, a mí. ¿Y usted es poner cara de santo que yo no hice nada, de Juan Diego? ¿Y yo ponerles cara de Martín Lutero? Pero ¿saben una cosa, hermanos? Dios te conoce. Dios me conoce. Él sabe lo que yo tengo. Él sabe cómo lo obtuve o cómo me llegó a mis manos. Algunos no me están viendo muy amablemente, pero somos más los que están viendo amablemente, así es que las llevamos de ganar. Ay, hermano, está pesado esto, ¿no? Dios es honrado por sus pastores y por los que dicen que son sus hijos cuando caminamos en integridad. Honramos a Dios, hermanos. Salmos 25, 21 dice: integridad y rectitud me guarden, porque en ti he confiado. A Dios le agrada la integridad. En primera de Crónicas 29, 17 dice: yo sé, Dios mío, que tú escudriñas los corazones y que la rectitud te agrada. La rectitud de corazón te agrada. O sea, Él sabe las motivaciones del corazón. Él las conoce. ¿Sí? El salmista decía, escudriñame, oh Dios, y prueba mi corazón. La palabra escudriñar significa escarbar. O sea, David estaba diciendo, escarba dentro de mi corazón y ve si hay en mí camino de perversidad. O sea, actitudes que no le dan gloria a Dios. Y líbrame, aún guárdame de los pecados, decía, que me son ocultos. Dios conoce los corazones. Nada, yo sé que ustedes lo saben esto. ¿Verdad que lo sabían? Nada más se los estoy recordando. Que Dios conoce nuestro corazón. Él sabe por qué yo estoy aquí, fíjate. Yo te la puedo poner así, no, pues para servir al Señor. Yo estoy aquí porque yo para servir al Señor. Pero como Dios sabe, yo te puedo decir eso, pero tal vez pueda tener una inclinación desviada ahí en mi corazón, ¿no es cierto? O sea, no, pues yo voy por la ofrenda. Esto no les gusta a los pastores que estoy diciendo. No les gusta, yo sé. Porque yo soy pastor y a mí no me gusta tampoco. Pero tenemos que ser autocríticos, hermanos. Y hablar con la verdad. Y como dice la Biblia, la verdad no peca, pero incomoda. ¿Verdad que así dice? Salmo 78, versículos 70 y 72. Ahí leemos que David, hablando de Israel, dice, los apacentó conforme a la integridad de su corazón. Los pastoreó con la pericia de sus manos, hablando de Israel. Pero a mí me llama la atención esto, los apacentó conforme a la integridad de su corazón. O sea, el corazón de David era genuino. Se equivocaba, y unos errores feos. Sin embargo, él era un hombre conforme al corazón de Dios. Fíjense que hay una diferencia. El varón conforme al corazón de Dios es un hombre que se equivoca también, como David, pero también es íntegro para reconocer cuando se equivoca.
¿Sí? Entonces, él dice que los pastoreó con la integridad de su corazón. O sea, en su corazón, el corazón de David era genuino para apacentar las ovejas de Dios. Yo les pregunto a los pastores, ¿por qué eres pastor? ¿Saben qué dicen los aspirantes al pastorado ahora? Dicen, no, yo quiero ser pastor, hombre, les va re bien. Hombre, todos los pastores que yo conozco se han hecho ricos, dicen. Algunos hasta jet, avión privado traen. Yo quiero ser pastor, dicen. Nosotros tenemos una escuela bíblica y mire, insistimos constantemente sobre las motivaciones del corazón y aún así hemos tenido casos tuvimos el caso de un hombre que decía, cuando yo me gradúe, le comentó a otro, dice, yo voy a poner mi iglesia, dice, es un tremendo negocio. Así dijo. Entonces lo reprendieron, los ¿cómo piensas eso? ¿A poco? No, nos hagamos todos, es por negocio. Y estaba ahí como estudiante. Entonces lo llamamos, oye, alguien vino y nos dijo, oye, ella se iba a graduar, imagínate. Dice, en cuanto me den mi título, dice, pongo mi negocio. Imagínate nomás. No, pues lo llamamos, oye, que tú andas diciendo esto. Y dice, sí, ¿a poco no es cierto? No se haga pastor, me dice. Le digo, ¿no me haga qué? Le dije, no, sabes que estás muy equivocado. Es más, si tú te metes al ministerio sin ser llamado y con esa mentalidad, tú eres un lobo disfrazado. Le dije, es más, haz una cosa, no te vamos a dar tu título. Y no se lo dimos. No se lo dimos. Porque lo iban a usar y como la gente hoy se apantalla, se maravilla con los títulos, dije, o sea, cómprate uno por internet, son re baratos. Proverbios tiene muchos versículos que hablan de la integridad. Por ejemplo, en Proverbios 10:9, en una versión parafraseada, dice, Proverbios 10:9 dice, el que anda en integridad anda seguro. Fíjate, el que anda en integridad anda seguro, mas el que pervierte sus caminos será descubierto. Una persona de integridad tendrá buena reputación. Y no tendrá temor de ser expuesta o descubierta. ¿De qué? Si no esconde nada. ¿Sí? La integridad brinda un camino seguro a través de la vida. Ahora, escúchame bien. Te podrán acusar de muchas cosas. Jesús lo acusaron de borracho, de comilón. Le dijeron que tenía demonio. Lo acusaron de todo. Pero nunca le pudieron probar nada. A ti te pueden acusar de todo. Eso no lo vas a poder evitar. Y si tú eres íntegro y no tienes nada que esconder, no debes de preocuparte. Pero si lo que están diciendo es verdad, preocúpate. ¿Sí? Entonces, no podemos evitar. Y si tú eres íntegro y no tienes nada que esconder, no debes de preocuparte. Pero si lo que están diciendo es verdad, preocúpate.

la mentira, serán destruidos por las decisiones y las acciones de sus vidas, por su falta de integridad. Hay un libro que escribieron aquí en Estados Unidos. Los autores son James Patterson y Peter Kim. Es un libro que se llama El día que Estados Unidos dijo la verdad. Les voy a leer algo. ¿En qué consiste este libro? Bueno, básicamente hicieron una encuesta. Ellos usaron una técnica de encuesta que garantizaba a los encuestados aquí en Norteamérica la privacidad y el anonimato para que pues hablaran con libertad, ¿no? Entonces, estos autores pudieron documentar que lo que los estadounidenses realmente creen y hacen. Bueno, los resultados fueron asombrosos. Y más o menos son así, sintetizando. En primer lugar, encontraron que aquí en Norteamérica no existía ninguna autoridad moral. Dicen ellos, escribieron, que la mayoría de los estadounidenses están haciendo sus propios códigos morales. O sea, lo que a mí me puede parecer bueno, a ti te parece malo. O sea, en un país que se aprecia ser cristiano, ¿eh? Bueno. Este libro asegura que la encuesta dice que solo el 13% de los norteamericanos, ¿cuántos millones son ahora aquí en Estados Unidos? ¿De cuánto estamos hablando? ¿300 millones? ¿Alguien sabe? No, más de 200 son. ¿Casi 400? Bueno, vamos a 300. Yo tengo la información que son aproximadamente 300 millones. Ok. El 13% de 300 millones creen, no creen más bien en la totalidad de los 10 mandamientos, o sea, nada más los que se les acomodan. Fíjate nomás. El 40% creen solamente en 5 de los 10 mandamientos. Y varía allí. Algunos no creen en eso del adulterio, no adulterio. Es que no, todo lo hacen. No, yo no creo en ese mandamiento. En segundo lugar, encontraron esos encuestadores que los estadounidenses, hablando generalmente, no son honestos. Eso dice el libro, ¿eh? Y aquí si usted se la va a sacar, va a decir, yo soy mexicano, made in Mexico, va a decir. No, usted vive aquí. ¿O no? No se preocupe, yo vivo en un lugar donde no regresaron ni una cartera. Pero encontraron que los estadounidenses generalmente no son honestos. ¿Por qué? Dicen estos autores que la mentira ha llegado a ser una parte integral de la cultura norteamericana. Es ya un rasgo de la personalidad del estadounidense, dice aquí su encuesta. Mentimos, dice el autor, y ni pensamos en ello. Mentimos sin ningún motivo. Los autores estiman que el 91% de los norteamericanos mienten regularmente. El 91%. ¿Cuántas iglesias hay en los Estados Unidos? Bueno, en tercer lugar encontraron, y dice este libro, usted lo puede consultar, el matrimonio y la familia ya no son instituciones sagradas. O sea, ya nomás se rejuntan, como dicen en México. Fíjese lo que captaron estos señores. Dice así, si bien seguimos casándonos, plasmando el pensamiento norteamericano, hemos perdido confianza en la institución del matrimonio. Aseguraron los autores que una tercera parte de los hombres y mujeres casados, una tercera parte, confesaron haber tenido al menos una aventura extramarital. Y el 30% ni siquiera están seguros si aman a su cónyuge. En cuarto lugar, encontraron que la ética cristiana en el trabajo ha desaparecido. ¿Cómo es esto? Sí. Los trabajadores en los Estados Unidos admiten francamente que pasan más del 20% de su tiempo laboral, es decir, como 7 horas a la semana, la pasan en su trabajo holgazaneando, no haciendo nada, haciendo como que hacen y no están haciendo nada. Eso representa una semana de 4 días.
a lo largo de toda la nación.

0: acción en lugar de 5. Fíjese, según este libro de estos encuestadores, así piensan los norteamericanos el día de hoy. El 77% dice, no veo el motivo para guardar el día del Señor, o sea, el domingo, pues. No veo el motivo para guardarlo, 77%. Por eso muchas iglesias han cerrado. Se dice que aquí en los Estados Unidos cierran alrededor de 500 iglesias al año. Ese es otro dato de otra encuesta. ¿Qué pasó? En la misma cuna del país que más misioneros envió a todo el mundo. ¿Qué está pasando con este país? Algo está pasando, ¿no? ¿Avivamiento? No te pongas vivo y mientes. No, ¿cuál avivamiento? No se dejen engañar. Hay una crisis terrible. Adentro y afuera. El 74% aseguró, robaré si se me presenta la oportunidad. El 64% dijeron, mentiré cuando me convenga, siempre que no cause ningún daño a nadie. El 53% aseguraron, engañaré a mi cónyuge, después de todo él o ella haría lo mismo que yo. 53%. ¿Saben que el divorcio en la iglesia cristiana ya es una plaga? ¿Qué está pasando? ¿Avivamiento? El 50% dicen que en el trabajo, dice, aprovecharé los espacios cuando no me estén viendo para no hacer nada. Ahora, en otra encuesta, aparte de este libro, es otra encuesta que hicieron hace como 3 años, en una convención de pastores, donde había como 4,000 o 5,000 pastores, hicieron una encuesta, también con promesa de no ponían el nombre, pero que dijeran la verdad. Y esta encuesta, escúchenme bien, hermanos, arrojó que 53% de los pastores aceptaron ser aficionados a la pornografía. Por eso este país está en crisis. ¿A poco creen que es casualidad? ¿O no está en crisis? Por fe no, dicen los positivistas. El cristianismo en este país está en crisis. Pero no solo en este país, en Latinoamérica también. Yo me doy cuenta de un montón de cosas, por mi misma razón de que conozco gente y estás en muchos lugares. Algo tiene que suceder en nuestros corazones. ¿Cuántos dicen así es? Algo tiene que pasar y dejar de fingir que somos cristianos. Porque si seguimos fingiendo, ¿qué tal si Jesús tenía razón cuando dijo, no todo aquel que me llame Señor, Señor, entrará en el reino de los cielos? Si seguimos fingiendo, ¿y qué tal si Satanás logra hacernos creer que podemos pecar deliberadamente y no tener consecuencias? Si seguimos fingiendo, ¿y qué tal si Dios no es solo Dios de amor y perdón, sino también un Dios de justicia y de ira? Si seguimos fingiendo, ¿y qué tal si es verdad que horrenda cosa es caer en manos de un Dios vivo? Si seguimos fingiendo, ¿y qué tal si nuestro amor por las cosas de este mundo demuestra que no pertenecemos a Cristo? Ay, Dios. Si seguimos fingiendo, ¿y qué tal si realmente no estamos en la fe? Si seguimos fingiendo, ¿y qué tal si no me he arrepentido realmente de mis pecados contra Dios? Y creo que soy cristiano cuando no lo soy. Y si seguimos fingiendo, ¿qué tal si Dios nos hace responsable por cada mentira y por cada pensamiento ilícito? Si seguimos fingiendo, ¿y qué tal si Dios considera mi deseo ilícito como adulterio? Y mi odio como homicidio del corazón. ¿Qué tal si estoy ignorando al Dios que me dio la vida y que me da cada respiro? ¿Qué tal si lo estoy ignorando aunque vengo a la iglesia? Los de la iglesia ahí en Apocalipsis tenían a Jesús allá afuera. A ellos fue los que les dijo, yo estoy a la puerta de su corazón llamando. ¿Y qué tal si la convicción que siento en mi corazón me ha impulsado a que me arrepienta verdaderamente y no lo hago. ¿Qué tal? Algo tiene que pasar, hermanos. Termino con esto, Salmo 15, versículo 1. Salmo 15, 1. ¿Quién estará en la presencia de Dios? Salmo 15, 1. Abra su Biblia ahí. ¿Ya lo tiene? Dice así: Jehová, ¿quién habitará en tu tabernáculo? ¿Qué había en el tabernáculo? El arca. ¿Se acuerdan? ¿Qué simbolizaba el arca? La presencia de Dios. Entonces lo que está diciendo ahí es: Señor, ¿quién puede estar en tu presencia? Y luego hace otra interrogante: ¿quién morará, vivirá? Habla de una permanencia. ¿Quién morará permanentemente en tu monte santo? Que también simboliza aquí la presencia de Dios. Versículo 2, viene la respuesta: el que anda, ¿cómo? En integridad, en totalidad, aquí y afuera, en privado y en público. ¿Saben dónde es donde verdaderamente es probada la santidad de un cristiano o de un pastor? Cuando estás solo. Cuando estás solo. Ahí es donde realmente es probada tu santidad. Cuando estás delante de la computadora, cuando estás tú solo o tú sola. Y luego viene bajando la señora y le cambia. Y de pronto se le atora ahí el asunto y le apagas. ¿Y qué estabas viendo? Dice la señora. No, nada, mi vida, no, nada, nada. No, ¿qué? ¿Por qué? ¿Por qué te pones nervioso? ¿Qué estabas viendo? No, nada. Y le abre y le la prende ahí o le mueve y dice: esto estabas viendo. Y mañana vas a predicar, le dice la esposa al pastor. Y mañana vas a predicar. Miren, hermanos, les voy a decir algo. Si el juicio de Dios no cae como cayó en la primera iglesia con Zafira y Ananía, que por una mentirita, por una transita, ¿se acuerdan? En Hechos. Si el juicio no cae, les voy a decir algo. ¿Saben por qué? Porque no es la iglesia de Cristo. Se creen muchos que son la iglesia de Cristo. Pero si fueran la iglesia de Cristo, escúcheme bien, dice la Biblia que el Señor al que ama, disciplina. No menosprecies la disciplina del Señor. Ni te desanimes cuando eres reprendido por Él, porque el Señor al que ama, disciplina y azota a todo el que recibe por hijo. Y si alguno no es disciplinado, dice, entonces sois bastardos y no hijos. ¿Saben por qué Dios no disciplina un montón que están metidos en las iglesias que hacen lo que les da su gadarena gana? Porque no son sus hijos, por eso. Pero escúcheme bien, si a ti Dios te disciplina y te duele, dale gracias a Dios porque eres su hijo y te está corrigiendo. Pero si tú eres de los que vives dentro de la iglesia, predicas, hasta tumbas a la gente y hasta conviertes el agua en vino, pero eres de doble vida y no te pasa nada, eres un bastardo. Eso suena muy duro. Así es que si el Señor te disciplina, llora todo lo que quieras, pero dale gracias porque eres su hijo. Versículo 2. Entonces, ¿quién morará en tu monte santo? El que anda en integridad y hace justicia. Aquí hacer justicia habla de vivir rectamente. Eso significa aquí. Dice, y habla verdad en su corazón. O sea, es constante, es constante. Ahora, ¿tenemos errores? Claro que los tenemos. Pero yo lo expliqué con el corazón de David. Era íntegro, pero se equivocaba, sí. Pero también cuando fallaba, reconocía. Entonces, versículo 3, el que no calumnia con su lengua. Aquí calumniar significa hablar con dolo, con el ánimo de herir, de desgarrar el corazón. Entonces, ese hablar con dolo contra alguien, habla de palabras que llevan la intención.
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tardes, buenas tardes, buenos días o buenas noches, amado pueblo del Señor, en esta preciosa hora damos gracias siempre a nuestro Dios, siempre agradecidos con nuestro Rey de Reyes y Señor de Señores, porque nos ha regalado la oportunidad, nos ha dado la oportunidad de estar aquí una vez más, y a usted que se encuentra también ahí en su casa o en su trabajo, gracias a nuestro Padre Celestial, porque Él es bueno. Porque Él sigue siendo bueno con cada uno de nosotros. Él está allí siempre cuidando de sus hijos. Así que Dios bendiga la vida de cada uno de ustedes, nuestra hermosa audiencia en cualquier parte del mundo donde usted no está sintonizando. Gracias, que el Señor me le bendiga grandemente. Siempre es un placer, siempre es un privilegio poderles saludar a través de la señal de la 91.3 FM El Olán Estéreo y también de la 106.9 FM Radio Celestial. En este día precioso, en esta hermosa tarde, ya aquí en la 1 de la tarde con 3 minutos, hoy es día miércoles 16 de septiembre. Miércoles 16 de septiembre, gracias a nuestro Padre Celestial. Y así en esta preciosa hora vamos a meditar en la palabra del Señor y lo vamos a hacer en un hermoso proverbio, en uno solo, un precioso proverbio. Algunos quizás se lo saben de memoria, Proverbios 14, versículo 1. Proverbios 14, versículo 1. La palabra del Señor la leemos tal y como está escrita, honrando al Padre, honrando al Hijo y al Espíritu Santo, y su letra nos dice así. La mujer sabia edifica su casa, mas la necia con sus manos la derriba. Amén, gloria a Dios. Qué preciosa palabra, qué precioso proverbio del sabio Salomón. Dice, la mujer sabia edifica su casa, la mujer sabia. Pero aquella mujer que es sabia en el Señor, que tiene sabiduría del Señor, no en su propia sabiduría, no en su propio entendimiento, porque muchas veces, aunque no tenga la razón, ella dice tener la razón, cuando no es así. Por eso dice la mujer sabia, pero la mujer sabia según la sabiduría del Señor. Amén. Dice la mujer sabia, edifica su casa. ¿Qué significa edifica su casa? No habla de una edificación, de construir materialmente una casa. No es de que la va a construir, ¿verdad? Con esos materiales, bloques, cemento, no. Aquí la palabra edifica es de edificar. Con amor, con respeto, con paciencia. De esa manera la mujer sabia edifica su casa. Como les decía, no habla de edificación material, de una construcción material, no. Sino de edificar, pero con amor. La construye con amor. Cuida ese hogar que el Señor le ha dado. Cuida esa familia que el Señor le ha dado. Cuida de sus hijos, cuida de su esposo, cuida de todos aquellos que están ahí en su casa. La mujer sabia. Aquella que no anda metida en cosas que no debe, que no anda metida en chismes, no anda metiéndose en las cosas de su vecino, llevando y trayendo, sino que es sabia, pero sabia en el Señor. Por eso dice la mujer sabia, edifica su casa. Y de igual manera el esposo también. Porque el hecho de que el esposo sea la cabeza del hogar tampoco va a sobrepasarse de una manera machista, siempre debe de ser bajo la voluntad del Señor, siempre debe de ser en obediencia al Señor, claro, el esposo es la cabeza del hogar, pero tampoco va a tener a la mujer sumergida
que no va a querer ni que hable, porque hay hogares así. Hay matrimonios así, que no permiten que la mujer hable, que opine, que tome decisiones, y las decisiones deben de tomarse juntos. Por eso dice, la mujer sabia edifica su casa. De igual manera, así debe de ser su esposo. También, sabios a la hora de tomar decisiones. Sabios a la hora de educar a sus hijos. Hacerlo siempre con sabiduría. Y sigue diciendo, mas la necia con sus manos la derriba. Aquella mujer que no es sabia, aquella mujer que no construye su hogar con amor, que no lo hace con paciencia, sino que todo lo quiere a la mala, a la ligera, dice, con sus manos la destruye. Ella misma lo está destruyendo. No siempre, cuando las familias se destruyen, no siempre es de afuera. Muchas veces es desde adentro, desde ahí, ya sea el esposo, ya sea la esposa. Es desde adentro que se destruyen las familias, muchas veces. No siempre es por cosas de afuera, muchas veces es dentro, allí, de la unión, del matrimonio, de los esposos. Muchas veces es desde adentro que viene aquello. Por eso debemos de pedirle siempre al Señor sabiduría. Aquellos que están casados, aquellos que tienen una familia, tanto la mujer como el esposo, también pedirle al Señor. Porque como les decía, el hecho de que el hombre sea la cabeza en el hogar, no va a tener sumergida a la mujer ahí, sumisa. Que la mujer no hable, que aquí el que manda soy yo. Así lo dice la palabra del Señor, pero tampoco de esa manera machista. Sino que dice la palabra del Señor también que a la mujer hay que tratarla, dice, como a vaso frágil. Porque así es, bueno, así somos las mujeres. Como vaso, dice, frágil. Pero no, el hombre no entiende eso. Porque como la palabra del Señor dice que ellos son la cabeza, quieren tener a la mujer allí dominada, que no vea ningún lado. Muchas veces no quieren ya ni que siga congregándose. Siempre la esposa debe de respetar al esposo, porque así nos manda el Señor. La esposa debe de respetar a su esposo, debe de ser así, porque ese es el orden del Señor. Pero siempre y cuando sea en obediencia bajo la voluntad de nuestro Padre Celestial. Amén. Hay que pedirle mucha sabiduría al Señor. Ya dentro de un matrimonio, pedirle mucha sabiduría al Señor. Mucho entendimiento. Que haya siempre amor. Para que haya siempre paz. Para que haya respeto. Pedirle al Señor que moldee su carácter. Que a la hora de llegar a la casa, la mujer lo reciba con atenciones ahí. Pero tampoco que usted llegue amargado, peleando, discutiendo. No, sino que ambos. Porque un matrimonio, recordemos, es de dos. Y los dos deben de dar respeto, dar amor los dos. Porque así lo manda la palabra del Señor. Cuidarse el uno al otro. Amarse el uno al otro. Qué maravilloso como dice, la mujer sabia edifica su casa. Aquella que con amor cocina para sus hijos, para su esposo. Aquella que con amor está ahí cuidando de su hogar. Que no reniega. Y que también el hombre valora el trabajo que la mujer hace en la casa. Porque hay hombres que no ven eso, que no valoran el trabajo que la mujer hace en la casa. La mujer muchas veces es la primera en levantarse desde muy temprano y es la última en ir a acostarse, dejando todo bajo control. Pero muchas veces el hombre no valora, no reconoce ese trabajo que la mujer hace en la casa.
cuando debe de ser igual. Muchas veces el hombre quiere que lo reciba a la mujer alegre allá y él va amargado. Y debe de ser en los dos respetar, dar amor siempre. Qué maravilloso, ¿verdad? Nunca, ¿verdad?, será perfecto. Porque siempre habrán problemas. Siempre habrán problemas. De una u otra manera siempre van a haber problemas dentro del hogar, dentro de la familia, dentro del matrimonio. Pero cuando hemos aprendido a depender del Señor, Él da la sabiduría, Él da la salida. Pero no discutiendo entre ustedes, no peleando entre ustedes. Así que mujeres, sean mujeres sabias, aquellas que, como les digo, están casadas, que tienen su hogar, que tienen su familia. Ser mujeres sabias, edificar con amor su casa. Y no derribarla, no echarlo a perder usted misma. Sino que cuidar aquello que el Señor le ha dado, esa familia, esos hijos. Cuidar con amor de todo eso. Porque es bendición de Dios. El poder tener un hogar, el poder tener una familia, el poder tener hijos, es bendición de Dios. Así que cuide lo que el Señor le ha dado. Valore y ame lo que el Señor ha puesto en sus manos. Cuide lo que Él le ha dado. Amén. Así que en esta preciosa hora vamos a darle gracias a nuestro Padre Celestial. Y si usted es una mujer de esas rencillosas que anda buscando problemas con poquito, pídale al Señor que le ayude a moldear su carácter. Si es una de esas personas, de esas mujeres que con poquito ya está que airada, pídale al Señor que moldee su carácter. Porque Él es el que lo puede hacer. Él es el que nos puede transformar por completo. Quitar todo aquello que no sirve, todo aquello que no le agrada, pero debemos de darle a Él el acceso, de permitirle a Él obrar en nosotros, en nuestro carácter, en nuestra mente, en todo nuestro ser. Debemos de darle a Él ese acceso para que Él lo pueda hacer. Así que vamos a orar. Padre bueno que estás en el cielo, venimos delante de tu presencia, Señor. En el nombre maravilloso de tu Hijo amado Jesucristo, dándote las gracias, Padre. Gracias, Señor, por este tiempo, por esta oportunidad, por esta preciosa palabra, Señor. Gracias. Ayúdanos a ser mujeres sabias. Aquellas que tienen un hogar, que tienen una familia, que puedan edificarlo con amor. Que puedan cuidarlo siempre con amor, con respeto, con sabiduría. Ayúdales, bendito Rey. Y así a cada una de nosotras, Señor, ayúdanos a ser mujeres valientes, mujeres guerreras, a seguir orando, a seguir intercediendo a favor de nuestros hijos, a favor de nuestras familias. Ayúdanos cada día, Señor, a ser mujeres valientes, guerreras para tu honra, para tu gloria siempre, maravilloso Rey. Bendice cada mujer, Señor. Ahí donde están. Cada mujer, Señor, cada esposa. Ayúdales. Dales sabiduría para que puedan cuidar de su familia. Amar esa familia que tú les has puesto en sus manos. Dales entendimiento. Capacítalas cada día, Señor, como madres, como mujeres, como esposas. Capacítalas cada día. Maravilloso Rey, para que cuiden con amor, para que edifiquen con amor de su casa y no sean mujeres necias y no sean mujeres imprudentes, insensatas que destruyan aquello que tú has puesto en sus manos. Gracias, maravilloso Rey, por la vida de cada mujer, aquellas que desde temprano están ahí levantadas, trabajando en su hogar, aquellas que se levantan de madrugada a orar, a interceder, a doblar sus rodillas delante de tu presencia, orando, intercediendo a favor de su familia. Fortalece cada mujer cada día más. Ayúdales cada día, Señor, a seguir adelante,
orando, intercediendo, clamando a favor de sus hijos. Clamando, Señor, a favor de su familia. Clamando a favor de su esposo. Escucha, Señor, esa oración. Cada oración, Padre, que cada mujer realiza. Maravilloso Rey, seas tú escuchando, dando respuesta, Señor, según sea la petición y conforme a tu voluntad. Fortalece las mujeres, Señor. Fortalece a cada una. Ayúdanos a seguir adelante, peleando la buena batalla hasta llegar a la meta final. Porque hay muchas que lloran por la vida de sus hijos, que claman delante de tu presencia por la vida de sus hijos. Tú conoces esos corazones de esas madres, esos corazones quebrantados delante de tu presencia, orando a favor de su familia, orando a favor de sus hijos. Yo te ruego, mi Señor, seas tú oyendo, seas tú escuchando esas peticiones, maravilloso Rey. Y fortalece cada mujer, fortalece su espíritu, fortalece esos cuerpos debilitados que ya no quieren seguir, que ya no quieren continuar, fortalécelas nuevamente y que puedan levantarse a seguir adelante, luchando cada día. Bendito Dios, gracias Señor por esta preciosa palabra. Bendice tu pueblo, Señor. Ahí donde se encuentran, seas tú siempre bendiciendo en gran manera cada hogar, cada familia, cada matrimonio. Así también a cada esposo, Señor. Dales sabiduría, dales entendimiento para poder ser cabeza del hogar, Señor, pero siempre en obediencia a ti. Siempre, Señor, bajo tu voluntad. No haciendo de menos a la mujer. No dándole menos valor a la mujer, sino que lo puedan hacer, Señor, con sabiduría siempre, bajo tu voluntad. Qué bueno eres tú, Señor. Maravilloso eres tú, mi Señor amado. A ti sea siempre la honra y la gloria. Gracias, Padre, gracias, Hijo, y gracias, Espíritu Santo de Dios. Amén y amén. Gloria a Dios. Aleluya. Bueno es nuestro Dios. Qué bueno es nuestro Padre Celestial. Así que mujeres, si les han dicho que no valen nada, porque hay esposos que hablan de esa manera, no es así. Para el Señor valemos mucho. Todos sus hijos valemos mucho para el Señor. Y a la mujer dice que es como vaso frágil. Así que vale, amada hermana que está ahí escuchando, amigas que están escuchando, vale, valemos mucho para el Señor. Aunque su esposo le diga tantas cosas que han herido su corazón, que han dañado su corazón, para Dios valemos mucho. Somos, decía la palabra de hoy, que somos su especial tesoro para Él. Todos sus hijos somos especial tesoro para Él. Así que mujer, siga adelante, levántese nuevamente. Usted que dice, ya no puedo, ya no voy a seguir, ya no voy a continuar, levántese nuevamente. Que el Señor renueva sus fuerzas, pero déle a Él ese acceso, pero déle a Él la oportunidad de levantarse nuevamente, de fortalecerla, de cambiar esa manera de pensar que la han dañado, que la hicieron sentir de menos, que no vale nada. Quizás hasta su propia familia, quizás su propio esposo, aún tristemente sus propios hijos. Pero no es así, no es así. Para el Señor valemos mucho. Para el Señor somos, dice, especial tesoro. Mujeres y hombres, para el Señor valemos mucho. Aquellos, ¿verdad?, que les servimos, aquellos que vivimos para honrar su santo y bendito nombre. Amén. Así que sigamos adelante. Levántese nuevamente espiritualmente. Están vivos muchas veces,
andan ahí caminando, están vivos aquí en la tierra, pero muertos espiritualmente. Pero el Señor puede cambiar todo eso. Transforma esa tristeza en gozo, ese llanto en alegría. El Señor lo puede hacer, pero usted debe de darle el acceso, darle ese permiso de poder hacerlo. Amén. Porque Él toca a la puerta, Él no entra de un solo. Dice la palabra del Señor que Él toca a la puerta del corazón. Y la decisión es nuestra, si damos acceso o no. Así que usted tiene la palabra, usted tiene la decisión. Si le da el acceso al Señor, hoy él está tocando a la puerta de su corazón. Si le da el acceso, esa es decisión suya, porque eso es personal, eso es individual. Amén. Cada uno de nosotros le hemos dado el acceso al Señor. No sé usted si lo va a hacer, pero esa es decisión suya. Amén. Él lo puede levantar, Él la puede levantar nuevamente. Sacar de lo más profundo donde usted ha caído, ya sea vicio, drogas, prostitución, si anda robando, cualquiera que sea, Él lo puede sacar de allí de donde usted se encuentra. Pero debe de venir delante del Señor con un corazón sincero, con un corazón dispuesto a servirle a Él. Amén. Así que en esta maravillosa hora también yo le invito para que usted pueda comunicarse con nosotros aquí a cabina de radio, para poderle saludar, para poderle complacer con la alabanza que usted solicite. Para quienes no tienen aún los números de teléfono, yo se los doy nuevamente. 89-47-84-23 y el 95-10-84-82. Se lo repito una vez más. 89-47-84-23 y el 95-10-84-82. Esos son los números de teléfono aquí de la radio. Estos números son de aquí de la radio. No es mío el teléfono este, son de aquí. Amén. Para que muchos se confunden y creen que yo ando estos números de teléfono y no. Estos aquí quedan en la radio. Así que usted puede comunicarse, llamar o enviar mensajes, solicitar la alabanza que desea escuchar. También para poder saludarle y con gusto nosotros le vamos a saludar. Y vamos a iniciar en esta preciosa hora ya con las alabanzas. Es la 1:25 p.m. Ya es la 1:25 p.m. de hoy miércoles 16 de septiembre. Transmitiendo en vivo desde Tegucigalpita, municipio de Omoa, en el departamento de Cortés. Desde Honduras para todas las naciones. De 1 a 4 estamos en vivo. Y también en la mañana de 9 a 12. Amén. El programa es en vivo. Así que vamos a iniciar escuchando esta preciosa alabanza. La mujer sabia edifica su casa, de Nancy González.

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Detente. Si eres madre, esto no es casualidad. Dios te trajo aquí. Hoy, no estás escuchando una canción. Estás recibiendo una armadura. Porque hay batallas que solo una madre decide pelear. Y Dios te está mirando ahora mismo. Hoy, te levantas en guerra. He peleado en silencio,

para este momento aquí. No es coincidencia que esté en la batalla que estoy viviendo.

no tienes autoridad en mi casa. No tienes acceso a mis hijos. No tienes poder sobre mi familia. Estoy cubierta con la armadura de Dios. La verdad me sostiene. La justicia me guarda. La paz me guía. La fe me levanta. La salvación protege mi mente. Y la palabra de Dios es espada en mi boca. Retrocede, porque esta casa le pertenece al Señor. Padre, tú conoces mi carga. Tú sabes lo que siento cuando veo a mis hijos luchar. Las veces que he llorado por ellos. Las veces que no supe qué hacer. Las noches que le pregunté si era suficiente. Pero hoy no vengo como víctima. Vengo como madre que se levanta en tu nombre. Cubre mi casa, Señor. Guarda sus mentes. Protege sus corazones. Rompe toda cadena. Cancela toda asignación del enemigo. Declaro que mis hijos te pertenecen.

casa está cubierta. Mis hijos están guardados. Y aunque el enemigo se levante, Dios ya ha declarado la victoria sobre nosotros.

Amén, amén. Gloria a Dios. Seguimos en esta preciosa hora. Es la 1:37. 1:37. Saluditos para nuestra hermana Rosa Alfaro, que nos escucha allá en Las Pavas, Kimistán, Santa Bárbara. Saluditos, amada hermana. Dios me la bendiga grandemente. Seguimos complaciendo y vamos a escuchar el chisme de El Dúo Líbano. Y también No Me Critiques, de Agrupación Alfa y Omega.

Señor. 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

Díaz, esta hermana se hace una chismosa profesional. Se va para la iglesia, le dice al pastor: tengo problemas con la vecina. Le voy a demostrar que las hermanas también saben pelear.

que no son sinceros y hacen reuniones en contra del pastor. Y dicen no nos gusta cómo predica, parece muy estricto, mejor lo vamos a cambiar. Es un hermanito que fue utilizado por el propio Satanás. Divide iglesias, divide hogares, divide conjuntos, y hasta los hermanos les quiere pegar. Se pasa.

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Seguimos en la 1:45. Saludos también para nuestra hermana Ángela Jovel, que nos escucha en Río Chiquito. Dios me la bendiga grandemente, amada hermana. Saluditos para toda su familia, sus hijos, nietos, nueras y yernos también. Que el Señor los cuide siempre, los proteja donde sea que se encuentren. Y también mi hermana saludando a toda mi familia. Gracias, amada hermana, por sus saludos hacia mi familia, mis padres que nos escuchan en Río Chiquito, y así también a cada uno de mis hermanos, mi hermana Lilian allá en la colonia Santa Isabel, mi hermana Flora allá en los Estados Unidos, y también mi hermano William que nos está escuchando aquí en Tegucigalpita. Así que gracias a nuestra hermana Ángela que nos está saludando. Seguimos complaciendo y vamos a escuchar Poder en la oración de Natalie Apacible, y también Él vio cuando nadie vio. Amén, gloria a Dios. 1:46.

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Te vio diciendo estoy bien, cuando por dentro todo estaba mal. 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

Amén, amén, gloria a Dios, así es, ¿verdad? El Señor está con nosotros y nunca nos va a abandonar, Él nunca nos va a dejar solos. Así, saludos también a nuestra hermana Norma Reyes, que nos está escuchando allá en Nueva Delhi. Nuestra hermana está enviando saluditos para toda su amada familia, saluditos a la familia Reyes Medina, donde sea que se encuentren, que el Señor los cuide, siempre los proteja. Así también nuestra hermana Norma está saludando a todo el personal que laboramos aquí en la radio. Muchísimas gracias, amada hermana, que el Señor me la bendiga grandemente también a usted. Así seguimos complaciendo y vamos a escuchar Cara de Limón de El Dúo Líbano y también Bonito Mensaje de los Heraldos del Rey.

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Amén, amén, gloria a Dios. Seguimos en esta preciosa hora. Son las 2 de la tarde con 4 minutos. Saludos también a nuestra querida hermana Evelyn Laínez, que nos está escuchando allá en el Corpus. Dios bendiga grandemente la vida de nuestra hermana Evelyn Laínez. Saluditos a ella y también a toda su familia. Dios sea siempre cuidando a cada uno, donde sea que anden, donde sea que se encuentren. Y así vamos a complacerle y vamos a escuchar muchos problemas han venido a mi vida de Fabiola Ramírez y también más de una vez de la hermana Reina.

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Amén, amén, gloria a Dios. Seguimos, son las 2 de la tarde con 14 minutos. 2 de la tarde con 14 minutos. Saludito a nuestra amada hermana Rosa Gómez, que nos está escuchando allá en San Carlos. Que el Señor me la bendiga grandemente, amada hermana, ahí junto a su familia. Que el Señor bendiga y cuide a cada uno de sus hijos. Saluditos también para su compañero de hogar. Así que están ahí activados nuestros hermanos en San Carlos. Dios bendiga la vida de nuestra hermana Rosa Gómez y toda su familia. Y así seguimos complaciendo y vamos a escuchar Triste y Solo de Lucas Nieto. Y también la alabanza Vagaba Yo por el Mundo del grupo Amigos de Dios. 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

0: Amén, amén, gloria a Dios. Continuamos en esta maravillosa hora, son las 2 de la tarde con 24 minutos. Y así también saludito a nuestra hermana María Juana Pineda que nos está escuchando en Cuyamel. Saluditos, amada hermana, a usted y a todos los que nos están escuchando ahí donde usted se encuentra. Y así también mi hermana está enviando saluditos a toda su familia hasta el Corpus, a sus hermanos, sobrinos, que el Señor les bendiga a toda la familia Pineda que nos escuchan en el Corpus. Nuestra hermana María Juana les saluda desde Cuyamel. Y así también saluditos para sus hijas Santana, que se encuentra allá en Santa Bárbara junto a su hija, a su yerno y nietos también. De igual manera nuestra hermana Teresa hasta Aldea Las Flores, a Cindy y a Yossi, y así a toda la familia Pineda. Seguimos complaciendo, vamos a escuchar No Me Critiques de Eddie Lagos y también la alabanza Más Allá del Horizonte de la hermana Virginia Brito.
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seguimos, son las 2:39, 2:39. Saludos también a nuestra querida hermana Irma Díaz, que nos está escuchando allá en Miramar, en el Merendón. Saludos, amada hermana, Dios bendiga grandemente su vida, que el Señor bendiga también su familia, la vida de cada uno de sus hijos, su esposo, que sea siempre el Señor cuidándolos. Gracias por estar siempre en sintonía de El Olán Estéreo y Radio Celestial. Saludito a todos nuestros oyentes allá en Miramar, también en San Martín 1, 2 y 3. Que sea Dios bendiciendo a cada uno de nuestros oyentes allá en el Merendón, en esa hermosa cordillera del Merendón. Saludos especiales a nuestra hermana Irma Díaz y a toda su familia. Seguimos complaciendo y vamos a escuchar Del Sol Más Allá. Y también la alabanza, Me Voy a Morar, hermanos del grupo Jehová es mi luz.

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Amén, amén, gloria a Dios. Continuamos, son las 2 de la tarde con 50 minutos. Seguimos complaciendo y vamos a escuchar dos alabanzas de El Dúo Líbano, Al Empujón y también La Pinturita.

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este es el consejo para todos los amigos. Aquellos que les gusta el guaro, la cucha, la marihuana. Aquellos que les gusta dejarle morado los ojos a su esposa. Aquí te va tu consejo, mi amigo. Deja la botellita, deja la marihuana.

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0: Amén, amén. Gloria a Dios. Continuamos en esta maravillosa tarde, en esta preciosa hora. Saludamos también a nuestra querida hermana Cedelia Peña, que nos escucha en Los Achotes. Saludito, amada hermana, también fiel oyente de la radio allá en Los Achotes. Gracias por su fiel sintonía. Que nuestro Padre Celestial me la bendiga grandemente, le dé esa fortaleza cada día para seguir adelante sirviéndole a nuestro Dios. Y así también que el Señor bendiga a toda su familia. Seguimos complaciendo, vamos a escuchar dos alabanzas del Ministerio Kadesh: Una gota de tu sangre sobre mí y también En tus manos quiero ser formado. Ambas alabanzas son del Ministerio Kadesh.
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2: Cada día hay algo nuevo para ti. El Señor quiere llevarte a nuevos niveles cada día. Solo entra en su intimidad y dile: Señor, límpiame a cada instante. Ayúdame a ser diferente. Pero toma tu decisión en hacerlo. Levántate y adora al Señor.

0: Nuestros tiempos, el Señor está levantando cantores y salmistas proféticos que traigan cada día un rema de Dios para el pueblo del Señor. Hoy el rema para ti, iglesia, que me estás escuchando. Hoy es tu día, te dice el Señor. Es tiempo de que levantes tus manos y tomes fuerza y empieces a hacer la obra que Él te ha mandado. No desmayes.
1: Una gota de tu sangre sobre mí.
0: Este es el tiempo para ti.

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1: Solo levanta tus manos y dale gracias. Donde tú estés, donde te encuentres, hoy viene el manto de gloria sobre tu vida. Tu tabernáculo de adoración es restaurado. Me refiero a adoradores que quebrantan su corazón, adoradores que derraman su corazón delante de la presencia de Dios y que viven cada cosa que cantan, adoradores en espíritu y en verdad.
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0: En tus manos, mi Dios, quiero ser formado por ti. Yo quiero estar ahí para ser formado, mi Dios. Fórmame como tú quieras, Dios. Tú eres nuestro formador. Eres aquel que saca toda hojarasca de nuestras vidas. Tú eres aquel que saca todo lo que no te agrada. Heme aquí, Dios. Moldéanos. Heme aquí, tus siervos, dispuestos a ser formados por ti. Unas manos formadoras de amor, de misericordia. Unas manos que nos acarician. Ese eres tú, Jesús. Tú eres el perfecto maestro. No huyas a la formación de Dios. Acepta su formación de parte de Él a tu vida.

lo que le clamas a Dios. Y le dice Dios, cambia mi carácter. Y le dice Dios, cambia mi manera de pensar, mi manera de actuar. Métete a su palabra. Empieza a leer su palabra y a practicarla y verás cómo habrán cambios poderosos en tu vida. Él está dispuesto a formarte. Déjate formar por el alfarero.

Amén, amén, gloria a Dios. Continuamos siempre con gozo, exaltando el nombre de nuestro Padre Celestial. Son las 3 de la tarde con 12 minutos. Saluditos para nuestra hermana María Rodríguez, que nos escucha allá en Vista Hermosa, en Kimistán, Santa Bárbara. Dios bendiga la vida de nuestra hermana María Rodríguez. Y así también que el Señor bendiga a toda su familia. Seguimos complaciendo y vamos a escuchar No Me Dejes, del grupo Sinaí. Y también La Hipocresía, de Edwin Hernández.

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0: Amén, amén, gloria a Dios. Seguimos, son las 3 de la tarde con 22 minutos. Saludos también para nuestra hermana María Vázquez, que nos escucha allá en Laguna Verde, Azacualpa, Santa Bárbara. Saluditos, amada hermana, nuestra hermana María Vázquez, que el Señor me la bendiga grandemente, y así también a toda su familia. Saludos a todos nuestros oyentes, hermanos y amigos que nos escuchan allá en Laguna Verde, Azacualpa, Santa Bárbara. Gracias por su preferencia y gracias también por su fiel sintonía. Seguimos complaciendo y vamos a escuchar Viuda sin Nada de Gladys Muñoz y también Lágrimas en el Desierto de los Salmistas de Jehová.
1: 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Gracias, Dios.

casa, dijo el profeta. Oh, Dios sabe cómo tú has venido. Declárale que has traído allí en tu corazón. Con eso Dios hará más.

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Amén, amén, gloria a Dios. Continuamos, son las 3 de la tarde con 33 minutos. Saludamos a nuestra hermana Maribel, que nos está escuchando allá en Monte de los Olivos. Saluditos, amada hermana, que el Señor me la bendiga, le dé cada día fortaleza para seguir adelante sirviéndole a nuestro Dios. Y así también vamos a complacerle y vamos a escuchar ¿Quién iba a creerlo?, de Milton Valle. Y también vamos a escuchar la alabanza Hay victoria en Jesús, de el dúo Guerreros de Sion. Así que saludito a nuestra hermana Maribel y a todos los que nos escuchan allá en Monte de los Olivos. 3 de la tarde con 34 minutos.

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Amén, amén, gloria a Dios. Seguimos, son las 3 de la tarde con 42 minutos, 3 de la tarde con 42 minutos. Saluditos también para nuestro hermano Teodoro Sánchez, que nos escucha allá en Vista Hermosa, en Kimistán, Santa Bárbara. Saluditos para nuestro hermano, también para su amada esposa, nuestra hermana María Ángela, que son fieles oyentes de la radio allá en Vista Hermosa. Así seguimos complaciendo y vamos a escuchar Tarde de Abril de El Dúo Líbano y también No Me Dejes de El Grupo Sinaí.

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Amén, amén, gloria a Dios. Hemos llegado al final del programa. Será hasta el día de mañana, si el Señor así lo permite. Que tengan una muy feliz y bendecida tarde y así también feliz noche. Nos vamos a escuchar el día de mañana, si nuestro Rey de Reyes y Señor de Señores así lo permite. Dios les bendiga.

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1: Son las 4 en punto.
0: No importa quién pueda.
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1: Buenos días, buenas tardes o buenas noches, amigos, hermanos, oyentes, en cualquier lugar del mundo, Dios les bendiga. En este glorioso día que el Señor en su grande e infinita misericordia nos regala. A Él le damos toda honra, toda gloria, porque solo Él se la merece. Continuamos con este tema, hermanos, de las parábolas. Y esta es la tercera parte hoy. Hermanos, estamos viendo que la semilla es la palabra y que la tierra es el corazón de cada uno de nosotros. Hoy continuamos y vamos a comenzar leyendo en el versículo 13 del capítulo 8 de Lucas, que vamos a ver la segunda parte de las personas que, el segundo grupo de personas que reciben la palabra con gozo, pero que no la atesora. Dice la palabra de Dios en el nombre del Padre, del Hijo y del Espíritu Santo en Lucas capítulo 13. 8, perdón, versículo 13. Los de sobre la piedra son los que habiendo oído reciben la palabra con gozo, pero estos no tienen raíces. Creen por algún tiempo y en el tiempo de la prueba se aparta. Hermanos, aquí la palabra del Señor nos muestra el segundo grupo de personas que reciben la palabra con gozo, aquellos que gritan, aquellos que dicen sus aleluyas, aquellos que dicen amén, aquellos que saltan y se emocionan al escuchar la palabra de Dios. Fíjense, se emocionan al escuchar la palabra. Y todo eso, hermano, está bien, es bueno, no es malo, todo eso está bien. Pero aquí es donde tenemos que aprender. El punto no es quién grita, quién va, no, sino que aprendamos aquí, en esta ocasión, cuál es la estrategia que usa el enemigo para robar la semilla. ¿Por qué? Porque recibió la semilla, la entendió. Entonces, se va a levantar una situación. El enemigo va a levantar una situación, una crisis, va a levantar una circunstancia, como le llamo yo, o va a levantar una persecución sobre su vida, sobre aquellos que reciben con gozo la palabra de Dios. O dicho de otras maneras, hermano, que las muchas batallas que libramos cada día los hijos de Dios, que las tantas batallas que día a día libramos, es a causa de lo que se nos ministra por medio de la palabra. Fíjese en ese punto. Muchas veces uno no sabe por qué tanta lucha, muchas veces uno no entiende por qué tantas situaciones difíciles, hoy arreglo una cosa, mañana sale otra, y por ahí se va, y siempre hay situaciones, siempre hay adversidades, siempre hay circunstancias, siempre hay persecución. Pero esto, hermano, es porque hemos recibido las semillas, porque hemos recibido la palabra, y esa palabra nos ha traído gozo, alegría. Y es a través de la administración de esa palabra que nos da la alegría, que nos da el gozo, es que el enemigo se levanta para perjudicar. ¿Qué quiere decir? Que el enemigo va a tratar de decirle a usted, a mí, a todos, que no puede creer en esa palabra. Sí, que todo es mentira y que todo está en su contra. Hoy en día, hermano, está tan de moda eso, porque mucha gente escucha tanta cosa en las redes sociales, mentiras, que muchos se las creen, y cuando les predica la verdad, no lo creen. Entonces, ese es el trabajo del enemigo. Las redes sociales fueron creadas por el enemigo. Todo, TikTok, Facebook, Snapchat, todas esas cosas, todos fueron creadas por el enemigo, para perturbar al pueblo de Dios. Sí. El enemigo siempre va a tratar de hacerle creer que la palabra que está recibiendo es mentira. Otra astucia del enemigo es que todo está en su contra. Y va a ver su situación, su realidad. Y va a empezar a decir, bueno, ¿y por qué estoy sin trabajo? ¿O por qué tengo estos problemas matrimoniales? Pasa, hermano, todos los días. ¿Por qué tengo estas situaciones familiares? Hermano, amigo, el enemigo va a tratar de usar todas esas circunstancias para robarle la semilla de la palabra. El enemigo va a usar cualquier situación para robarle el gozo, ese gozo que le produjo la palabra sembrada ahí donde usted se congrega. El enemigo va a tratar de robarle esa palabra a través de las diferentes situaciones que pasan en su casa, que pasan en su hogar, que pasan en su trabajo. Incluso en la iglesia pasan esas situaciones. Hay gente que Dios ya le quitó el gozo de la palabra. Ya se lo quitó y le parece que todo es contra ellos. En la iglesia sienten que ya no los aman, pero Cristo le ama y la iglesia también le ama. Es el enemigo que está trabajando en su vida. Es el enemigo que le ha robado la semilla. Aquella semilla sembrada que le trajo gozo un tiempo y que ahora ya lo perdió. Porque el enemigo está trabajando en contra de su vida. Sí, hermano. Pero, ¿cuál debe de ser la actitud del hijo verdadero de Dios contra todas esas acechanzas del enemigo, contra esos desánimos que van a venir, que el enemigo le envía a través de las diferentes situaciones que pueda trabajar en su vida? La posición de un verdadero hijo de Dios es mantenerse firme, inamovible, que va a tener momentos de desánimo, que va a haber momentos de debilidad, que va a haber aquellos momentos en que siente que no pasa nada. Pero la verdadera fe no es de sentir, es de creer y de saber que tenemos a ese Dios poderoso, amoroso, que tiene cuidado de nosotros. Y aunque no lo sintamos, Él está ahí. Él está ahí trabajando a su favor. Hace poco pasé una circunstancia en el mes de octubre tan difícil, fui atacado fuertemente por el enemigo. Pero el Señor me dio una palabra. La madrugada orando, me dijo, estoy trabajando a tu favor. Y eso, hermano, me dio una paz cuando recibí aquella palabra mientras estaba postrado ante el Señor. Muchas veces, hermano, va a pasar eso en su vida. Que de repente uno cree que de tanto ataque del maligno, cree que Dios ya no está con uno. Pero Él está allí. Él está a su lado. Él está allí para apoyarlo. Nunca lo ha soltado, mi hermano. Amigo, busque al Señor de verdad, Él nunca lo suelta, Él está ahí para protegerle. Él está ahí, se levanta, el enemigo se me tiró con todo para matarme. Pero el Señor ahí estaba para protegerme, y de eso le estoy hablando. Él va a tratar de destruir a los hijos de Dios. Él va a tratar de quitar la semilla de la palabra de su vida y decirle, no estás haciendo nada. Ahí no te quieren. Vos ahí estorbar. Va a pasar todo eso, hermano. Pero el verdadero hijo de Dios, aquel que recibió el gozo de la palabra de Dios en su vida, ese se va a mantener firme. Ese no se va a mover. Va a aguantar la tempestad. Y esa tempestad va a pasar. Y después va a venir la calma y el gozo de la salvación a su vida. Es lindo, hermano, entender esto. Fíjese que de este hombre que habla la palabra de Dios, recibió con gozo la palabra, pero la palabra no tenía profundidad, como lo estuvimos leyendo aquí en el 13. No tenía profundidad, pero él recibió gozo por la palabra. Pero la palabra No tenía profundidad en su vida. ¿Cuándo pasa eso? Cuando nosotros estamos a medias en la palabra de Dios. Pero entonces, hermano, trate de resistir. Pero muchas veces cuando llega la prueba o la crisis, entonces suelta la palabra, suelta la promesa y se da por vencido. Y allí lo venció el enemigo, cuando ya le da más importancia a las otras cosas, cuando ya le da más importancia a lo negativo en su vida. Y entonces, cuando se da por vencido, entonces está perdiendo la semilla. Está perdiendo la semilla de la palabra que fue sembrada en su corazón. Pero hay algo importante, notable aquí. La falta de profundidad, hermano. Eso significa que no basta, escúcheme este punto. Esa falta de profundidad, hermano, significa que no basta solo con recibir con gozo, sino que debemos llevar a la práctica la palabra para que penetre lo suficiente y germine y pueda dar frutos en nosotros. Aleluya, hermanos, es importante esto, entenderlo. Nosotros tenemos que darnos cuenta que no basta con sentir el gozo de la salvación, el gozo de la palabra de Dios. Esa palabra tenemos que llevarla a la práctica en nuestras propias vidas para que penetre hasta lo profundo de nuestro ser y pueda germinar allí y crear el hombre, la mujer, según la palabra de Dios establecido, fundamentado en la palabra. Y entonces va a empezar a dar fruto. Es precioso, es lindo esto, hermano. Aquí, en el otro, en el 14, vemos aquella. Aquí vamos a ver los últimos dos terrenos. Y lo que hace es que obtenemos una cosecha de 100, de 60 y 30 por uno. Y es la misma semilla, pero es recibida por diferentes tipos de corazones. Hermano, amigo, quiero que quede claro que cuando hablamos aquí, estamos hablando de nuestros corazones. Y que los terrenos, como dice la palabra de Dios, son una imagen de los corazones nuestros. Aprendas eso. Cuando la palabra dice que tierra, de terrenos está hablando de nuestros corazones. Sí, y los terrenos solo son una imagen de esos corazones. Hay cuatro tipos de corazones, según los terrenos. Y aquí vemos que la semilla que cayó junto al camino, a la orilla del camino, habla de gente que son marginales. Nunca están en el centro. O dicho en otras palabras, son como aquellos que escuchan la predicación en línea, o sea, ahí en internet o en cualquier situación en línea, en internet. El domingo la escuchan. Pero después se distraen porque llegó el partido de fútbol, porque es tiempo de... Y empiezan a distraerse y ya no le dieron importancia a la palabra. Se distraen haciendo otras cosas. Como aquellos que están dentro del templo, pero que nunca están en el centro del mensaje. ¿Por qué? Porque se distraen. Están platicando en medio del mensaje. Se levantan hasta dos, tres veces, y se van para afuera, dicen que van al baño y tantas cosas. No están en el centro. Hermano, amigo, su corazón es marginal a la palabra de Dios. ¿Qué quiero decir? Que están oyendo, pero no están entendiendo. ¿Alguna vez le ha pasado que le están hablando a usted, pero usted no está atento a lo que le dicen? Por ejemplo, si su esposa o su esposo le dice, no me estás escuchando, y usted solamente repite la última frase de lo que dijo. Estás oyendo, pero en su corazón no está escuchando. Este es un punto clave, hermano, para la iglesia. Está oyendo con sus oídos, pero su corazón no está escuchando. Y algunos pueden decir, ¿y cómo es eso? ¿Qué está oyendo? Escuchar, hermanos, es más que oír. Escuchar es prestar atención, poner mucha atención. Porque no está escuchando su corazón. Porque escuchar tiene que ver con entender lo que Dios quiere revelarle detrás de lo que usted está oyendo. Eso es escuchar. Lo voy a repetir. Escuchar, hermano, tiene que ver con entender lo que Dios quiere revelarle detrás de lo que usted oye a través de la palabra. Dios dice, hermano, y lo dice más de una vez en este pasaje bíblico. El que tiene oídos para oír, oiga. Pero entonces, no necesita estar parado en su corazón a la orilla del camino, sino en el centro, recibiendo la palabra de Dios. Gloria a Dios. Hermano, amigo, esto es importante. Tenemos que entender que los propósitos de Dios para su pueblo, para su iglesia, son de bendición. Y solo vamos a poder recibir esa bendición cuando nosotros estemos en el centro de la palabra de Dios para nuestra vida. Eso es lo que tenemos que hacer como iglesia, como hijos de Dios. En el libro de Marcos, en el capítulo 4, versículos 23 al 25. Marcos, capítulo 4, versículos 23 al 25. Vamos a leer esa palabra. Mire, aquí en esta palabra, lo que dijo Jesús acerca de cómo oímos. Póngale atención. El mismo Jesús lo dijo, hablando acerca de cómo oímos. Dice la palabra de Dios en Marcos 4, 23. Si alguno tiene oídos para oír, oiga. 24. Les dijo también, mirad lo que oís, porque con la medida con que medís, os será medido. Y aún se os añadirá a vosotros los que oís. Gloria a Dios. Y dice el 25, porque al que tiene se le dará, y al que no tiene, aún lo que tiene, se le quitará. Gloria a Dios. Hermano, de nuevo aquí en esta palabra el énfasis que Jesús hace. El que tiene oídos para oír hoy. Hermano, amigo, todos queremos oír la palabra de Dios. ¿Por qué? Porque esa palabra es una semilla incorruptible para nuestra vida. Porque la palabra de Dios, hermano, nos regenera, nos transforma. Porque la palabra de Dios nos da vida. Porque la palabra de Dios fue la que resucitó a Jesús de entre los muertos. Y la palabra de Dios creó los cielos y la tierra. Sí, mi hermano. No vea la palabra a la ligera. no vea la palabra o no escuche la palabra así que le entra por un oído, como me dijo el hermano de allá de Texas. Hermano, ahora me resuenan estas palabras, me dijo, yo sé que me está escuchando. Todas aquellas palabras que usted decía me entraban por un oído y me salían por otro. Pero hoy en esta situación que estoy, cada palabra que en aquellos años usted dijo, todas esas palabras me resuenan hoy. Y he entendido que la palabra es la que fundamenta la vida. Es lo que dice él ahora. Sí, mi hermano, ¿por qué? Necesitamos oír la palabra porque esa es esa semilla que es incorruptible para nuestra vida. Porque es a través de la palabra de Dios que vamos a ser regenerados. Si no, no va a pasar nada. Usted solo va a estar ocupando un puesto, una silla, una banca. Yo no sé qué hay en su iglesia, una butaca. Pero solo va a ser uno más del montón, sin haber regeneración, sin haber esas transformaciones que la palabra de Dios puede hacer en cada uno de nosotros. ¿Por qué? Porque esa palabra es la que nos da vida. Esa palabra, cuando nos regenera del hombre, de la mujer vieja que éramos, con todas sus artimañas, ahora a través de la palabra se está regenerando y se está haciendo, se está convirtiendo en una persona nueva. Sí. Y hay un cambio. Nos está dando vida la palabra de Dios. Nos da vida a través de ella, porque la palabra es vida para nosotros. La palabra es vida para su vida, hermano, amigo. Por eso tenemos que ponerle atención a la palabra de Dios. Recuerde que fue la palabra la que creó el universo. Esto se creó de lo que no se veía. Fue a través de la palabra de Dios que Cristo resucitó entre los muertos. Sí, hermano. Hermano, amigo, no queremos semillas corruptibles. O sea, las palabras de los hombres. Las palabras de los hombres pueden dar fruto, pero no es el fruto que Dios quiere producir en su vida. Vuelvo a repetir esto, y lo digo con mucha propiedad. Y anoche en la iglesia hablábamos de esto. La palabra de Dios, hermano, es la que produce vida. La palabra de los hombres, fíjese, la palabra de Dios produce vida en nosotros y buenos frutos. Pero la palabra de los hombres puede dar fruto, pero no es el fruto que Dios quiere producir en su vida. Póngale mucha atención a eso. No es el fruto que Dios quiere producir en su vida. Por eso, hermano, amigo, debemos de tener cuidado a quien escuchamos. Tenemos que tener cuidado qué es lo que oímos. ¿Por qué le digo esto? Porque en las redes sociales está tan contaminada. Hay buena palabra, sí. Yo la chequeo. Pero hay cualquier cantidad de mentira, de palabra de hombre, dicha en el nombre de Dios, pero salida solo de un hombre, de una mente de hombre. Yo por eso, a los que trabajan conmigo en la predicación, yo les digo, prediquen la palabra de Dios. No venga a predicarnos de sus pensamientos. Y para predicar la palabra de Dios hay que usar esa palabra. Porque eso es lo que verdaderamente va a fundamentar al pueblo de Dios. Pero si usted coge un versículo y empieza a hablar por hablar, hermano, se va a extraviar, como dicen los muchachos. Pero si usted toma la palabra y su mensaje tiene un apoyo bíblico, 100%, esa palabra es la que edifica. Porque la palabra de pensamiento de hombre, bien, según el hombre, viene de Dios, pero es palabra de hombre, no es palabra de Dios. Y quizás vaya a dar algún fruto, pero no es el fruto que Dios quiere que demos a través de su palabra verdadera. No es el fruto que Dios quiere producir en nuestra vida. Y es precisamente por eso que tenemos que tener cuidado a quien vamos a oír. Sí, hermano. En estos versículos 24-25 la palabra nos dice claramente: mirad lo que oís. Tenemos que saber a quién estamos escuchando. Por eso vemos a tanta gente perdida dentro de las iglesias para estarlo escuchando. Payasos y mentirosos en las redes sociales. Que lo alejan de la verdad. Y les cree. Pero el Señor nos está llamando a reflexionar. Por eso dice en el 4 de Marcos. Marcos capítulo 4, versículo 24. Les dice el Señor: mirad lo que oís. Tenemos que saber a quién estamos escuchando. Mucha parte de las predicaciones que hacemos, la mayoría está en contra porque están fuera de lo que ellos predican, pero está basado en la palabra de Dios, y con el tiempo Dios apoya su palabra. Porque vino de Dios. Hermano, a mí me llama la atención este punto que le voy a tocar. Con la medida que midan a otros, se les medirá a ustedes y se les dará un poco más. Al que tiene se le dará más, al que no tiene se le quitará aún lo que tiene. Hermanos, amigos, aquí Marco nos está recordando la parábola del sembrador nuevamente. Y esa parábola aparece en los evangelios, aún en los evangelios sinópticos, Mateo, Marcos y Lucas, pero no está en Juan. En los tres primeros evangelios se presentan diferentes tipos de información acerca del sembrador y de la semilla. Y uno de ellos dice: cuidado con lo que oyes. Ese es Marcos. Marcos dice eso: cuidado con lo que oye, iglesia. Amigo, cuidado con lo que estoy oyendo. ¿De qué se está alimentando su alma? Cuidado con lo que oye. Sí, Marcos lo dice claramente. Y Lucas en el capítulo 8, versículo 18, hace énfasis en estas palabras. Lucas va más allá del énfasis de Marcos. ¿Por qué? Porque Marcos hace énfasis en los que escuchan. Pero cuando vemos el énfasis de Lucas en 8:18 de Lucas, encontramos la clave de lo que vimos hace un ratito atrás. ¿Qué significa tener? ¿A qué se refiere que se le dará más? Mucha gente lo relaciona con lo material, pero mire, hermano, veámoslo desde el punto de vista espiritual. ¿Qué significa tener? ¿A qué se refiere que les será dado más? Ahora lo podemos ver bajo la perspectiva del Espíritu, claramente. Hermanos, amigos, el que tiene esa actitud de oyente, un corazón oyente, que tiene hambre de oír la palabra de Dios y de entenderla, aquel que tiene este corazón, ese corazón que tiene hambre, que tiene sed de la palabra de Dios. Hermano, aquí vemos a ese creyente con un corazón oyente, que quiere palabra, que quiere entender la palabra. Y anoche como me llenaba de gozo cuando pasa un hermano para hacer una consulta fuerte. A muchos les desagrada, pero a mí me da gozo. ¿Por qué? Porque este hombre quiere escuchar palabra y entender la palabra. Quiere decir que este hombre tiene un corazón para recibir la semilla en su vida. Sí, hermano. Pero encontramos a Lucas diciendo, no solo oyes, sino como lo oyes. Fíjense. Son énfasis diferentes, pero que van directamente al punto. No solo como oyes. No solo como lo oyes, sino ¿con qué actitud está usted escuchando la palabra? ¿Con qué actitud está usted recibiendo la palabra? ¿Con qué actitud está entendiendo la palabra? La misma palabra dice, declara que se te dará más. Luego dice que aquel que no tiene esa actitud, este corazón hambriento, oyente de su palabra, incluso lo que piensa que tiene, se le va a quitar. Pero está hablando en el sentido espiritual, netamente. Sí, aún lo que tiene se le quitará. Está hablando de la palabra. Y nosotros sabemos, hermano, quién es el que quita, porque Dios no le va a quitar nada. No es Dios el que quita, es el diablo, que Dios lo reprenda. Es muy importante que entendamos estos dos énfasis, el de Lucas y el de Marcos. Cuidado, mi amigo, mi hermano, con lo que escucha. Concluimos con esto, diciéndole, hermano, amigo, cuidado con lo que te escucha. Cuidado con lo que usted está recibiendo. Cuidado de qué se está alimentando. Busque la palabra y la palabra lo edificará y lo fundamentará. Dios les bendiga y que la paz de Cristo sea en su vida. Amén.
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1: Yo también creo. ¿Usted cree?

Hay una sola cosa que yo quiero hacer. Yo quiero entregar mi vida en servicio y en amor a mi Señor. Y usted, en respuesta a ese amor, levante sus manos conmigo y dígaselo.

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1: Yo creo que la misma gratitud tenemos usted y yo. Sabemos de dónde nos saca.

0: siempre te amaremos, Señor.
1: Cuán hermoso.
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dice el eunuco, he aquí yo soy árbol seco. Porque así dijo Jehová, a los eunucos que guarden mis días de reposo y escojan lo que yo quiero y abracen mi pacto, yo les daré lugar en mi casa y dentro de mis muros y nombre mejor que el de hijos e hijas. Nombre perpetuo les daré que nunca perecerá. Y a los hijos de los extranjeros que sigan a Jehová para servirle y que amen el nombre de Jehová para ser sus siervos, a todos los que guarden el día de reposo para no profanarlo y abracen mi pacto, yo los llevaré a mi santo monte y los recrearé en mi casa de oración. Sus holocaustos y sus sacrificios serán aceptos sobre mi altar, porque mi casa será llamada casa de oración para todos los pueblos. Dice Jehová el Señor, el que reúne a los dispersos de Israel, aún juntaré sobre él a sus congregados. Todas las bestias del campo, todas las fieras del bosque, venid a devorar. Sus atalayas son ciegos, todos ellos ignorantes. Todos ellos perros mudos, no pueden ladrar. Soñolientos, echados, aman el dormir. Y esos perros comilones son insaciables, y los pastores mismos no saben entender. Todos ellos siguen sus propios caminos, cada uno busca su propio provecho, cada uno por su lado. Venid, dicen, tomemos vino, embriaguémonos de sidra, y será el día de mañana como este, o mucho más excelente. Capítulo 57. Perece el justo y no hay quien piense en ello, y los piadosos mueren, y no hay quien entienda que de delante de la aflicción es quitado el justo. Entrará en la paz, descansarán en sus lechos todos los que andan delante de Dios. Mas vosotros llegaos acá, hijos de la hechicera, generación del adúltero y de la fornicaria. ¿De quién os habéis burlado? ¿Contra quién ensanchasteis la boca y alargasteis la lengua? ¿No sois vosotros hijos rebeldes, generación mentirosa, que os enfervorizáis con los ídolos debajo de todo árbol frondoso, que sacrificáis los hijos en los valles debajo de los peñascos?